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4: Bueno, amigos, bienvenidos a la segunda hora de La Sangre. Estamos transmitiendo desde General Rodríguez, Buenos Aires, Argentina. Si alguien se quiere prender al Facebook, buscan Radio Muni GR. Ahí pueden ver y escuchar este programa. Ahí le mando un saludo muy grande a todos los que están del otro lado. Mil gracias por hacer el aguante. Estamos por el 89.5 MHz de acá, General Rodríguez, Buenos Aires, Argentina. Y les voy a comentar de que nos agregaron en la grilla de Predarrock Radio y Metal TV desde Loja, Ecuador, los martes 18 horas. Así que tienen otra opción para poder escuchar En la Sangre. Otras de las opciones, cuando por ahí se lo pierden los martes de 20 a 22 horas, ahora les voy a decir, amigos. Tenemos los miércoles, 22 horas, Radio Z Web, desde Tucumán, Argentina. Jueves, 14 horas, Ser Metal, 99.5 MHz FM, desde San Martín de los Andes, Neuquén, Argentina. Jueves, 20 horas, Metal Argentum Radio, desde Buenos Aires, Argentina. Sábados, 15 horas, Templaria Radio, de Salto, República Oriental de Uruguay. Domingos, 10 horas, desde Puerto Rico, 11 horas. Los domingos, 10 horas, desde Puerto Rico, 11, Argentina, Metal Rock Station. Domingos, 18 horas, Choice Radio, desde Buenos Aires, Argentina. También estamos en FM Los Andes, 95.1 MHz, de San Martín de los Andes, Neuquén, Argentina. Los programas anteriores también lo pueden buscar en YouTube, Motores del Metal. También estamos cargados ahí en Comodoro Rivadavia, Chubut, Argentina. Una grilla inmensa de programas de radio y de TV en latidosdelmetal.blogspot.com. Lo cargamos también en housemixes.com. Y acá en vivo los martes de 20 a 22 horas. Desde ya, mil gracias a todos los que están pendientes del programa, compartiendo y disfrutando de muy buena música. Bueno, les comento, en la primera hora estuvimos escuchando Metaluria, Obsession, Candente, Crudas Vivencias, un audio ahí del amigo Petete, con una fecha muy linda en Santiago del Estero, la reunión de muchas bandas históricas nacionales. Estuvimos escuchando Roedor también. Anticipamos un poco lo que es el metal, el Nunca Más, edición 19, con Disturbia y Ojos Negros. La fecha acá de General Rodríguez, acá a la vuelta nomás, en el Teatro Botti, de Claudio Tano Marcielo. Escuchamos dos temas antes que termine la primera hora, Mi Credo y Nobleza Obliga. Y ahora vamos a agitar un poco más para que este 24 de marzo también sea una muy buena fecha, con la convocatoria de siempre, que explota el Congreso. Vamos a escuchar Indios con Sintiendo el Metal y la banda Argento con Lucha, Sangre y Dolor.

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0: Bueno amigos, continuamos con más En la Sangre. Como habíamos anunciado en las redes sociales, hoy vamos a tener una charla telefónica con los amigos de Poder Loco. Y ahí están del otro lado. Muy buenas noches. Ah, están tratando de hacer el llamado, ahí en un ratito nomás. En segundos, amigos. Estábamos anticipando un poco lo que es el Nunca Más edición 19 con Indios Sintiendo el Metal y Argento Lucha, Sangre y Dolor. Recuerden que es el 24 de marzo a partir de las 10 de la mañana en la Plaza de Congreso. Así que sí, como habíamos anunciado, lo tenemos a los amigos de Poder Loco al otro lado. Muy buenas noches.
1: Buenas noches.
2: Buenas noches.
0: Ahí está toda la familia, ¿no?
1: Sí, estamos los integrantes acá, sí.
0: Qué grande. Bueno, vamos a comentarle un poco a la gente, un poco de la banda, ¿no? Poder Loco. Sí. ¿Hace cuánto que está la banda en actividad?
1: Bueno, vamos a presentarnos primero.
0: Sí.
1: Mi nombre es Ángel, soy el bajista de la banda, el papá de los chicos.
2: Mi nombre es Angus, toco la guitarra y canto.
3: Mi nombre es Luca y yo toco la batería.
0: Ahí está, mirá, las voces que marcan, ¿no? El poder que después se ve en vivo.
1: Bueno, como decías vos, la banda tiene 4 años. Ahora en agosto vamos a cumplir el quinto año. Así que, bueno, nada, felices, contentos por todo lo que estamos viviendo. Y bueno, súper orgullosos y agradecidos de ser parte de un festival tan importante como significa el Nunca Más. Bueno, como siempre hablamos acá, en casa se habla mucho de mantener viva la memoria. Nunca más un golpe de Estado, como dice el eslogan, nunca más dictadura militar. Ni acá, ni en ninguna parte del mundo, así que... estamos felices de representar como banda matancera en el festival Nunca Más.
0: Así es, amigo. ¿Ya está la lista preparada para el evento?
1: Y tenemos algo armado, tenemos falta de definir algunas cositas, pero sí, tenemos algo preparado.
0: ¿Mucha manija?
2: Sí, olvídate, sí, estamos recontra ansiosos, sí, por suerte estamos muy contentos y muy emocionados.
0: Qué grande, bueno, sí, la verdad que va a ser un pantallazo para miles de almas metaleras que después se van a ir con un muy buen recuerdo de todas las bandas, pero también Poder Loco estar tocando en un escenario con tanta gente, loco, la verdad que va a ser un algo muy lindo.
1: Sí, la verdad que es una experiencia que anhelábamos vivir realmente desde que empezamos con esto, y bueno, íbamos a los recitales, y bueno, estar en un festival tan importante. El año pasado nos tocó ser parte del festival Nunca Más, que se hizo en Uruguay. Nos invitaron los chicos de Feta Gruesa, una banda uruguaya, que estuvieron ellos en el Nunca Más, acá el año pasado. Y nosotros hicimos el pre-Nunca Más con ellos, y bueno, pegamos una buena onda, buena energía arriba del escenario, y tuvimos la suerte de ser invitados al festival Nunca Más, que se realiza ya en junio. Y disfrutamos un montón esa experiencia, y bueno, el poder disfrutar de nuestro país, creo que más allá del significado que tiene, un día para recordar, para mantener viva la memoria, como te decía, y es un festival de lucha, más que nada en estos tiempos que estamos viviendo, no va a ser algo que vamos a disfrutar muchísimo, el estar ahí arriba, como dijiste vos, con tanta gente y poder demostrar ahí nuestra música, es algo que va a quedar para siempre guardado en nuestra memoria.
0: Así es, amigo, y bueno, ahí nos vamos a encontrar todos.
1: Sí, olvidate.
0: Estaba viendo ahí en las redes sociales, para que la gente, después de que escuche la nota, ¿no?, se pueda ir coordinando con ustedes, porque también va a ser algo muy lindo, del cual ustedes estén tocando y que vean en el público gente con su remera. O sea, ahí vi que tenían las remeras, ¿o no?
2: Sí, estamos recontra emocionados, sí.
1: Tenemos el merchandising ahí y bueno, nada, está bueno. Está bueno ahí ver gente con las remeras,
2: con las remeras, con los parches, con los pines, con todo.
1: es algo muy lindo que se disfruta, la verdad que se disfruta un montón. Bueno, algo que no imaginamos nunca estar viviendo.
2: Desde que empezamos hasta ahora.
1: Lo hicieron los chicos en modo hobby, porque ellos les encanta la música de chiquito. Pero bueno, estar hoy viviendo lo que estamos viviendo, yo como papá, nada, orgulloso. Ellos fueron los que armaron la banda prácticamente, y soy un chico más.
0: ¿Y cómo es el tema de los ensayos? ¿Tienen un lugar ustedes o tienen que estar yendo a una sala?
2: A veces ensayamos en casa y para ultimar detalles o sacar canciones vamos a una sala de ensayo, una sala SIVA, se llama SIVA Sala, que está ubicada en González Catán, y a veces ensayamos en sala, sí, pero mayormente en nuestra casa, armamos las cosas, por suerte tenemos, y ensayamos en casa.
0: Espectacular, así que están ya con... Ah, pero anteriormente a la fecha del 24, ¿tienen algún otro evento?
2: Sí, ahora tenemos el 14 de marzo, tocamos con Letal en el kilómetro 38, en Handles, está $15.000 la entrada anticipada. Después tocamos el 21 de marzo, tocamos en la Biblioteca Popular, hacemos el Chinaski.
1: El Pre Nunca Más.
2: En el Pre Nunca Más, vamos a estar tocando con los amigos uruguayos que vienen, se llama Peta Gruesa. Bueno, y después tenemos el Festival Nunca Más, el 24 de marzo.
0: Así es. El rockero, el metalero que esté escuchando el programa, igual en un ratito vamos a escuchar unos temas, ¿no? De Poder Loco. Que quiera después, meterse en las redes sociales, ¿por qué medio se mete?
3: Y nos pueden seguir en Instagram como Poder Loco Oficial, en TikTok lo mismo, en Facebook Poder Loco Oficial también, estamos en YouTube y
1: Facebook.
3: Y en Facebook.
2: Y en Facebook, sí.
3: Estamos como Poder Loco Oficial.
0: Ahí está, ahí si hay alguno que esté organizando algún evento, se pone en contacto con ustedes. Si hay alguno que quiere la remera o algún parche, algún pin, algo, una gorra, se pone en contacto con ustedes. Y también ir coordinando para encontrarse ahí en alguna de las fechas y saludarse, que es lo más lindo, ¿no? El vivo y el directo.
1: Sí, totalmente, totalmente. La mamá de los chicos, la manager de la banda, mi compañera, va a estar con un stand justamente ahí en el lugar, con las remeras, va a hacer un par de cosas artesanales que ella se pinta a mano, y bueno, y todo el merchandising de Poder Loco va a estar ahí para el que quiera, y como decías vos, cualquiera que quiera contactarse con nosotros por privado, mensaje privado, por Instagram, Facebook, donde sea, pasamos un número de teléfono ahí y bueno, y nada, se contacta con nosotros y bueno, nos vemos ese día, como decís vos.
0: El tema del material, ¿no?, que está para escuchar, ¿pertenece a algún demo, un disco? ¿Cómo viene con el asunto de la música no cargada en las redes?
2: Sí, pertenece a nuestro primer EP, que se llama Sembrando el Terror. Estamos tratando ya de subir a las redes sociales, está en proceso. Y más adelante tenemos ganas de sacar el disco en físico, pero sí, los temas, eso que te pasamos, nuestro primer EP, pequeño EP, se llama Sembrando el Terror.
0: ¿A dónde fue grabado?
2: En Cianuro Record Producciones, allá producción en González Catán, por el productor Ale Viñé. La verdad estamos muy agradecidos con él y fue grabado ahí, Cianuro Record.
0: Está muy buena la data de salas, de donde podría grabar y todo, porque capaz que algún pibe que está ahí medio a los ponchazos, ahí ya tiene la data clara de que va a salir un buen producto y que, bueno, tanto en la sala como en la grabación la va a pasar bien y va a sacar un final, ¿no?, sí, de su material.
1: Sí, totalmente, totalmente. Sí, alguien que quiere grabar, como decía Angus recién, bueno, con Ale la verdad que nos dio una mano enorme, nos acomodó un montón de cosas, nos ayuda un montón. Bueno, tenemos un asistente de sonido que es el Topo Llanos, es el representante de la Biblioteca Popular Chinaski, que te decía recién Angus, que es un lugar acá en González Catán donde se hacen muchos eventos culturales, no solamente de música, sino de arte, literatura. Bueno, él es nuestro asistente de sonido que siempre nos está dando una mano con lo que es el sonido y demás. Y bueno, de la mano de él y Ale, como decía Angus, en Cianuro Records, tuvimos la suerte de poder grabar nuestro primer EP, está fresquito, estás vos teniendo los temas que recién salieron, como dijo Angus, dentro de poquito ya van a estar apareciendo en las redes sociales, y bueno, y también trataremos de hacerlo físico para poder tener en mano también con todo lo que es el packaging y todo lo demás.
0: Viste que esto, es bueno, al ser papá saber el asunto, es como un niño, ¿no?, que va gestando hasta que lo tenés en brazo, ¿no?, el disco.
1: Totalmente, totalmente, sí, es algo que nada, que es así, como decís vos, costó trabajo un montón, pero bueno, nada, se disfruta el doble hoy, que casi ya está terminado, pero bueno, faltaría la frutillita al postre que ya esté disponible en las redes, o sea, en las plataformas digitales para poder escuchar, y bueno, y tenerlo físico, olvídate, sería ya como todo culminado, y bueno, y que ya esté directamente ya en la calle, viste, así que, pero bueno, mientras tanto va sonando en las radios, en amigos que nos van pidiendo material, así que bueno, también tenés ahí una primicia de Poder Loco, así que buenísimo que lo podamos compartir.
0: Sí, ahora un rato vas a estar escuchando. Viste que es toda una manija, que querés todo ya, ¿no? Con respecto al disco, ¿ya está el tema del arte? ¿Están laburando eso? ¿Lo están craneando un poco? ¿El arte de tapa?
1: Ya está todo terminado. Falta solamente la impresión. Ya está todo terminado, arte de tapa, está tiene que salir. Es cuestión de tiempo. Bueno, como vos decías, por ahí los costos hoy están un poquito elevados y cuesta un poco. En este caso, como soy el papá de estas criaturas, cuesta un poco más. Así que la idea es en lo pronto poder sacar algunas ediciones y bueno, nada. Y que dentro de poquito también esté en las plataformas también que como para que ya esté directamente en la calle, pero ya está todo terminado, arte de tapa incluido, está listo para todo, sí.
0: ¿Se encargaron ustedes del arte de tapa o lo mandaron a algún amigo?
1: No, todo nuestro.
2: Todo nuestro.
1: Todo nuestro.
0: Y ahora tenemos todo al alcance, ¿no? Como quien dice, y los niños tienen la mentalidad mucho más abierta que nosotros, que estamos medio limados un poco con el tema del laburo, de otras responsabilidades. Entonces la tienen más clara, me parece, ¿no?
1: Sí, totalmente, ellos me dan una mano con todo esto, porque si no, como decís vos, yo entre el trabajo y actividades que tenemos, a veces se hace difícil en la semana ponerte de lleno a cranear todo eso, como decías, y bueno, ellos están ahí entre el colegio y sus tiempos libres, tratan de meterle esa pila. Pero bueno, nos complementamos bien, por suerte, la mamá también siempre nos da una mano, nos dio una mano con eso, y bueno, nada, tratamos de hacerlo, esto es algo en familia, se hace todo en familia, y siempre nos ponemos de acuerdo para ir para adelante juntos, ¿viste? Y obviamente contamos con la ayuda de muchos amigos que nos dan una mano, y gracias a eso también Poder Loco va creciendo también de la mano de esa gente que nos da una mano de corazón, ¿viste? Y gracias a eso también hoy podemos disfrutar esto que estamos pasando.
0: ¿Cómo es el tema de cuando tienen que tocar en lugares nocturnos con el tema de las edades, ¿no? ¿Cómo?
1: Mirá, eso fue algo que hasta el día de hoy, por suerte, no tuvimos problema, ¿viste? Al ser los padres que estamos ahí, responsabilizándonos de ellos, es como que se hace un poquito más fácil. Hemos ido a lugares donde, bueno, tuvimos que tocar y retirarnos a las 12 de la noche, por ejemplo, y bueno, y hemos ido a lugares donde, bueno, nos hacíamos responsables como padres de ellos, y bueno, también somos muy, con la mamá, muy exquisitos en lugares a dónde ir y dónde no, más que nada por una cuestión de que, bueno, no dejan de ser chicos, entonces tratamos de ver en qué lugares podemos tocar y en qué lugares puede ser más complicado, depende, viste, cómo se va dando. Mayormente, por suerte, al día de hoy no tuvimos inconveniente en nada de eso, y somos muy conscientes de que son niños, viste, y tratamos de cuidar un poco eso, viste, también.
0: Bien, pero tiene una muy buena escuela, loco, ¿eh?
1: Gracias.
0: Y el sonido, loco, la verdad, está muy bueno, las letras, todo. A la gente que esté ahí esperando, espere un cachito más, porque no se va a perder de poder escuchar Poder Loco acá en la radio y de ir a verlos en vivo para ver de qué se trata y disfrutar y poder volver a ir a saber, y cuando saca el disco, hacerse el disco y todo. Ya sabes que viene, una vez que te subís, no te baja más.
2: olvídate.
1: Bueno, la idea es, como decís vos, nosotros tratamos en este disco de plasmar lo que hacemos en vivo, ¿viste? Es la idea, tratar de demostrar a nuestra música realmente como suena en vivo. Tratamos de llevar el disco a ese sonido. Lo que suena ahí, tratamos de que en vivo suene lo mismo. Es la idea, de que la banda tenga poder, tenga fuerza, y creo que va bien, que va de la mano. El disco va de la mano con lo que tratamos de hacer en vivo. Como decís vos, esperamos que la gente se acerque temprano para poder vernos y que realmente comprueben que lo que está en eso que vas a pasar está ahí arriba del escenario. Es la idea, demostrar ese poder ahí arriba del escenario. Creo que la banda demuestra eso ahí arriba y no se van a arrepentir de ver a los chicos.
2: Aparte está hecho con mucho cariño y con mucho amor todo el arte.
0: Fundamental.
1: Sí, fundamental, totalmente.
0: Cuenta o sea, para cuando saca el disco, ¿con cuántos tracks?
1: Son seis. Son cinco canciones nuestras y un cover.
0: Ahí está, ahí lo dejamos a sorpresa de la escucha el cover, o por ahí lo pueden tirar.
1: No, te podemos decir la primicia.
2: ¿Te podemos decir?
1: Decirle, amigo.
2: Momento de luchar de B8.
0: Oh.
2: Hicimos ese cover como terminando el EP, cerrando el EP poderoso.
0: Así que tenemos un montón de novedades, fechas, y a la espera de todo lo bueno y lindo, de que tienen un futuro hermoso y un presente, ¿no? Hermoso. Así que la familia, como si, viste que cuando uno tiene una banda se junta con un par de amigos y se forma una familia. A ustedes sí. Formaron la familia y armaron la banda, o sea, le hicieron al revés, pero con el mismo sentimiento.
1: Sí, mira, yo particularmente como papá, a mí me agarró algo como de sorpresa. Nosotros, si bien acá en casa se escuchó siempre esa música desde que ellos eran chicos, nunca acá nadie, ni con la mamá ni yo, los obligamos a que sigan el camino que nosotros teníamos, ¿no? Ellos fueron mamando de chiquitos, si bien nos acompañaban a recitales y todo, no hubo acá algo que fue forzado. Nació de ellos, esto nace en pandemia, la banda nace en pandemia, cuando estábamos acá en pandemia encerrados. Angus dice, yo quiero tocar la guitarra, él tenía en ese momento 10 años, y bueno, nada, empezó a tocar la guitarra, y Luquita, que tenía 9, me dice, yo la batería, empezaron a hacer ruido con unos tachos, empezamos a subir material con las guitarras criollas, haciendo temas de Vos Day, de Papo. Y bueno, nada, el 21 de agosto, hace 4 años atrás, nos invitan a una plaza para un Día del Niño y me dicen, pa, acompañanos con el bajo. Y yo tocaba la guitarra, no tocaba el bajo, y le dije, sí, obvio, los acompaño, ¿cómo que no? Y bueno, a partir de ese momento, con algunas cositas que prestadas, sonó Poderlo con una plaza para un Día del Niño, y te puedo asegurar que a partir de ese momento no paramos más.
2: No paramos nunca.
1: Así que fue algo que todavía no entiendo cómo se fue dando, pero nada, es hermoso el presente, como decís vos, y bueno, y el futuro que tienen ellos, ojalá que sea para que sigan disfrutando de lo que les gusta.
0: Así es, amigo, es un engranaje que una vez que lo empujaste, agarrate, porque pasan por arriba todo. Así que en las fechas venideras esperemos los amigos se sumen, y que si alguien está escuchando que tenga programa de radio o que tenga ganas de invitarlos a algún evento, que siempre y cuando den las condiciones favorables para que la banda pueda pasarla bien, le pasamos tu contacto.
1: Dale, sí, no hay problema. Poder Loco siempre está dispuesto a escuchar propuestas y estamos abiertos a tocar, que es lo que nos gusta, así que no tenemos problema, a donde sea, tenemos movilidad propia por suerte, así que podemos movernos. Bueno, para ir para tus pagos también nos gustaría ir, hace rato que tenemos ganas, así que bueno, ya sabes, vos también, si tenés ahí amigos, contactos, Poder Loco está disponible para tocar, que es lo que nos gusta.
0: Así es, sí, ya siempre que termina el programa le pasamos los contactos a los colegas radiales principalmente, y después a los que organizan, así que estén atentos ahí.
1: Dale, genial, genial.
2: Gracias.
1: Estaría bueno igual que primero nos vean, para que no se lleve una sorpresa. No, pero sí. Por suerte, al día de hoy, tratamos de que ahí en el escenario sea algo lindo para la gente que está mirando y le ponemos lo, como decía Angus acá recién, le ponemos amor y cariño a lo que hacemos y creo que sale bien.
0: Así es, amigo. Entonces, próximamente nos vamos a estar encontrando, saludándonos así cara a cara y disfrutando del show, como siempre decimos, ¿no? El vivo nos mantiene más vivos todavía.
1: Totalmente.
0: Y nos da mucha más fuerza.
1: Totalmente, totalmente. Creo que es la mejor manera de bancar a las bandas, es ir a verlas en vivo y
2: estar ahí haciendo el aguante.
1: Exactamente, disfrutando de lo que cada uno hace. Y creo que esto no ayudamos entre todos, no bancando entre las bandas, así que bueno, nosotros tenemos la suerte de que bueno, tenemos muchos amigos que nos hacen el aguante, muchas bandas amigas también que fuimos conociendo en este camino que fuimos haciendo y que cada vez son más y que cada vez se hace más largo los amigos, las bandas que vamos conociendo y cada vez somos más, así que estamos disfrutando mucho eso, viste, que se, como dijiste recién, es un engranaje que lo diste a rosca y no, y es como que no piensa parar, viste.
0: Así es. Así que bueno, amigo, agradecido de poder charlar un ratito y bueno, saludo a la familia y a todos los que escuchan la banda y los que conocen la banda y a los que van a conocer la banda.
1: Bueno, el gusto nuestro, la verdad un placer haber estado en tu programa, en Sangre, así que bueno, nada, estamos felices de poder hablar con vos, y como decías vos, espero que nos veamos ahí y darnos un abrazo ahí bien metalero, así que bueno, agradecido nosotros, Angus.
2: Muchísimas gracias por la invitación, nada, más que contentos, y bueno, ojalá nos podamos ver.
1: Luca.
3: Sí, muchísimas gracias por la invitación y bueno, estamos re contentos.
1: Luquita el que menos habla, pero el que más...
2: El batero.
0: El que más toca, ¿no?
2: El que más toca. No se lo ve atrás, pero es el que más toca.
0: Ese es el que es más lindo abrazarlo cuando baja, ¿no? Así que bueno, amigos, les mando un saludo muy grande.
1: Bueno, un saludo para muchas ustedes, gracias. También, a todos los que llevan el aguante ahí. Y bueno, nos vemos el 24. Abrazo grande para así todos. Es, un abrazo. Aguante.
0: Bueno, amigos, ahí estábamos hablando con la familia de Poder Loco, contándonos un poco la historia. Y recuerden, amigos, las fechas que hay en las redes sociales. También, si no vas al evento, podés compartirla, no cuesta nada compartirlo para que sea mucho más lindo y que vaya más gente, que sea la convocatoria más masiva y que esas bandas que están... Porque las bandas que son de estadio... En algún momento también tocaron en un lugar más chico, más reducido, y que tal vez no lo conocía tanta gente. Bueno, hay que dar un empuje para que todas las bandas puedan asomar la cabeza y salir a la cancha, loco, así de una, al estadio, a romper las cabezas. Con la distorsión, ¿no? Yo tengo la lista 14, 15, 16, ¿no? Que siguen ahora los temas. Lo que sí te voy a pedir, que saltemos eso y después volvemos. Vamos a pasar los dos temas de Poder Loco. ¿Lo podemos hacer? Los temas de Poder Loco que me pasaron, y como bien dijeron ahí los amigos, es un poco algo exclusivo, ¿no? Y que también agiganta el corazón de poder pasarlo y que lo escuchen todos los que están ahí del otro lado. Así que disfruten de esta banda Poder Loco con Miércoles Tenidos. Y sembrando el terror.

A full, amigos, poder loco. Lo que se suena a esa familia, amigos. Así que recuerden, el 24 de marzo, gratis, en Congreso. Vayan temprano, amigos, que son un montón de bandas las que tocan. El Festival Nunca Más, edición 19. Ahí la grilla está re calentita, con un montón de bandas de todos los estilos, así que pueden disfrutar desde la primera a la última. Habíamos salteado en la lista, ahora después volvemos. Quería anunciar el evento próximo del viernes 6 de marzo en Bade, en Eva Perón 1372, en Morón. Acá estoy viendo. Ahí está, sí, 1372. Avenida de Perón 1362 en Morón, frente al cementerio. Neuquén, metal pesado desde Neuquén. Cuchilla Grande desde Uruguay. Compresión y Nefasto. Entradas físicas anticipadas 10.000. En puerta 15.000. Recuerden, este viernes 6 de marzo. Y ahora vamos a escuchar tres de las bandas que van a estar tocando en el evento. Vamos a estar escuchando Neuquén con el tema Sin Anestesia, Compresión con el tema El Camino y Nefasto, Acostumbrados a la Sed.

Bueno, amigos, tuve que bajar un toquecito el tema, el camino de compresión, porque ya se nos fue la segunda hora de En la Sangre, así que los espero el martes que viene con mucho más metal. Les mando un abrazo gigante a todos. Y bueno, quédense ahí escuchando un poco hasta que se corte. Y fue todo, amigos. Mil gracias. Chao.

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Hola, hola, hola, ¿qué tal? ¿Cómo les va? Muy, pero muy buenas noches. Estamos comenzando el Deportivo GR aquí en la FM 89.5 MHz, Radio Municipal de General Rodríguez. Mi nombre es Martín Olivera. En los controles está Gabriel Martínez, simplemente el Lechu. Y estamos a pocas horas de que se juegue la semifinal Argentina-Inglaterra. Argentina-Inglaterra, ya hay un semifinalista y es España. Le ganó hoy a Francia por 2-0 y espera el partido de mañana. Y ojalá que se dé por muchos motivos. Argentina está esperando que pasen las horas. Creo que la vigilia es tan grande que muchos quizás hasta pasan de largo y no duermen. Estamos en vivo en la FM 89.5 aquí en la previa. En la previa de Argentina-Inglaterra. Aquí en los controles, como les dije, Gabriel Martínez, el Lechu. Estamos en vivo también por la plataforma digital de Facebook con la cámara 1 HD que nos toma a esta hora en vivo y en directo. Y hoy también podés participar en la previa. Vamos, vamos Argentina, vamos selección. Podés comunicarte a la radio enviando mensajes de WhatsApp al 2374100895. 2374100895. Señoras y señores, estamos en vivo aquí en el estudio de Radio Municipal General Rodríguez sobre la calle 2 de Abril y Avenida España, en el corazón de General Rodríguez. Aquí estamos, por supuesto, para empezar a palpitar la final. Ya es una final, claro que es una final, porque Argentina-Inglaterra va a dejar, por supuesto, paralizada la Argentina. No se mueve nadie mañana a mirar el partido. Es la final anticipada. Por supuesto que da el boleto a la final del domingo. Domingo espera España y mañana Argentina-Inglaterra a las 4 de la tarde, hora argentina. Señoras y señores, nos preparamos para vivir esos partidos donde las emociones están a flor de piel. El recuerdo, la emoción de Diego Armando Maradona. El Diego gambeteando a todos los ingleses después de 40 años. Mirá qué loco cómo se repite la historia de jugar con Inglaterra. Y el mundo mirando ese partido. Qué loco. Hoy lo pensaba y digo, mirá cómo el planeta futbolero, lo masivo que es el fútbol, y mirando a Argentina, Inglaterra, esta selección nacional que el sábado le ganó 3-1 a Suiza, ya madrugada del domingo, pero los ojos puestos en Messi. Qué bárbaro, qué loco, es tremendo. Uno alienta, puede también dar su mirada con respecto al juego, si le gusta más u otro. Sin embargo, los ojos del planeta mirando a Messi, mirando a la selección, y tantos hinchas también, futboleros de otros países, con la camiseta argentina, con la camiseta de Messi. Y ha conquistado a muchísimas personas Messi por su calidad futbolera. Cuántos chicos que se emocionan, y nosotros también, que sabemos que tenemos a un crack como es Messi. Un fenómeno, un ganador competitivo. Hoy miraba una imagen que seguramente recorre el mundo. Messi sentado en un banco, mirando al horizonte, pensativo quizás. Pero cuántas interpretaciones se le puede hacer a esa mirada de Messi sentado en un banco allí en el entrenamiento de la selección argentina. ¿Será que está disfrutando de las últimas horas en lo que es ya asegurado jugar dos partidos de este campeonato del mundo? Y después que vendrá, y será otra cosa ya, otro momento, pero lo puntual, lo próximo es el partido que juega mañana miércoles 15 de julio del 2026, Argentina-Inglaterra. Y aquí estamos, en la previa, en el Deportivo GR, Deportivo Mundial. ¡Vamos, vamos! ¡Vamos, selección!

hoy estuvo el banderazo en Atlanta, en los Estados Unidos. Y ahí estuvo la hinchada nacional ya bajando, por supuesto, lo que es las últimas horas en Estados Unidos. Un banderazo especial, porque es en la previa de Argentina-Inglaterra. Y el otro día, el día domingo por la madrugada, cuando Argentina le ganaba a Suiza 3-1, Lautaro Martínez, cuando convierte el tercer tanto, se va a abrazar a la tribuna. Y ahí quedó registrado el público que estuvo presente. Pero hubo una persona que se quedó cara a cara con Lautaro, con Martínez. Y es un argentino que vive hace tiempo en los Estados Unidos. Hoy por la tarde tuve la chance de entrevistarlo a Juan, así se llama. Y por supuesto también nos contaba la sensación que tenía y cómo fue la historia de él situarse en ese lugar del estadio donde Argentina le ganó 3-1 a Suiza. Juan Manuel Cormillo, él vive en los Estados Unidos hace tiempo, fue al partido, a su primer partido en un campeonato del mundo, y tuvo la suerte de estar justo en el lugar indicado, donde Lautaro Martínez convierte el tercer gol, y va a abrazarse y se queda cara a cara con Juan. Y bueno, ahí está obviamente el registro de tantísimas fotos y videos que en instantes vamos a ya escucharlo a Juan aquí en la radio municipal, en la FM 89.5. Señoras y señores, estamos en vivo, estamos con un

0: Lo que le tocó vivir a Argentina 3, Suiza 1.
1: ¿Cómo estás? ¿Todo bien?
2: ¿Cómo estás, Juan? Bueno, muchísimas gracias por atendernos. Estábamos mirando acá recién el partido que terminó, que España le ganó a Francia. ¿Tuviste la oportunidad de verlo?
1: Sí, recién, por eso te dije que aguantame un toque.
2: Ahí estamos, mirando. Bueno, estamos en vivo acá con Juan Manuel Cormillo. Sí. Juan Manuel Cormillo, bueno, Juan, buenas tardes. Acá aquí te habla Martín Olivera desde Argentina. La idea era invitarte y gracias por estos minutos. Fuiste protagonista de una foto y una imagen que recorrió el mundo cuando Lautaro Martínez el día sábado convirtió el gol en la victoria de Argentina frente a Suiza y se fue a abrazar la tribuna y se puso cara a cara con vos. Así que me imagino que fue toda una sorpresa. ¿Qué sensación te dejó esa imagen que recorrió el mundo, Juan?
1: La verdad, locura. O sea, ni esperaba que aparezca por ahí. Yo, la verdad que estaba bajando de la tribuna, me estaba llegando al primer piso, que es donde está la parte del campo, y empecé a bajar las escaleras. En un momento veo un espacio en blanco que estaba ahí, al lado de la asiática que sube el video de Lautaro Martínez. Así. Y dije, yo tengo que llegar a ese lugar de alguna manera. Entonces, arranqué. Arranqué y ni bien llego a ese lugar, es cuando viene la contra de Argentina, que queda ahí. Yo dije, bueno, ya está, me quedo acá. Y cuando lo vi venir a Lautaro para donde estaba yo, locura, no me salió otra cosa que gritarle el gol como si le estuviese gritando a un amigo jugando como jugamos acá, ¿me entendés? En el video, cuando se ve que le tiro un cabezazo como diciéndole, bien, Toro, bien, bien.
2: Qué gran, qué desahogo, ¿no, Juan? ¿Cómo lo viviste? Ahora,
1: la verdad, una locura. Había sido, es la primera vez que voy a un partido del Mundial. Nunca había ido a ninguno, en ninguno de los países. Ahora justo tuve la suerte de que estoy viviendo acá y dije, bueno, si no es ahora, no es nunca más. Entonces, nada, yo vivo en Utah, de Utah a Kansas son 16 horas de auto. Y nada, juntamos unos, éramos como 15 y arrancamos en auto hasta allá, dividimos en dos combis y arrancamos. Dijimos, bueno, es ahora, ¿me entendés? Más en estas fases definitorias que, más que nada, además de acompañar a Argentina, es ir a acompañar a Lío, que nunca sabes cuándo es el último, ¿me entendés?
2: Claro, claro. Juan, ¿y hace cuánto que estás en Estados Unidos? ¿Sos de Argentina? ¿De qué parte? Y bueno, ¿hace cuánto que estás allá? ¿Y qué laburo? ¿Cómo te ubicas allá a Estados Unidos?
1: Soy argentino, soy de Buenos Aires, nací y viví casi toda mi vida en Lomas de Zamora. Uh-huh. En dos semanas van a ser 4 años que estoy viviendo acá, siempre viví en Utah. Vine a estudiar inglés, cuando vine por un par de semestres a una escuela en Salt Lake. Y después me fueron apareciendo oportunidades acá y bueno, empecé ya a vivir acá full time.
2: Bien, ¿y ahora qué te dedicas, Juan?
1: Ahora trabajo en un hotel acá en una zona de esquí. La verdad uh-huh. que es el centro de esquí, uno de los centros de esquí más grandes de todo Estados Unidos. Uh-huh. Y trabajo en un hotel bastante, bastante lindo, justo ahí en la base de la montaña.
2: Recordame, ¿en qué zona estás viviendo?
1: Yo vivo en Park City, Utah.
2: Utah. Bien, y ahora no vas a Atlanta para mañana.
1: No creo que vayamos para mañana. La verdad que no nos da mucho el tiempo. Llegamos ayer de Kansas y el tema de organizar todo es bastante
2: tedioso. ¿Cuántos kilómetros son de ida hasta ustedes?
1: Y nosotros desde Atlanta hasta acá son como 2000 y pico de millas, a eso le tenés que hacer por 1.6, que es 1.6 kilómetros, pero en horas son 28 horas de...
2: No, terrible, terrible, bastante. Juan, ¿y qué te dejó el triunfo de Argentina? ¿Cómo viste la hinchada argentina? Más allá de los argentinos que viven en Estados Unidos, muchos también seguidores de Messi, como la asiática que estaba ahí hinchando por Argentina, me imagino que es una de las muestras de todos aquellos que aman a Messi, que aman a Argentina, que siguen y contanos un poco cómo está el estadio ahí en Kansas, que colmó la celeste y blanca, ¿no?

0: La verdad, una locura. Los argentinos, se sabe que estamos todos mal de la cabeza y vamos a donde haya que ir. El tema de la cancha, ver gente que capaz es de cualquier parte del mundo y está al lado tuyo con una camiseta argentina. Y cada vez que aparece lío, aparece cualquier jugador de la selección, lo aplauden, decís, qué loco que una selección y especialmente un jugador tan grande como es Messi genere eso en gente de todas partes del mundo, ¿me entendés? Con el tema de la hinchada argentina, la verdad, no conoces a nadie en el banderazo y vas y sos del mismo país y te terminas haciendo amigo, terminas compartiendo, compartís un abrazo, un gol con alguien que no viste nunca en tu vida y capaz no vas a volver a ver nunca más tampoco. La verdad, el estadio colmado, los suizos eran muy poquitos, justo en una parte que estaba justo enfrente de donde estaba yo. El resto era todo celeste y blanco.
1: Juan, y por otro lado, preguntarte qué canciones son las que más escucharon, que te pudiste aprender, las nuevas, las clásicas.
0: La de siempre, muchachos.
1: Sí.
0: Esa suena en todos lados, antes de entrar a la cancha,
1: Bien.
0: en el banderazo, cuando termina. Un montón, un montón, un montón. La verdad, todo te empuja a que vos vayas a hacer quilombo con la gente, a codearte con todos. La verdad que los dos asiáticos que estaban en el mío, alrededor mío, cuando pasó el Lautaro Martínez, creo que nunca me comí tantos codazos como con esos dos. La china que estaba al lado mío, cuando me metí al lado de ella, me empezaba a meter, tipo, pa, pa, pa, pa, codazo en las costillas, y ni jugando al fútbol me pegaron tanto como esta señora. Pero la verdad
1: Juan,
0: que
1: ¿y de qué cuadro se siente acá en Argentina?
0: yo soy de River.
1: De River. Me imagino que esa foto con Lautaro va a cuadro, eso. O sea, hay una foto que habrás elegido para hacer un cuadro, ¿no? De tantísimas imágenes que te habrán llegado. Hay video y de todo. Quedaste cara a cara con Lautaro Martínez.
0: Quedé cara a cara con Lautaro. Tengo bastantes que son las que salieron en todos lados y tengo muchas todavía que me siguen llegando por mensajes, ya sea de mis amigos, o sea, de familiares o gente que me conoce, tipo, así nomás. Y hay bastantes que quiero meter en un cuadrito. A mí me gusta mucho más el video cuando viene cara a cara Lautaro y le tiro el frentazo. Eso es, para mí, es el mejor de todos.
1: Qué loco. Y aparte Lautaro no se va a olvidar nunca porque convertir un gol en un mundial, irte a abrazarse con la hinchada y tu rostro no se olvida más, Lautaro, como tampoco te vas a olvidar vos de esta secuencia.
0: No, ojalá que no. Ojalá que lo tenga presente. Ojalá que se haya dado cuenta que literalmente el único argentino que estaba en el medio de todos esos era yo, porque el resto que estaba alrededor mío eran de cualquier país.
1: Y ahí se te nota vos cómo se lo gritás como dando a entender eso, fíjate sin conocer la historia de quienes estaban alrededor, vos que estabas ahí, salió el argento de gritarle a Lautaro como un amigo, dijiste, mirá vos, y estuvo muy copado que vaya Lautaro también a la tribuna, que siempre lo hace, abrazarse con la gente, estuvo muy bueno eso.
0: Sí, menos mal que no quiso abrazar a la hinchada, porque tranquilamente se podría haber comido otra amarilla y ahí estamos al horno.
1: Claro, o sea
0: O
1: que estuvo
0: sea,
1: rápido ahí, sí. Sí. Juan, bueno.
0: yo cuando el momento cuando lo vi, dije, nos toca amarilla y chao, roja. Así que en el video se ve que cuando yo abro los brazos así, es para que ninguno de los que estaba al lado mío intente hacer nada, porque era que si algo yo bajaba los brazos para que no lo toquen, porque ahí sí era otra amarilla y ahí se complicaba todo.
1: Él se dio cuenta al toque también, creo.
0: Sí, creo que sí.
1: Juan, por último, preguntarte, tema precios, las entradas más o menos de que ustedes eran 15 lo que fueron, ¿no? Para Kansas, ¿qué sacaron? ¿Qué precio consiguieron de entrada?
0: Y el tema que es depende mucho del día que lo compres. Tengo amigos que los
1: Claro.
0: compraron el mismo día que Argentina le ganó a Egipto y han pagado arriba de 2.000 y pico de dólares. Yo la compré el miércoles a la tarde, ya habían bajado un poco, yo la pagué 1.400. El tema es el día del partido, las mismas entradas que teníamos nosotros habían bajado un montón de precio y se conseguían por 700. ¿Me entendés? Es como que es arriesgarse a ir y decir, bueno, baja. ¿Me entendés? Puede ser que no baje tampoco.
1: Juan, por último, voy a decir agradecerte tu tiempo. ¿Lo vas a vivir el partido ahí con amigos? ¿Con quién te juntás para ver el partido para mañana?
0: Mañana nos juntamos los mismos con los que fuimos a ver el partido a Kansas. Nos vamos a juntar temprano. Acá Argentina juega a la 1 del mediodía.
1: A la 1 del mediodía
0: Así
1: para
0: que,
1: ustedes.
0: sí, así que seguramente armemos tipo algún asadito, pidamos algo para comer, tipo empanadas o algo por el estilo, y ya pasamos la tarde.
1: Sí, hablando de asadito, ¿qué carne se consigue allá? ¿Qué cortes?
0: Es raro, esas son las cosas de las que no soy muy fan de este país porque es muy difícil conseguir cortes que se parezcan a los que tenemos en Argentina, pero te vas amoldando a lo que tenés. O sea, se consigue mucho. No se consigue la tira de asado de por sí, se consiguen muchos cortes parecidos, pero ponerle chorizos y esas cosas se consigue bastante. Hay algún que otro local medio latino que hay cerca en Salt Lake, que es la capital, que ahí más o menos donde conseguimos nuestras cosas, pero si no, los supermercados de acá tienen cortes de carne en general, que no tengo ni idea cómo sería la traducción en Argentina, pero básicamente siempre se come.
1: ¿A qué estado pertenece esa zona?
0: A Utah. Utah es
1: A
0: el
1: Utah.
0: estado.
1: Y Utah
0: Sí.
1: está.
0: Es
1: Bien.
0: el centro oeste de Estados Unidos.
1: Centro oeste.
0: Estoy a 6 horas en auto de Las Vegas, y a 12 horas de California.
1: Y básicamente la zona donde estás vos, ¿de qué es la economía que tiene? Básicamente, ¿qué se basa el movimiento que tiene? ¿O es más que nada financiero, turismo, industria?
0: Mi ciudad donde yo vivo es básicamente una burbuja que depende sí o sí de la temporada de esquí. De esquí, de golf, bueno, se hace mucho mountain biking, se hace mucho hike por acá, que sería el trekking. Y ahora están preparando para las Olimpiadas del 2034, que se van a hacer en este estado también.
1: Ah, mirá qué bueno. Bueno, Juan, la verdad agradecer tu tiempo, queríamos conocer un poco tu historia, que quedaste registrado en millones y millones de fotografías, de videos, en ese festejo donde Argentina definitivamente ya ponía asegurada la victoria frente a Suiza por 3-1 con el gol de Lautaro Martínez, y quedaste cara a cara ahí en la tribuna, justo Lautaro eligió ir a esa zona y justo también se dio que te ubicó ahí bajando para estar metido. Este tipo me robó un pan en Argentina, dice ahí Santi,
0: Claro.
1: te están comentando.
0: Esos
1: Bueno,
0: son
1: Juan,
0: de mis mejores amigos de Argentina.
1: qué copado, che. Bueno, muchísimas gracias y bueno, mañana estar ahí empujando para tirarlo la mejor onda para que la Argentina le vaya como todos queremos mañana frente a Inglaterra, Juan.
0: Gracias, Martín. Gracias por llamarme. Gracias por tu tiempo.
1: Un abrazo grande y será hasta otro momento, Juan.
0: Un abrazo. Nos vemos.
1: Un
0: Gracias.
1: abrazo. Chau, chau. Bueno, ahí contacto con Juan desde Estados Unidos. Queríamos conocer un poco la historia con respecto a lo que fue, que quedó registrado en la imagen con Lautaro Martínez. Así que ahí lo teníamos a Juan. Bueno, otro episodio más de este Mundial. Y mañana Argentina frente a Inglaterra. Hoy España dejó fuera, o mejor dicho, le ganó a Francia y pasó el turno a España 2, Francia 0. Francia va a jugar por el tercer puesto y España espera. Espera el partido de mañana entre Argentina e Inglaterra.
2: Ahora que estoy vacío.
3: Bien, 23 minutos pasaron de las 10 de la noche, estamos en vivo este día 14 de julio del 2026 y ahora nos vamos a meter un poco para recordar México 86, Valeria Lynch y esa canción que acompañó a la película Héroes. Héroes porque el partido, como así se llama el documental, que tiene que ver con la Argentina-Inglaterra, el gol de Diego, la mano de Dios y el que desparramó a los ingleses, el barrilete cósmico, está musicalizado ese mundial con la canción de Valeria Lynch. Y también tenemos los goles de Argentina 2, Inglaterra 1, en lo que fue el Campeonato del Mundo de México 86, en los relatos de Víctor Hugo. Víctor Hugo Morales, también un artista que quedó en lo más alto del fútbol mundial. Escuchamos a Valeria Lynch.

0: Escuchamos a Valeria Lynch, qué grande Valeria y qué voz, además musicalizando esa película Héroes. Y ahora nos metemos en Argentina 2, Inglaterra 1, los goles de Argentina 2, Inglaterra 1, en México 86, 40 años atrás, Argentina le ganaba nada más y nada menos que a Inglaterra, la mano de Dios y el barrilete cósmico, en la voz de Víctor Hugo.
1: Tapia. tercer gol. 37 minutos, ataque Inglaterra, tiempo para sufrir, pelota en el área, offside de Leineker, y allá sale el Pumpido, haciéndose como que no había escuchado el silbato y golpeando la pelota cual si fuera un rechazo, para demorar un poquito los acciones. 45 minutos, 4-5 segundos, lateral que tiene que hacer Cuchufo. No se distraigan, por favor, que ya termina. La pelota viene para Maradona, corre Diego, marca, quiere decir, devuelve para Leineker, vamos Ruggeri, golpe de cabeza de Ruggeri, cabezazo de Jondre, busca la pelota, otra vez Tapia, pierde Tapia Batista, otra vez Batista, Batista, Diego, Diego que se da, juega la pelota por Enrique, viene Tapia por el medio, la lleva Enrique, Enrique contra la marca de Kiri, Steven, siempre Enrique, se lleva la pelota, está manteniendo el córner, tener ahí, poner abajo de la camiseta, Enriquito, ahí está, Héctor Enrique, viene para atrás, lo marca Andrés, se va Enrique, la pierde, hay un rebote, toma Guadre, pero traba el Vasco Larpica Chea, la pelota en el área de Inglaterra, mira el cronómetro, el árbitro entumecido, corre mirando el cronómetro, rechaza, Peter Schilder no puede mirar la pelota por mirarlo después, un cabezazo de Ruggeri, la pelota fuera, saque lateral para Inglaterra, 46 minutos del segundo tiempo, y hasta lateral.

Tremendo el final de esa transmisión de Víctor Hugo Morales, con el corazón en la mano, Víctor Hugo. Además de los goles, por supuesto que relató Argentina 2, Inglaterra 1, los dos goles de Diego, de Maradona, y ese final, ¿no? Ese final de Víctor Hugo diciendo que también por esos pibes que no podían estar. Y claro, son los pibes de Malvinas, los que vinieron, ya están grandes, y los que quedaron allá, ¿y cómo va a ser solamente un partido? ¡El partido es el de mañana! Señoras y señores, Argentina-Inglaterra juegan mañana. Y por supuesto, aquí en la FM 89.5, estamos en vivo en lo que tiene que ver esta previa, maravillosa previa que tenemos en la radio. Estamos, por supuesto, con el Lechu, Gabriel Martínez en los controles. Lechu, te voy a meter en un apriete acá, porque no lo hemos preparado. Pero si yo te pido algún tema de cuarteto, ¿no? Como para musicalizar y también entrar en clima de fiesta en la previa. ¿Podemos empezar a tirar uno arriba del otro? Usted que sabe tanto, estamos en vivo. Esto es Radio Municipal, tenemos una temperatura actual de 12 grados, 12 grados la actual. Y de esta manera, por supuesto, estamos acompañándote y bajando o calmando o estamos en el banderazo radial. Argentina juega con Inglaterra mañana miércoles. Y por supuesto, no te vas a poder dormir con las ganas de que empiece el partido. Y aquí estamos en la radio, con una temperatura agradable, y es más, te digo, se vienen días, podríamos decir, calurosos, con unas máximas tremendas, ya lo vamos a mencionar, ¿eh? Señoras y señores, comenzamos este segmento acá en la radio, con esta música, con esta melodía, y bien despacio y tranquilo vamos a ir levantando, en este caso, Jean Carlos nos canta y nos dice...

Que yo estoy aquí, estamos a pleno en el banderazo radial, señoras y señores. Argentina juega con Inglaterra mañana miércoles a las 4 de la tarde. Se paraliza el país, se paraliza el mundo, el planeta futbolero. Pero no es solamente un partido, hay algo más. Y Argentina podría formar de esta manera, con el Dibu Martínez en el arco, Montiel o Molina como lateral por derecha, en el fondo Romero, el Cuti, Lisandro Martínez y Nicolás Tagliafico, Rodrigo De Paul o Nicolás González, la duda, o también podría ser Simeone, el hijo del Cholo, Giuliano, Leandro Paredes, Enzo Fernández, Alexis McAllister, Lionel Messi y Julián Álvarez. Este sería el equipo que mañana podría arrancar de titular frente a Inglaterra.

¿Cómo está el operador técnico Gabriel Martínez en Lechu? ¡Qué maestro! Nos hace vivir este banderazo radial. Estamos en la vigilia de Argentina e Inglaterra. Aquí estamos en el Deportivo GR. Deportivo Mundial.

la ciudad de General Rodríguez, y saludamos a toda la barriada, a la gente de San Bernardo, de Virgen del Carmen, a la gente del Rafo, a la gente de La Fraternidad, Barrio Agua de Oro, Maravilla, Barrio Güemes, Los Aromos, Los Pinos, Los Naranjos. Saludamos a los laburantes que a esta hora, chofer de remis, chofer de camión, puesto de vigilancia, a los trabajadores del sector de salud, saludo grande a las fábricas, a las logísticas, a los que laburan de noche o los que simplemente se acompañan con la radio. Estamos en el banderazo radial, esperando el partido de Argentina mañana miércoles.

Yo sé que poner guerra es una palabra fuerte, ¿no? Pero con todo lo que se habla, hay cada meme que a uno se le ocurre cada cosa y dice, dejen de joder que nadie está mezclando el fútbol con la guerra que tenemos el miércoles. ¿Qué hijo de mí que son tremendos? No. Ahí va, vamos Jiménez, arriba, mona querida.

las cámaras mañana, además de enfocarlo a Mick Jagger, que debe estar en el palco, que lo enfoquen a la Mona Jiménez, que ya lo enfocaron y va a estar ahí Jiménez. Vamos, Jiménez, cantate algo, Jiménez. Todos, vamos a Argentina mañana. Dale, Lechu. Vamos, General Rodríguez, vamos a Argentina. Esta noche no duerme nadie, vamos, selección.

Y estamos en vivo aquí por la FM 89.5, Radio Municipal General Rodríguez. Estamos en la víspera del partido que van a jugar mañana por la tarde Argentina-Inglaterra. Hoy España le ganó 2-0 a Francia. Ya es finalista España. Espera por el partido de mañana. Y vamos, vamos. Vamos selección, vamos Argentina. Olé, olé, olé. Olé, olé, olé, olá.

Señoras y señores, 47 minutos pasaron de las 10 de la noche. Estamos en vivo en este día martes 14 de julio del 2026. La temperatura actual es de 12 grados. 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Mañana juega Argentina, banderazo, ¿no?, en los Estados Unidos. Y aquí un banderazo radial. Estamos con unas ganas de que arranque el partido, que pite el árbitro y que salgan a jugar Argentina e Inglaterra. Mañana se juega la semifinal, una de las semifinales, porque ya hoy España le ganó a Francia. España

Francia 0 y mañana Argentina. ¿Equipo confirmado o no? Todavía no está confirmado el equipo argentino. Seguramente mañana Lionel Scaloni lo va a estar confirmando al equipo argentino, que mañana va a estar jugando nada más y nada menos que frente a Inglaterra. 40 años después, el seleccionado nacional va a enfrentar en una nueva etapa del Mundial. En aquel momento fue cuarto de final cuando Argentina le ganó a Inglaterra, pero también en el 98 la selección que dirigía en aquel momento Daniel Passarella dejaba fuera a Inglaterra por penales en el famoso 2-2 ahí en Saint-Étienne. Allí en Francia, Argentina le ganaba por penales a Inglaterra. Quienes habla, recuerdo que tenía 18 años ahí, mejor dicho 17, porque en septiembre cumplía los 18 en el 98, y me vine a ver el partido acá del centro, y aquellos que deben recordar la pizzería La Real, la que estaba ahí donde está el local de la Casa de Deportes, ahí miré el hecho, la definición por penales, y en los penales con Inglaterra que ganamos, cantábamos el himno. Se cantaba el himno en ese momento. Y bueno, después nos vinimos acá a la clásica Vuelta Olímpica. Dimos una vuelta acá, pasamos, mirá loco, qué loco esto, ¿no? Porque claro, estoy sobre la calle 2 de Abril y nos dimos una vuelta por 2 de Abril, agarramos España, fuimos a la ruta y volvimos por Huelan. Pero bueno, o sea, era otro momento y estoy recordando, esto fue en 1998. Qué locura hermosa, era invierno, uno obviamente con 17 años. Lo que sí recuerdo es que, no sé por qué, volví a casa con una gaseosa de pomelo, me acuerdo, de la más baratita que había, por supuesto, era lo que había. ¿Qué va a ser, Estamos en vivo recordando los partidos que Argentina dejó afuera a Inglaterra en un Mundial. Esto, por supuesto, tiene que ver con algo que nos llega a lo más profundo de nuestra historia, porque es una Argentina-Inglaterra, es así, es la realidad y es lo que está ocurriendo. Bien. Señoras y señores, 49 minutos pasaron de las 10 de la noche. Estamos, por supuesto, en este segmento de Cuarteto. Y claro, él también tendría que estar. Miguel Conejito Alejandro.

bien, 52 minutos pasaron de las 10 de la noche. Tenemos para escucharle un fragmento cortito nomás de Fortini, que teníamos el audio preparado. Tiene que ver, esto va a ser tipo noticias así en modo Twitter, para también poner en contexto, además del Mundial, estamos cerrando ya el Mundial porque el domingo termina el Mundial, el próximo martes vamos a regresar ya con nuestro programa habitual, con el enfoque puesto en lo local y también en lo que va a ser lo nacional, con el fútbol de primera, el fútbol del ascenso. Ascenso, bueno, Alén jugó el pasado día domingo de local frente a Argentino de Rosario y Alén ganó 2-0, goles de Nicolás Fortini y de penal de Lautaro Leguizamón. A quien le cometieron la falta para el penal fue a Andrés Fortini. Así que los mellizos Fortini fueron protagonistas el pasado día domingo en el partido que Alem le ganó 2-0 a Argentino de Rosario. Quilmes, la que te querés tomar. ¡Sí! ¡Vamos! ¿Cómo estamos, Lechu, Señoras y señores, eso que tomamos mate nomás, Estamos en vivo, 54 minutos pasaron de las 10 de la noche. 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

Y ahora sí, estamos ya en la parte final, 54 minutos pasando de día a noche. Y bueno, vamos a obviamente sí cerrar con lo que tiene que ver, que es el Mundial. Teníamos una canción también que había pasado al final, Lechu, que también es el es una letra que hizo Palmito y que es la que está cantando la hinchada argentina. También en el vestuario los futbolistas la están cantando. Quería conectarme con el amigo Ilan, que está en el banderazo. Yo no sé si se va a dar, a ver, de conectarme. Quería saludar, aunque sea. Pero bueno, está en Atlanta el amigo Ilan, que el día martes pasado estuvo en vivo con nosotros. Bueno, le decía Palmito, que es la melodía de Gilda, No me arrepiento de este amor, es la canción que se hace bandera con respecto a la hinchada argentina, donde menciona por el Diego, por los pibes de Malvinas y por la última de Leo, claro, porque es la última copa que está jugando Leo Messi, y bueno, y ya asegurados son dos partidos. Ojalá que mañana se pase el turno y juegue la final Messi el día domingo frente a España, nada más y nada menos. Mirá lo loco que está pasando acá, es impresionante cómo se empiezan a juntar varios elementos, ¿no? Como Inglaterra, los 40 años del 86 con Diego, con Maradona. Estamos ahí, es una posible final como en España para Messi, con todo lo que significa él haber jugado tanto tiempo en Barcelona. En definitiva, unas sensaciones de tanta locura en este campeonato del mundo, ¿eh? En definitiva, nos deja y de todo el Mundial 2026. Uno de los mejores mundiales, sostienen mucho en cuanto a la competencia y en lo que tiene que ver también varias figuras que llegaron para competir, ¿no? Como Cristiano Ronaldo, como también Neymar, como Modric, dejando también lo que es la presencia en mundiales. En definitiva, un mundial interesante desde el ritmo, desde el juego, la cantidad de selecciones, muy muy bueno también para resaltar en ese aspecto este mundial 2026 que se está desarrollando y ya está llegando al final. Ya pasó Canadá, que fue una de las sedes, pasó México en el Azteca, con todo también el significado que tiene el Estadio Azteca, el mítico Azteca, donde se jugaron tres mundiales, el 70, el 86 y el 2026. Nada más y nada menos, con todo lo que significa, y para nosotros que estamos sobrevolando y nos emocionamos con el Diego, ahora con Messi, que tiene también la chance de jugar contra Inglaterra. Bueno, y como la frase de Scaloni al decir que es un partido, y hoy también en la conferencia de prensa, pero con las palabras, eso en las declaraciones como corresponde, pero con una camiseta azul estaba Lionel Scaloni, con el escudo de AFA, y nos transportó, nos llevó a ese México 86 y también nos lleva a lo que va a ocurrir mañana miércoles, porque Argentina va a utilizar la camiseta alternativa, la azul, Argentina frente a Inglaterra, con todo lo que significa. Pero nos enterábamos hace ratito que no puede utilizar simbología de Malvinas, no van a dejar entrar ningún trapo, ninguna bandera que tenga la simbología de Malvinas. Eso es lo que estaban mencionando ya los medios de comunicación, que es una medida que se tomó para mañana. Pero va a estar la celeste y blanca, va a estar el himno nacional, el himno que también es Maradona himno, esas banderas con el número 10, con Diego, con Maradona, ahí alentando a Messi, a este tremendo crack que es Lionel Messi. ¿Qué más decir de Messi? Yo creo que no hay más palabras para realmente uno sacarse de encima ese fanatismo también por Maradona y decir, qué capo Messi, loco, con 39 años compitiendo, ganando y sumando más trofeos y sumando más minutos de mundiales y haciendo goles y haciendo jugar a sus compañeros, siendo generoso, haciendo brillar a sus compañeros. Es la realidad. Todos lo quieren a él y quieren que a él le vaya bien. Y él también, por supuesto, quiere salir campeón, pero que sus compañeros sean campeones. Este Messi está, me parece, como les dije hace rato, mirando el video de hoy, Messi sentado en un banco en el entrenamiento, mirando el horizonte, pareciendo disfrutar de lo que es estos
días que quedan del Mundial, quizás será su último campeonato del mundo para Messi. Lo dejó todo, lo está dejando todo. Y le pedimos un poco más, sí, ¿por qué le pedimos? Porque somos así los argentinos. Somos de estar ahí y como si fuera que estamos jugando nosotros, pero hay que estar en la mente de estos jugadores, hay que estar en la piel de estos futbolistas, que mañana el mundo va a estar mirando Atlanta, Estados Unidos, donde va a estar jugando la selección nacional. Señoras y señores, llegamos al final de nuestra emisión del día de hoy y nos vamos a despedir con esta canción que tiene que ver con la actualidad de la selección argentina y del mundial. Así que para mañana entonces, vamos, vamos Argentina, vamos, vamos selección. Estamos ya horas, porque a las 4 de la tarde, mañana miércoles 15 de julio, se paraliza el mundo, juegan Argentina e Inglaterra. Y nos despedimos con esta canción acá en el Deportivo GR. Y nos despedimos del Deportivo Mundial, porque ya el próximo martes vamos a regresar al modo formato normal del Deportivo GR. Gracias por habernos acompañado este día y todos estos 50 días que van a cumplirse el día domingo del Mundial. Estuvo Gabriel Martínez, al lecho, en la puesta en el aire. Mi nombre es Martín Olivera. Y ahora sí, gracias de verdad. Nos vemos el próximo martes. Deportivo GR, Deportivo Mundial. ¡Vamos, Argentina!

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2: El hacendado Antonio Farías de Sá había construido una capilla en una estancia de la localidad de Sumampa, actual territorio de Santiago del Estero, y quería poner en ella una imagen de la Virgen María en la advocación del misterio de la Purísima Concepción. Le solicitó el encargo a un navegante amigo suyo, y así, en 1630, el pedido llegó al puerto de Buenos Aires. Acondicionada en una caja, la imagen de la Virgen solicitada, y en otra, una imagen de la maternidad de la Virgen obsequiada por su amigo. Hasta aquí una historia común de aquellos tiempos, pero en el traslado de la imagen solicitada y su compañera, sucedieron hechos que adquieren características de milagro. Los troperos decidieron descansar en una estancia a la vera del río Luján. Cuando al día siguiente quisieron continuar la travesía, no pudieron mover la carreta que llevaba entre su carga las dos imágenes. Decidieron aliviar la carga para ver si efectivamente las ruedas se movían. Retiraron entonces la caja con la imagen llevada por encargo y el carro comenzó a moverse. Lo curioso es que cuando volvieron a colocar la caja en la carreta, la misma volvió a inmovilizarse. Entendieron entonces que la Inmaculada Concepción no quería irse de ese lugar y lo interpretaron como un designio divino. Trasladaron la imagen a la propiedad de la familia Rosendo, la depositaron en una ermita y le improvisaron un precario altar donde la santa imagen comenzó a ser venerada. Cuando se conoció la noticia, comenzó a crecer la devoción y el pedido de milagros. Una versión contradice el punto exacto en que se produjo el hecho milagroso. Algunos historiadores apuntan que la carreta quedó inmóvil en la localidad de Villa Rosa, partido de Pilar. Hoy se erige allí la capilla del milagro de Nuestra Señora de Luján. Su relato cuenta que a la muerte de Rosendo en 1671, la Virgen fue adquirida por Ana María Matos, dueña de una estancia ubicada sobre el margen derecho del río, partido de Luján. Los que acreditan esta historia dicen que alrededor de la capilla y en torno al culto que inspiraba, comenzó a crecer la ciudad. La escultura mide tan solo 38 centímetros y está realizada en terracota. En 1763 se inauguró el primer santuario, pero la celebración anual del 8 de mayo data de 1887. La Virgen es patrona de Argentina, Uruguay y Paraguay, y la basílica que hoy conocemos terminó de construirse en 1935.
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2: Durante mucho tiempo consideramos a Alexander Graham Bell como el inventor del teléfono.
3: Ah, yo pensé que era un puente del acceso este.
2: De hecho, en 1876 patentó el teléfono, referido como un aparato que transmitía sonidos por cables a través de señales eléctricas. Pero parece ser que Bell no fue el inventor del aparato, sino solamente el primero en patentarlo. El teletrófono, o teléfono, fue inventado en 1854 por el italiano Antonio Meucci. El propósito era simple: conectar su oficina con el dormitorio para poder hablar con su mujer, quien estaba postrada en la cama debido a una grave enfermedad. El artefacto era capaz de transmitir señales acústicas a distancia a través de señales eléctricas. En consecuencia, el precursor del actual teléfono es en verdad Meucci. Pero lamentablemente no tenía dinero para costear el desarrollo de dicho invento.
3: Billetera mata a inventor.
2: En 1871, por dificultades económicas, Meucci solo pudo presentar una breve descripción de su invento, pero no formalizar la patente ante la Oficina de Patentes de Estados Unidos. No fue sino hasta el 11 de junio de 2002, más de 130 años después, cuando el Congreso de los Estados Unidos reconoció a Antonio Meucci la verdadera autoría del teléfono, tras ratificar la resolución 269, por la que se reconocía que el inventor del teléfono había sido el italiano.
4: En el mientras tanto, el entusiasmo que rodeaba a las demostraciones en público de Bell ayudó a la aceptación del revolucionario dispositivo.
2: La Bell Telephone Company fue creada en 1877 y 9 años más tarde, 150.000 personas en los Estados Unidos poseían teléfono. Los ingenieros de la compañía llevaron a cabo numerosas mejoras en el aparato original,
3: modificando los micrófonos, lo que volvió al teléfono práctico para las largas distancias, al contrario del original transmisor accionado por voz, que requería que los usuarios gritaran en él para que se oyera en el teléfono receptor, aún en distancias cortas.
4: Cabe preguntarnos si el reconocimiento a Antonio Meucci como verdadero inventor del teléfono se vio reflejado en una retribución económica similar a las ganancias que obtuvo la Bell Telephone Company.
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2: El porqué del nombre de dos colosos de la industria láctea. Vicente Lorenzo Casares fue un pionero en varios rubros. Estableció en Cañuelas la estancia San Martín, en la cual en 1871 cosechó la primera partida de trigo exportada por Argentina. En 1889 viajó a Francia y en la Exposición Universal de París adquirió modernos equipos que trajo a la Argentina, donde fundó en Cañuelas la lechería La Martona. El nombre era el apodo de su hija, Marta, quien más tarde sería la madre del célebre escritor Adolfo Bioy Casares. Pero dejemos a Bioy Casares y viajemos en el tiempo hasta la Primera Guerra Mundial. Transcurría el año 1918 cuando el poeta italiano Gabriel D'Annunzio comandaba un escuadrón aéreo. Venía trabajando en una misión para sobrevolar Viena y finalmente había sido autorizado a realizarla. Pero la curiosa misión no era para atacar la ciudad austríaca, sino para arrojar 300.000 panfletos que había redactado junto al periodista Ugo Ogetti, exhortando a los vieneses a abandonar su alianza con Alemania y manifestando que los italianos no atacaban civiles ni niños indefensos. Un joven, Antonino Mastelone, que por ese entonces estudiaba para ser maestro quesero, quedó tan impresionado con la acción de la aviación de su país que prometió que cuando tuviera su primer negocio lo bautizaría con el nombre del escuadrón comandado por D'Annunzio. El escuadrón se llamaba La Serenísima. Antonino cumpliría su promesa en 1929, cuando fundó su quesería en General Rodríguez.
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1: Ranchera para todo el mundo y a bailar, se ha dicho.
2: ¿Y de quién es esta ranchera?
1: ¿Y de quién quiere que sea? ¿Del Vasco Jiménez? Si no he visto tipo más mentiroso que ese.
2: El Vasco Jiménez.
1: Ajá, seguro que porque sea mi padrino lo va a salvar eso. Sí, más mentiroso. ya salió a bailar el Vasco, mira. Pa' que esté más reparado.

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2: El término pelagatos, según la Real Academia Española, se refiere a una persona insignificante o mediocre que tiene una posición económica y social baja.
3: La palabra pelagatos es un sustantivo masculino y femenino compuesto por el verbo pelar y el sustantivo gato en plural. Es una palabra de uso coloquial y no tiene variación en su forma plural.
2: En cuanto al origen de la expresión, hay quienes aseguran que la palabra pelagatos surgió en España durante tiempos duros de hambruna y pobreza, donde algunos podían dedicarse literalmente a pelar gatos para luego comérselos para poder sobrevivir. Probablemente haya sido un recurso en casos de hambruna, pero pensar a los felinos como parte de una dieta tiene numerosos ejemplos en países de Asia.
3: También en Hawái cuentan que los residentes tienen una historia gastronómica bastante particular, la de comer carne de gato. Por más que se haya intentado prohibir su consumo, las costumbres locales han sido más fuertes y los pequeños felinos aún son considerados un alimento entre los nativos.
2: Pero esta costumbre alimenticia no era ajena a los europeos y antecedentes históricos contradicen el origen humilde del plato. Ruperto de Nola fue cocinero del rey Fernando de Nápoles, un primo bastardo de Fernando el Católico. El maestro fue jefe de cocina de la Casa Real y presumía de cocinar un estupendo gato asado para su señor.
4: Marche un gato bien cocido para el Reinaldo.
2: Esta receta, digna, según él, de monarcas, fue orgullosamente incluida en su Livre de Koch, que fue el primer libro de cocina escrito durante el último cuarto del siglo XV y publicado en catalán en 1520. Tan solo 5 años después, en 1525, Carlos I ordenó traducirlo e imprimirlo en Toledo con el título de Libro de Cocina, convirtiéndolo en el primer bestseller culinario de España. El libro de guisados de Nola fue reeditado en numerosas ocasiones, enmendado y corregido. El gato asado del cocinero real nos puede parecer una reliquia del pasado, pero no hace tanto tiempo que los felinos salieron de la olla.
3: En Recetas de Cocina de Abuelas Vascas, editado en 1983,
2: José Castillo incluye 2 recetas, gato guisado y gato en salsa, proporcionadas por las costumbres de inocentes y tiernas abuelitas vascas.
0: Producido por Club de Narración para Radio Municipal.

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2: Las palabras homófonas son aquellas que se pronuncian igual, pero se escriben distinto.
3: Por ejemplo,
2: mate cocido, con C.
4: De cama.
2: Es una infusión que se obtiene a base de hervir yerba mate en agua. El resultado es un líquido aromático de color verde transparente y sabor amargo. En cambio, mate cocido con S...
4: De somier, qué bien estuve ahí. También podría haber dicho con S de soberbio, superior, sexy.
3: Basta.
2: Era el apodo de Segundo David Peralta, que era llamado así por tener una cicatriz suturada en su cabeza. Mate cocido fue un célebre personaje del norte argentino, una especie de Robin Hood vernáculo, que planificaba y realizaba robos a grandes empresas y parte del botín la destinaba para ayuda a los más pobres.
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Cuando la mañana amanece envuelta en frío, el tango enciende la llama de la memoria. Desde este rincón de la radio, les abrimos las puertas de un tiempo donde la poesía se hizo canción. Estamos en la FM 89.5, la radio municipal de General Rodríguez, que a través del programa El Tango Hoy llegamos a ustedes. El programa El Tango Hoy está tiene una producción de Rosana Luján, la operación técnica y edición Lucas Ezequiel, los guiones Sandra Bucci, lo pone en el aire Claudia Núñez, lo conduce quienes habla Roberto Artusa, y estamos al aire de lunes a viernes a partir de las 7 de la mañana. Y como siempre, la apertura la hace el maestro Aníbal Troilo y nos brinda un clásico, Quejas de Bandoneón. Cuando guste, Claudia.

Dejemos que la música, nuestro tango, nos siga acompañando. En esta tanda, algunos temas, cantos que escribió Juan de Dios Filiberto. Primero, El Pañuelito, Pugliese con Jorge Maciel, una bellísima versión. Edmundo Rivero, Malevaje. Y Carlos Gardel nos regala Caminito. Cuando gustes, Claudia.

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0: El 15 de agosto vamos, están enterados, yo lo dije, pero no todos lo habrán escuchado. Vamos a rendirle un homenaje de gran amigo que partió repentinamente, Ricardo Chiqui Pereyra, en sábado 15 de agosto en el Teatro Botti, aquí en General Rodríguez, a las 21 horas. Participarán en el homenaje destacadas figuras del tango, como Carolina Martínez, Ivana Fortunati, Juan Marino, Marcelo Quevedo, las violas de Cordal Dúo, un espectáculo hermoso. Nos juntamos, nos reunimos para devolverle a Chiqui Pereyra todo lo que hizo por el tango. Vamos a oír a continuación un audio breve de Carolina Martínez. Luego temas que ella va a interpretar. Primero, Y te parece todavía. Más tarde, Naranjo en flor. Y cierra, no podía ser de otra forma, Chiqui Pereyra en ¿Quién hubiera dicho? Cuando guste, Claudia.
1: Hola amigos, ¿cómo están? Soy Carolina Martínez y el día 15 de agosto los esperamos en el Teatro Botti para un homenaje al grandísimo Chiqui Pereyra. Vamos a compartir escenario con grandes artistas con la conducción de Roberto Artusa. Los esperamos.
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0: Brava, brava, brava, brava. Sì, este tango parece la historia de mi vida, ¿eh? ¿Lo cantaste por eso?
1: No sé.
0: Porque te recuerda
1: lo parte. Lo dejo a tu criterio.
0: Te recuerda parte de mi vida. Gracias, ¿eh? Carolina Martínez, muchas gracias. Que esta banqueta que tengo es bastante incómoda. Les voy a contar. Estoy sentado en la puntita de la banqueta. ¿Y saben qué? Me acuerdo, hoy tenemos un nuevo presidente, ¿no? ¿Ustedes vieron al presidente nuevo cuando estaba en entrevista? Un sillón maravilloso.

0: llorado como una mujer, como un hombre. Ricardo.
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2: Que siga sonando el alma de la ciudad escuchando estos hermosos tangos. En este bloque vamos a difundir a alguien que dentro de poco va a estar. Yo tuve la oportunidad de presentarlo en varios lugares y en dos oportunidades en el Teatro Trinidad Guevara de Luján. Pero la presentación, la que estamos trabajando, es tenerlo aquí en General Rodríguez. Entonces, Jorge Vázquez nos brinda qué tango hay que cantar. Luego, y todavía te quiero. Y cierra con Vendedor de Fantasías. Este tango tuve la posibilidad de presentarlo a él, interpretando esto, con el Tango Loco Quinteto. Suena muy bien. En el Teatro Trinidad Guevara, precisamente. Cuando gustes, Claudia.

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Seguimos compartiendo el sentimiento tanguero en el programa del Tango Hoy, por la FM 89.5. Esto es un pedido muy importante. Bueno, no todos son importantes, pero me refiero muy, muy reiterado que piden al Tata Floreal Ruiz. Entonces van tres temas de Floreal Ruiz. Primero, Vieja Amiga. Luego, con Troilo, Romance de Barrio. Y con José Pepe Basso, Floreal Ruiz nos brinda Por la Vuelta. ¡Qué tema! Cuando guste, Claudia.

Así, entre recuerdos, emociones y la magia eterna del tango, llegamos al final de nuestro encuentro. Gracias, amigos oyentes, por prestarnos su oído todas las mañanas. Nos reencontramos, me despido, un fuerte abrazo y, como siempre digo, a cuidarse, che.

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7: Muy, pero muy buenos días, aquí estamos, ¿cómo le va, familia rodriguense? Buen miércoles para todos, hoy un miércoles muy especial, no será un día de miércoles seguramente, así que aquí te estamos recibiendo en la Radio Municipal de General Rodríguez, en el oeste del conurbano bonaerense, en la provincia de Buenos Aires de nuestra República Argentina. Estamos dando comienzo de esta manera a la mañana informativa 2026, el primer noticiero del día en nuestro partido. Les damos la bienvenida a quienes, desde la operación técnica, la señorita Claudia Núñez, desde la dirección el señor Alejandro Creuqui, la compañía siempre de una mujer femenina, ella como Karen Luz Di Mieri, y quien te recibe con el micrófono para llevarte la información local, regional, nacional e internacional con actualizaciones al momento, que ustedes se mantengan informados de lo que sucede en tu comunidad, en la Argentina y en el mundo. Como siempre digo, en duplex, o sucede en duple con la FM original, instalada dentro del predio del Hospital Nacional Baldomero Sommer, a través de la radio FM 89.5, su transmisión de Facebook, para los 80 barrios del partido y de cualquier lugar del planeta. Así que una horita para que comiences el día informada, informado, aquí en la mañana informativa. La temperatura, cuando el reloj marca las 8 en punto, es de 11 grados aquí en General Rodríguez, una humedad relativa ambiente del 89%, la presión 1012 hectopascales, el viento del sector nor-noreste a 14 kilómetros por hora, el sol que aparecerá ahora, 8 en punto, no lo vemos aún, se ocultará 18.03, 10 horas 3 minutos de sol en el día de hoy. Si no lo vemos será porque el cielo se presentará nublado, como está anunciado, un ambiente húmedo pesado y una inestabilidad por la noche para recibir el día mañana jueves, aunque tengamos alegría, con lluvia y tormenta fuerte. Luna en fase de cuarto creciente, máxima para hoy 17 grados. día 196 del año, faltan 169. Cáncer es el signo hoy día en el horóscopo zodiacal. Y en cuanto al transporte público por General Rodríguez, tanto trenes como micros del área local, de media distancia, con tránsito normal y en horarios. Por lo menos hasta las 15 horas. Luego se verá si hay líneas que tienen pensados no prestar servicio entre la hora 15 y la hora 19. Esto creo que no sería así. No hay ninguna información al respecto, porque una interrupción del servicio público, del transporte público, como usted le dice, afecta realmente a muchas personas, directamente el regreso a casa, por ejemplo, a ir a buscar a los chicos al colegio, o viajar los chicos que tienen que viajar o a estudiar durante la tarde, generando esas demoras, ¿no? Y obligando a los usuarios a buscar alternativas, ¿no? Y a esperar mucho más tiempo en las paradas. Así que por ahora no hay nada. Pero usted puede, tiene una modalidad para chequear. Ay, la señorita Claudia, no es gracias, ¿eh? No es que la vaya usando nuevo, ya voy a volver, si va a servírmelo. Muy amable sea usted, ¿eh? Sigan comiendo ustedes, sigan dándole para adelante. Una celebrando todavía su onomástico, ¿no? Y la otra por las dudas, porque le gusta, ¿eh? Así que ahí están las dos, ¿eh? Se comen todo lo que ven pasar por acá. ¿Qué le va a hacer? Todavía Karen celebrando su onomástico. Anoche cocinó el César, ¿no? Pobrecito. ¿Qué le va a hacer? Bueno, así que yo le voy a dar una salida para que usted sepa si va a haber algún paro de bondi. Bueno, usted puede ingresar a una página que se llama Paro de Bondis. Sí, señor. Una página que se llama Paro de Bondis. Y para revisar el pronóstico de posibles cortes de las calles, consultar alertas de tránsito, por ejemplo, ¿no? Pero bueno, ¿qué puede suceder a la ciudad esta tarde? No lo sabemos, ¿eh? Pero que habrá que esperar bondis. Habrá que hacer cola y haber demoras y cruzarse gente que va a festejar o esperando festejar. Bueno, así vamos a estar en el día de hoy. Justo día miércoles, cuando también hay gente que sabemos va a la Plaza Congreso, ¿no? Bueno, así que vamos a ver qué sucede con este. Pero hasta ahora, paro de bondi entre las 15 y las 19, no hay ninguna información al respecto, al menos a esta hora de la mañana. Bueno, caminos rurales aquí en General Rodríguez, buen estado. Ruta Nacional 8, Provincial 6, 7, 24, 28, con tránsito fluido, todas. Ramal Pilar Panamericana, Camino del Buen Aire, sin inconvenientes. Si los hay, con circulación lenta por la autopista del oeste, desde el Camino de Buenos Aires hasta la entrada a la General, o acceso a la General Paz, o acceso a Cava. Así que mantener y aconsejar la velocidad más lenta, orillando entre los 50, 60, 70 kilómetros por hora. Todo esto nos informan desde hace unos minutos atrás lo que sucede en la autopista del oeste, desde el Camino Buen Aire hacia adelante, o en el descendiente. Bueno, es buena la operatividad aérea en arribas y partidas, tanto en Aeroparque como Pistarín en Ezeiza. Y nos metemos ya rápido en el Santoral Católico. ¿Cuántos festejos, veneraciones tenemos en el día de hoy? San Abudemio, San Andrés Guyén, San Ansuero, San Atanasio de Nápoles, San Buenaventura, San Catulino. Mirá vos, y los compañeros de San Catulino. Mirá don Catulino. San David de Suecia, San Felipe de Alejandría, San Félix de Tibucia, San Guberto de Esbach, San Jacobo, San José de Tesalónica, San Pedro Guillén Badudán, San Plequelmo, mira qué nombre le pusieron a este, Plequelmo, ay Plequelmo lo que hiciste, San Plequelmo, San Vladimiro Basilio, mira, me acuerdo de Basilio, pobre allá, beso al cielo. San Vladimiro Basilio, San Pompilio María Pirrotti, la Beata Ana María Jauvey, el Beato Antonio Besta, el Beato Bernardo de Moncalier, el Beato Cesla de Cracovia, el Beato Ignacio de Acevedo y sus compañeros también, y el Beato Miguel Bernardo Marchand. Bueno, ya no hablamos más en francés, ya ni segundos quedamos, vamos a decir tercero seguramente. Bueno, ¿qué le va? Vamos, no. Pero bueno, ahí está, en Santoral Católico del día de la fecha. Acontecimientos en el día de hoy, mira, rápido. Hoy, en un día en que Argentina se juega una instancia muy particular, va a estar presente, como estuvo en los 6 partidos que ha jugado Argentina hasta ahora, un ex campeón del mundo en el año 1978, y hoy lo tenemos que nombrar. Porque el efeméride de este 15 de julio destacan hitos como el natalicio del poeta de tangos Enrique Cadícamo. En general, Rodríguez, nació Enrique Cadícamo. Y hoy es el día del natalicio, el aniversario del natalicio, 15 de julio, ¿no? En 2010, la histórica sanción de la ley de matrimonio igualitario en la Argentina. 1883, en la Argentina se realizó la primera comunicación telefónica entre Buenos Aires y Rosario. Hola, Rosario, ¿qué haces? Che, mirá vos, no puedo creer que estoy hablando con vos. Mira, la primera comunicación telefónica entre Buenos Aires y Rosario, 1883. 1930, la selección argentina debutó en la Copa del Mundo en Uruguay, aquí cruzando el charco, que fue el primer campeonato mundial de fútbol, 1930. 1945, debutó Alfredo Di Stéfano en la primera división del Club Atlético River Plate, tu grato nombre. En el 2010, el Senado argentino aprobó la ley de matrimonio igualitario, siendo el primer país en América Latina en hacerlo. Bueno, estos son pequeñas efemérides, acontecimientos celebrados un día como hoy, Y ahora nos vamos a meter en esto que, por ejemplo, en celebraciones. En la Argentina vamos a ver qué nos dicen los misioneros, que hoy tienen para festejar, así que pueden dejar de lado otras cosas, ¿no? No hay ningún festejo, esperan esta tarde festejarlo, ¿no? Como toda la Argentina. Pero en la Argentina es el Día de la Igualdad, en conmemoración a la sanción de la ley 26.618 o la ley de matrimonio igualitario, como dijimos. Y es el Día del Golfista. Claro, Día del Golfista, me encanta ver golf. 4 o 5 horas seguidas, jueves, viernes, sábado y domingo, me encanta. El Día del Golfista es en conmemoración de la victoria de Roberto De Vincenzo en el British Open de 1967. Ese día De Vincenzo se consagró campeón del torneo más antiguo de golf, el Abierto Británico. Un hito que marcó un antes y un después para el golf argentino. Esto sucedió y sucede para celebrar hoy en la República Argentina. En cuanto a mundialmente, que se celebra hoy, bueno, los españoles van a poner que ayer lo vencían a Francia, pero es otra cosa. Pero hoy es el Día Mundial de las Habilidades de la Juventud. Vaya que la juventud tiene habilidades, Un día que se celebra anualmente, un 15 de julio, pero desde el 2015, hace 11 años atrás, establecida por la Asamblea General de quién, de las Naciones Unidas, hermano, cómo no, Así que en conmemoración a esa sanción, este día busca enfatizar la importancia de equipar a los jóvenes con habilidades para el empleo, el trabajo decente y el emprendimiento, atendiendo a las necesidades del creciente desempleo juvenil y los desafíos presentados por la dinámica cambiante de un mercado laboral. Día Mundial de las Habilidades de la Juventud, tanto argentina como mundial, Bueno, santoral, acontecimientos, celebraciones en el día de hoy. ¿Para pasar a qué? ¿Pasamos a qué? A ver si aumentó la temperatura, porque vamos a ir en aumento la temperatura, más llegando la hora del partido, ¿no? Que de eso poco y nada vamos a hablar, porque ya sabemos todos qué podemos esperar, que gane la Argentina. 11 grados 4 de temperatura, la humedad 88%, se va nublando, no apareciendo el sol, sino que se va nublando paulatinamente la mañanita rodriguense, sin precipitaciones por ahora. Hay un 10% de precipitación durante casi todo el día, pero a lo mejor algunas gotitas que hay. El sol no lo vamos a ver, ya te dije, más allá de permanecer el sol entre las 8 de la mañana y las 18.03, tenemos 10 horas 3 minutos de sol, pero no lo veremos, creo yo. Bueno, muy bien, ahí estamos. Santoral ya hecho, acontecimientos también. Y ahora nos vamos a meter con algunos, no meter, a recordar algunos nacidos un día como hoy, 15 de junio. Voy a sorber, con vuestro permiso, ¿no?, para saborear un sorbo de el tecito. No, mate cocido me trajo hoy. Mate cocido, me queda arruinar la salud, pero bueno. Riquísimo. Mate cocido la mañana, mate cocido la tarde, mate cocido el mediodía, la noche. 8 horas 12 minutos. Esta información horaria te la acompaña, ¿no?, y te la recuerda de todo. 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Bueno, nacidos un 15 de julio, 1606. Rembrandt, el pintor neerlandés que realmente se llamaba Rembrandt Harmens Zum van Rijk. Claro, abreviaron. Le llamamos Rembrandt, listo. ¿Quién no tiene una pintura de Rembrandt en su casa? Yo no la tengo. Pero bueno, pero Rembrandt Harmens Zum van Rijk nació un día como hoy en 1606. 1871, José Enrique Rodó, escritor y filósofo operario uruguayo. En 1900, mira vos, en 1920, ¿no? Pero en 1900, ¿quién nacía? Enrique Cadícamo. Enrique Domingo Cadícamo, poeta, compositor y músico argentino, autor de más de 800 gotán, de valses, de milongas, de todos. Enrique, don Enrique Cadícamo. 1900, nacía un 15 de julio. En 1905, César Bruto, Carlos Warner, por supuesto, escritor, poeta, humorista y periodista argentino. En 1918, Manuel Giudice, don Manuel Giudice, futbolista argentino. 1926, Leopoldo Fortunato Galtieri, lo digo bajo, a nadie importa, este militar, dictador y máximo responsable de mandar soldados argentinos a Malvinas. Nacía un día como hoy, don Fortunato Galtieri, no mi viejo, mi viejo era superior a este. 1927, Luis Dávila, actor argentino, nació un 15 de julio. En 1947, Peter Banks, guitarrista británico, es de la banda de Yes, 1954, Mario Alberto Kempes, lo que te decía, iba a estar presente como estuvo en los 6 partidos anteriores de la selección argentina. Muy bien, nació un día como hoy Marito Alberto Kempes, que fue el goleador del primer campeonato, de la primera estrella que se ganó acá en la República Argentina en 1978. Nacía Mario Alberto Kempes un día como hoy en 1954. Y en 1956, Marky Ramone, el guitarrista de los Ramones, Marky. Y en 1963, una hermosura de mujer, Brigitte Nielsen, ¿no? Realmente se llamaba JT. Entonces, para JT está bien, un sobrenombre. Entonces, Brigitte Nielsen. En 1980 se casó con Sylvester Stallone, ¿no? Brigitte Nielsen. Poco tiempo duraron casados, pero belleza en mina. Fallecidos un día como hoy, 1958, Julia Lennon, la mamá de John. En 1974 fallece Arturo Monroy, político argentino de origen español, ministro de la dictadura de Lanús, asesinado por Montoneros. Don Arturo Monroy, 1974, chao. 1997 fallecía Gianni Versace. Realmente se llamaba Giovanni Maria Versace, diseñador de moda italiano de alta costura, fundador de su marca, de la marca Versace. 2017, Martín Landó. Martín James Landó, un actor estadounidense. Bueno, la abreviamos todo porque estamos todos impacientes. No, yo estoy tranquilo, ya con el cumplimiento de los 6 partidos que jugó Argentina, queda el último partido, vamos a ver cómo se terminamos hoy, pero hasta esta hora y por esta hora, el único argentino de los 48 que participaron, 44 ya se fueron, en este Mundial 2026, el único que ha ganado todos los partidos hasta ahora es Argentina. Y Francia hasta ayer, ¿no? Pero bueno, como siempre, Francia atrás, y no sé si nos queda tercero. Bueno, ahí estamos. 8:15, buen momento, ¿te parece, Claudia, para ir a un primer tema musical de la mañana? ¿Qué eligió Claudia Núñez hoy para escuchar? A ver, a ver, a ver.

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1: Bien, continuamos aquí en la mañana informativa en este día muy particular, 15 de julio de 2024, 2026, ya no sabemos ni lo que decimos, nunca supimos lo que decimos, ¿no? Pero está, gracias a Karen Dusimieri, por eso la tengo acá compartiendo conmigo, que me aclaraba, yo quería saber quién cantaba esta hermosa zambita, ¿no? Yo pensaba, Luciano, no, me decía nuestra compañera Claudita Núñez. Entonces, los buenos tampoco. Entonces, le cae en Luz y mire con toda su sapiencia en el folclore y nos dijo, los campedrinos. Yo le dije, los sanpedrinos. No, los campedrinos, burro, me dijo, ¿no? Tiene razón la señora, ¿eh? Así que los campedrinos cantaban este tema hermoso, ¿no? Esta zambita hermosa. No sé cómo se llama, pero muy bien. Para todos ustedes, un regalo desde la mañana informativo. Yo sé que Andrés Angileri hace rato que no le pase un tema de las soles, ¿no? Pero bueno, ya vamos a llegar, ¿eh? Te prometo que si salimos, ganamos hoy, mañana te paso todo el tema de la Sol, ¿eh? ¿Quién más nos está saludando el día de hoy? Gracias a Claudia Núñez, que nos alcanza, que Sonia Galeano está escuchando, nos dice, buen día, Sonia, que tengas un lindo día hoy y que festejes también, que festejemos todos juntitos esta tarde, ¿eh? No digamos más nada para que no quemar, pero gracias a Sonia Galeano, ¿eh? Que nos acaba de mandar un saludo por transmisión de Facebook. Mi hermanito Gonzalito Ayala de estar escuchando, está trabajando, yo sé que está trabajando, pero a veces se escucha él, también. Y el hermanito, el Cheche también, junto con mi hermanita, claro que sí, Rominita. Bueno, nos vamos a meter en el desarrollo de los títulos del día de hoy, presentado por Galerías Regalos Boadú. 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El avance representa un hito para la arqueología y podría abrir el camino para recuperar cientos de textos de la antigüedad considerados irrecuperables, pero lo han logrado. Bueno, vamos a proseguir con títulos en la mañana rodriguense en este noticiero sin sol. Ahora aclara un poquito, claro que sí. Bueno, ya dijimos que la inteligencia artificial descifró un papiro sepultado por el Vesubio, hace millones de años. Siempre luché para que deje el alcohol. ¿Quién lo dijo? Esto es Luque. Luque, sobre el juicio por la muerte de Diego Armando, ¿no? El neurocirujano y ex médico personal de Diego Armando Maradona, Leopoldo Luque, declaró por una vez más en el juicio por la muerte de Diego y aseguró que siempre luchó para que el paciente deje el alcohol. Luque pidió la palabra al Tribunal Oral en lo Criminal número 7 de San Isidro para ratificar que es neurocirujano, como había señalado en la reunión realizada en la Clínica Olivos, donde se decidió la externación del célebre Diego tras la operación por la hematoma subdural y su posterior traslado al Canti San Andrés en el partido bonaerense de Tigre. Según informaron, Mario Schitter, el médico, atendió a Maradona el 4 de enero del 2000 durante su episodio cardíaco en Punta del Este y aclaró que no le prohibió la entrada para visitarlo en el sanatorio Vicente López. De hecho, lo vio y participó de varias reuniones. Solo sugirió acompañantes terapéuticos, precisó Luque, sobre el especialista que vive en España y viajó para comparecer en este segundo debate oral y público por el supuesto homicidio simple con dolo eventual del oriundo de Villa Fiorito, o sea, Diego Armando Maradona, Muy bien, proseguimos con más títulos. Ingeniero Budge, lindo lugar, Es lindo el lugar. Un policía batió a uno de los delincuentes que intentaron robarle la moto. El agente se defendió a tiros cuando fue rodeado por los malvivientes. Un agente de la policía bonaerense batió a uno de los delincuentes que intentó robarle la moto cuando circulaba por las calles de la localidad de Ingeniero Budge, en el partido de Lomas de Zamora, al sur del conurbano bonaerense. Un hecho que se produjo, así se dice, en las calles Las Tropas y Timoteo Gordillo, en dicha localidad, cuando el agente, identificado por sus iniciales, lógicamente A y P, conducía su moto Honda Wave 110 y fue cercado por otros dos rodados de las mismas características. Iban cuatro delincuentes, dos y dos. En esas circunstancias, uno de los malvivientes empujó al policía, quien perdió el equilibrio y cayó al piso, pero logró sacar su armita reglamentaria y mató a uno de los ladrones. Chavo, este no jode más. Mientras que los otros tres se dieron a la fuga, según supo después la prensa, ¿no? Las autoridades policiales confirmaron que el fallecido tenía antecedentes por robo agravado y tenencia ilegal de arma de guerra. Chaucito, se acabó la broma para estos, ¿no? Ah, y un revés para Insaurralde, che, sí. Martín, como lo conocemos, a Martín Insaurralde, vamos a borrar acá, ¿no? Martín Insaurralde, un agente, estamos equivocados acá, con esto. ¿Dónde está la información de Martín? Acá está, ajá, está. Decimos que Martín recibió un revés judicial al ser rechazado su pedido de apartar al fiscal Sergio Mola de la causa por presunto enriquecimiento ilícito y lavado de dinero en la que es investigado. El fallo contra el exfuncionario y mano derecha del gobernador de la provincia de Buenos Aires, Axel Kicillof, lo dictó la Justicia Federal de Lomas de Zamora, Luis Armella, al determinar que no se acreditó ninguna de las causales previstas en la ley para disponer su recusación. Se supo que el magistrado dijo que los argumentos brindados por los bogas, defensores de Insaurralde, se basan en una valoración subjetiva y no conforman una duda o una dura objetiva, seria y razonable. Esto en relación con la objetividad que debe regir la actuación del representante del Ministerio Público Federal. Esa serie de cruces entre el magistrado y el fiscal en cuanto al rumbo de la investigación fue la que la defensa de Insaurralde elevó este pedido. En ese contexto, la defensa del exintendente dijo que Mola había perdido la imparcialidad en el tratamiento y por eso manifestó su desacuerdo con el impulso de diferentes medidas de prueba como de coerción. Palabra ni pedido de Martincito Insaurralde. Monteoliva, la ministra de Seguridad, avaló la prohibición de banderas sobre Malvinas para el partido entre Argentina e Inglaterra. La ministra de Seguridad confirmó que no se van a permitir ingresos de banderas, carteles ni mensajes vinculados a las Islas Malvinas durante la semifinal. Me parece me parece muy bien, solamente es un partido de fútbol. En la previa de esta semifinal, de esta tarde, entre Argentina e Inglaterra, el gobierno nacional quedó envuelto en una nueva controversia después de que la ministra de Seguridad, Alejandra Monteoliva, confirmara que estará prohibido ingresar al estadio con banderas o mensajes alusivos a las Islas Malvinas. Monteoliva explicó que la decisión fue tomada en una reunión de coordinación entre las autoridades estadounidenses, la FIFA y representantes argentinos también. Bien, Eve Casado, está contentísima Eve Casado, La vicegobernadora de Mendoza se burló ayer por la eliminación de Francia en el Mundial 2026 y se lamentó porque el equipo galo quedó a las puertas de la final en su día, en referencia a la histórica fecha del 14 de julio que se conmemora la toma de la Bastilla. Bueno, sonaron. Casado, esta mujer recientemente declarada persona no grata por la embajada francesa, posteó: felicitaciones a España, qué pena por Francia, que fue eliminado en su día tras perder 2-0 en la semifinal disputada esta tarde en Houston. Poco después la vicegobernadora insistió y escribió en su cuenta de X: ya no será segundo Francia, y tiene razón, al recordar que lo sucedido en la final de Qatar 2022, cuando el equipo europeo cayó contra nuestra República Argentina, una recordada definición por tiros penales del partido decisivo, donde todos fuimos Montiel. ¿Se acuerdan, no? Montiel, que va a patear el cuarto penal, o que es el encargado de patear el cuarto penal, en cualquier instancia de penales para la selección argentina. Bueno, ¿se acuerdan de la secta rusa en Bariloche? Una bolonqui que había por allí. Bueno, la defensa de Konstantin Rudnev interpuso un recurso extraordinario federal con el objetivo de que la Corte Suprema de Justicia de la Nación intervenga en la disputa procesal por la prisión domiciliaria del ciudadano ruso imputado por la causa por presunta trata de personas que se tramita en Bariloche. La presentación ataca la resolución de la Cámara Federal de Casación Penal notificada el 25 de junio que dispuso declarar inadmisible la impugnación horizontal articulada por la defensa. Bien, nos volvemos acá y decimos lo que apareció ayer. Pobre jubilado. La inflación de junio fue del 1,9. ¿Por qué baja la inflación? Y esto marcó una nueva desaceleración y acumuló 33,5% en 12 meses. Quiere decir que la mamá de Claudia va a cobrar con el 1,9%, vamos a redondear 2% para los jubilados, bueno, 8 mil pesos más por mes. ¿Te parece bien? Y no te quejes, hermano. Y después vos le pedís y está tu vieja. Así que el INDEC informó la variación correspondiente al sexto mes del año. Los rubros que más menos y menos presionaron sobre el índice general. ¿Cuáles fueron? Ni idea. La inflación de junio fue del 1,9, según informó el instituto, el INDEC, mejor dicho. De esta manera, el índice de precios al consumidor acumuló un alza del 33,5 en 12 meses y marcó una nueva desaceleración en la dinámica de la suba del costo de vida. A su vez, fue el valor más bajo en 10 meses, cuando cerró en el mismo número en agosto del año pasado. Claro que sí. Bueno, 1,9% de inflación pasado. Bueno, ¿qué más tenemos acá? Pasamos a cerrar la inflación, ¿no? Y volvemos a la selección. Bueno, incógnitas, cambios, no cambios. Lionel Scaloni se encuentra en horas decisivas de cara al equipo titular que va a plantar frente a Inglaterra. Lionel, marca, pone línea de 5. Ponelo al pibe Simeone que lo ayude a Molina a parar los embates de O'Reilly. Junto con Gordon, ahí sobre la izquierda, que tienen buen ataque por ahí. Y por la derecha, ponelo a Maca, ayudándolo a Paredes, ¿no? Para pararlo al negrito Saca, a Wander, perdón, el tema del antisemitismo, ¿no? Viste que así no te puedes tapar la boca. Negrito, ¿me entendés? Bueno, Saca, ¿no? O Madueque, que juegan por ahí. Ojo con esto, porque de Harry Kane, se va a encargar. ¿Quién? El Cuti Romero. Lo primero que hace le va a pagar una patada, ¿no? Bueno, así que el jugador que tiene más posibilidades de dejar de ser titular, ya sabemos, es el mediático Rodrigo De Paul, con tres posibles reemplazantes. Ezequiel Palacios, puede ser, o los extremos Giuliano Simeone, como ha dicho Bessani Carlos, y Nico González, puede ser también, ¿no? Y yo te digo, es más, no tendría que jugar Julián, Tendría que sacarlo a Enzo, mirá lo que te estoy diciendo, a mi entender, ponerlo a Thiago Almada para que juegue con Maradona, con Maradona, perdón, Dieguito, con Lionel, y adelante Lautaro, que tiene un poquito más de para bancarlo a los defensores. Después que entre Julián, y que entre y jueguen los dos, ¿no? Pero bueno, son cosas que va a definir finalmente Lionel Scaloni. Para mí, línea de 5, Paredes que se encarga del medio campo, con el buen medio campo que tiene. Particularmente Bellingham, jugador del Real Madrid. Los dos jugadores más jodidos para nosotros juegan no en Inglaterra, juegan en España. Bellingham juega en España y Kane juega en Alemania. Bueno, así que 3 de la tarde, no, 4 de la tarde, el partido entre Argentina y el equipo que ponga Lionel Scaloni. Son incógnitas. La selección argentina que se enfrenta con Inglaterra en busca de un lugar en la gran final del Mundial 2026, donde ya está esperando España. Francia también está esperando al que pierda hoy, ¿no? Pero por eso para ser tercero, lógicamente. O tal vez cuarto. La selección argentina se enfrenta hoy con Inglaterra, ¿no? Un encuentro que se llevará a cabo en el Mercedes-Benz Stadium de la ciudad de Atlanta, para mí el más hermoso estadio, ¿no? Bien refrigerado, ¿no? Con una temperatura que no va a sobrepasar los 23, 24 grados, y un lindo partido para ver. No ponerse nervioso, no se pongan nerviosos, tranquilamente estén ahí. basta de tomar. Yo tengo tres equipos, ya los estuve buscando anoche, dos que no lo encontraba, para tomarme la presión. A ver, ¿con cuál marca la máxima, la mínima, no? Las pastillas también. Bueno, bueno, pero bueno, ahí estamos. Esperemos. Tengo fe en la Argentina y me traje el azul. En recordación, nada más que ahora se usa con una bandita acá en el cuellito blanca. Pero bueno, recordamos el azul cuando el Diego, viste, metió la mano de Dios, ¿no? Lo gritamos todos. Si hubiera sido en contra, lo putearíamos todos, ¿no? Pero bueno, claro que sí. Y eso que Diego lo miraba para ver si lo cobraba o no lo cobraba. Se la comieron. Bien comida, ¿qué le vas a hacer? Perdón, ¿no? Pero bueno, son recuerdos que uno tiene. 18 mundiales he escuchado y visto. Bueno, ¿qué le parece si siendo las 33 minutos después de las 8 de la mañana nos vamos a ir? Ah, no, tengo acá. Esta no es buena. Pese a los esfuerzos, el gobierno no logra retomar la actividad. Los factores que empañan los planes del gobierno. En Casa Rosada Central, su agenda es motorizar las iniciativas que enviarán al Congreso. Sin embargo, la falta de apoyo y el receso complican la idea, tanto con el Mundial. Con Manuel Cagadorni afuera de escena, el gobierno nacional hace sobrados esfuerzos por recuperar la actividad con importante eje en la agenda legislatura, pero diversos factores complejizan el objetivo final. La mesa política se reunió ayer para intentar ordenar el listado de reformas que el Poder Ejecutivo definió como prioritarias con intención de retomar la iniciativa que perdió a raíz de la causa abierta por presunto enriquecimiento ilícito contra el ex jefe de gabinete. ¿Presunto? Está coquito presunto, dijo, enriquecimiento ilícito, digo yo, del ex jefe de gabinete. Así que tras la salida del funcionario, en Casas Rosadas se esperanzaban en recauzar la gestión a través de la actividad en el Congreso Nacional. Sin embargo, el receso invernal y el Mundial, ¿no?, que va a iniciar la próxima semana, pero la recesión invernal y el Mundial ahora, hasta agosto, complejiza los planes que tiene el gobierno nacional que comanda Gerardo Javier Milei. Bueno, ahora sí, nos vamos a ir. Ah, Trump. Llega noticia de Trump, otro mediático. Amenazó con atacar centrales eléctricas y puentes de Irán la próxima semana. Bueno, hicieron un arreglo. Basta de ataque, proponemos un peaje para el estrecho de Hormuz, pero ahora Trump amenaza con atacar centrales eléctricas y puentes de Irán la próxima semana. Sí, anticipó que lo haría si no hay acuerdo de paz, pero si el otro día dijiste, hermano, que había acuerdo de paz, ¿eh? El presidente de Estados Unidos, Donald, de apellido Trump, dijo ayer que los Estados Unidos ampliará sus ataques contra Irán la próxima semana y va a incluir como objetivos centrales eléctricas y puentes, a menos que Teherán acepte negociar. Teherán no va a negociar nunca, hermano, y menos con vos y menos con Israel. Ahora sí, 8 horas 36 minutos, me debía recordar las farmacias de turno para el día de hoy. 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A las 8 de la mañana. 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Ahora sí, segundo tema musical de la mañana. A ver qué nos trajo Claudia Núñez.

Bien, bien, actividades que se vienen aquí en General Rodríguez, mucha actividad de todo tipo, culturales, deportivas, ¿no? Religiosas. Mañana tenemos un día muy particular, como cada 16 de julio, el día de la patrona de General Rodríguez, Nuestra Señora del Carmen. San Peña el Machado, se viene Natalí Giffey. Natalí Giffey, le aconsejo, usted puede ir a verla, mire, aquí era su entradita, llamando al 1127-898264, junto a otros artistas de acá de General Rodríguez, está Leandro Villal, van a estar Maxi Pini también, pero esta chica que toca el violín como los dioses, yo la conozco chiquita, bueno, ha crecido bastante, y así que se viene acá a General Rodríguez, no es de aquí, ¿no? Se llama Natalí Giffey, ¿no? En la Peña del Machado va a estar, el 8 de agosto a las 20 horas en España, 145 General Rodríguez, en el club Leandro N. Allen, para ir a verla, se las aconsejo. El grupo de apoyo duelo, en el camp número 7, está dirigido a adultos y adultas, ¿eh? Así que ahí tiene una posibilidad para aquellos que lo necesiten, este grupo de apoyo, acá en General Rodríguez, en el CAP 17, número 7, perdón, todos los martes a las 3 de la tarde, Fitzroy y Mercedes, barrio Almirante Brón, allí está el equipo de salud mental de la Secretaría de Salud Pública, Dirección de Salud Comunitaria. Taller de problemáticas de la infancia y adolescencia que está orientado a adultos y adultas, cuidadores y cuidadoras, todos los segundos y cuartos miércoles, como hoy, por ejemplo, de cada mes a las 10 de la mañana, donde en el CAP, Centro Atención Primaria de Salud, número 16 del hospitalito que queda en Cherubín y 450, según el informe proporcionado de la Secretaría de Salud Pública, Dirección de Salud Comunitaria. En punto de estación, aquí en la estación de General Rodríguez, también la Secretaría de Salud Pública, ¿no? Vacunación antigripal, campaña de vacunación de dengue, como siempre, promoción de salud, toma de presión arterial, información en general. Esto es de lunes a viernes de 8 a 13, como siempre, se los espera, acérquense y háganse o hagan su consulta en punto de estación, ¿no? Allí, en la entrada de la estación, sobre Bernardo Irigoyen, en la estación de General Rodríguez, ¿eh? Bien, ¿qué más tenemos? Músicas argentinas y latinoamericanas. Había tres conciertos. Uno fue el viernes 26 pasado, el otro fue el viernes 3 pasado, y el otro será el día de mañana, 16 de julio, 5 y media de la tarde, en las fiestas patronales de General Rodríguez en la parroquia Nuestra Señora del Carmen. Músicas argentinas y latinoamericanas. No olvidarse, mañana a las 3 de la tarde, celebrando otra fiesta más de nuestra patrona, como es Nuestra Señora del Carmen. Bien, el taller literario para adolescentes se celebra cada miércoles 16:30 a 18, no creo que lo hagan hoy, desde los 14 a los 18 años. Informate igual, tenés una vía para informarte con el profesor Pau o la profe Pau Gómez. 11-2592-0424. Informate. 11-2592-0424, taller literario para adolescentes. Y el Camino a Jesús María, ya estamos cerca, 11 años. El lugar siempre fue algo nuestro, acá en General Rodríguez, la posta de Peralta, donde vienen todos los centros tradicionalistas, ¿no? En el Camino a Jesús María, cada año. La fecha va a ser el sábado 3 de octubre, a las 4 de la tarde, cuando la tarde se hace noche, en General Rodríguez, en la posta de Peralta. Bien, el taller de alfabetización y escritura creativa para niños y niñas, dictado por docentes. Esto es sin costo, los miércoles, como hoy, no creo que hoy se lleve a cabo, de 17:30 a 18:30 horas. Y en punto digital, Otto te espera también allí, ¿no? Para poder realizar diversos trámites de Mi Argentina, de Mi ACES, de las becas Progresar, con inscripción y consultas. Bueno, todo en el lugar que ya conoces, en lunes, miércoles y viernes de 8 a 12, hoy puede ser de 8 a 12, pero de 14 a 16, puede ser de 14 a 16 hoy. Otto te banca hasta las 4 de la tarde, unos minutos antes, en el Museo Municipal, que es Sarmiento 518, para punto digital, los trámites que allí podés realizar. Puerta Violeta, el grupo de mujeres, el taller grupal para mujeres en situación de violencia de géneros, hoy miércoles de 10 a 11:30 y no creo que se realice de 14:30 a 16, en Intendente Mani y 9 de julio. La información podés llamar y preguntar 11-6923-2013, Secretaría de Géneros,
Políticas Sociales, Derechos Humanos, Dirección de Géneros y Diversidad Sexual, Puerta Violeta. Información, reitero, 1169-23-2013. En cuanto a la jornada de, esto ya pasó el viernes pasado, que fue con mucho éxito la jornada de lentes populares, ya pasó el viernes pasado, ¿no? Que lo veníamos diciendo, con una consulta que era gratuita, bueno, mucha gente se acercó. Bueno, la estimulación temprana y acompañamiento a las trayectorias educativas los miércoles y los jueves entre las 9 y las 13 horas. Podría ser hoy en el Centro Integral Municipal Néstor Carlos Kirchner, en Sargento Gabriel y Estanislao del Campo, en Barrio Parque a la Argentina. Recuerdo hasta el 17 de julio, pasado mañana, mañana es feriado, se extiende la convocatoria para hacer la entrega del concurso literario juvenil que está dirigido a estudiantes de escuelas secundarias de General Rodríguez. Te podés enviar tu obra hasta, reitero, el viernes 17 de julio. También lo podés entregar tu obra de forma presencial en la mismísima biblioteca. La nueva opción de entregar tu obra presencial, ¿cómo preparó tu entrega? Bueno, preparados sobre cerrados y en el frente de ambos escribí únicamente tu seudónimo o el nombre fantasía que elijas. Sobre el número 1, tus datos. Adentro pones tus datos personales, tu escuela, la autorización de tu adulto responsable y tu seudónimo. Y en el sobre número 2, tu obra. Adentro va tu cuento o poema cumpliendo con las bases del concurso. Claro está. Y recordá que no debes llevar tu nombre real ni firma, solo tu seudónimo. Bueno, ¿dónde y cuándo llevarlo? De lunes a viernes, de 8 a 16. No creo que pueda llevarlo hoy. Sí lo puede llevar hoy, pero no hasta las 16. En Sarmiento 518, en la

el otro jueves, el viernes, el jueves que viene, no mañana, sino el otro jueves. Actividad para niños de vacaciones, en vacaciones de invierno. Anda a escuchar un cuento y a hacer arte, ¿eh? Y bajo la parra va a estar el miércoles 22 de julio, el miércoles que viene, a partir de las 10 de la mañana, el punto de encuentro en el Museo Histórico, en, con talleres de literatura y escritura en Sarmiento 518. Y el operativo frío aún continúa. Ante la ola polar, acércate al CIN, Centro Ideal Municipal Néstor Carlos Kirchner. Se sirve desayuno de lunes a viernes de 8 a 11 horas, al igual que en el SIC del barrio Güemes. También se sirve el desayuno de lunes a viernes de 8 a 11, y ahí puedes acercar, al igual que en el Centro Néstor Kirchner, dotando donaciones de frazadas, ropa de abrigo y calzado todos los días de lunes a viernes de 8 a 14 horas en Blas Pascal, entre Azuay y el Chañar. Bueno, cambios de licencia de conducir para profesionales. Esto viene desde el lunes 6 de julio. Se implementa un nuevo sistema para las licencias profesionales de la clase C, D y E. ¿Qué cambia con este tema? Las licencias podrán ser jurisdiccionales, dentro de la provincia de Buenos Aires, o interjurisdiccionales, todo el país y el exterior. Para las licencias interjurisdiccionales, las evaluaciones estarán a cargo de prestadores externos habilitados. La licencia física seguirá siendo el único documento válido en la provincia de Buenos Aires. Y el objetivo de la medida es unificar la licencia nacional de conducir, reemplazar la LINTI, fortalecer los controles y mejorar la seguridad vial. Para más información, acércate a la dirección de licencia de conducir, Teresa Calcuta 143, en General Rodríguez. Muy bien, decimos informe municipal, informe municipal de julio, Pakistán y Banco Provincia. Este miércoles a las 11, el intendente Mauro García va a asistir a la embajada de Pakistán, en donde mantendrá una reunión con el embajador Hassan Afzal Khan y directivos del Banco Provincia de la provincia de Buenos Aires. Y hoy miércoles a las 3 de la tarde, el intendente Mauro García realizará el sorteo mundial de pelotas y camisetas oficiales, además del Smart TV. Hoy a las 3 de la tarde, ¿eh? Anotate. ¿Cuánta gente ya anota, che? Hasta mi hija se anota con esto. Hoy a las 3 de la tarde, hoy 15, a las 19, mejor dicho, cuando todos estemos celebrando aniversario del nacimiento de Enrique Cadícamo, merecido, ¿no?, que se va a realizar un taller de tango en el Museo Histórico Municipal, Bernardo de Irigoyen. Mesa local, hoy miércoles ahora a las 9 se va a reunir la mesa local intersectorial contra las violencias de género en el recinto del Honorable Consejo Deliberante. Y la suelta de libros, hoy miércoles 10, de 10 a 15 en punto estación, suelta de libros usados seleccionados. Dijimos lo de Puerta Violeta ya, y todos los lunes a viernes de 8 a 12 en los CAP número 12, Los Aromos, Sarmiento y Ecuador, en la 17, CAP 17, Villa Espengochea, Storni y Alberdi, se realizan test de sífilis y HIV. Y prosigue la campaña de vacunación contra el dengue en punto de estación, como ya venimos diciendo, adelantando todo el año casi. Recordamos que el intendente se va a reunir, reitero, a las 11 en la embajada de Pakistán con el embajador Hassan Afzal Khan y directivos del Banco Provincia de Buenos Aires para desarrollar un diálogo para mejorar la relación económica, productiva y cultural en nuestra ciudad y el país asiático. La conversación se mantendrá sobre 5 ejes, que son los siguientes: una ciudad que produce alimentos, General Rodríguez, tiene una identidad histórica ligada a la producción láctea y agroalimentaria, con empresas de escala nacional y una historia de producción agropecuaria local. Es parte del corazón económico de la ciudad y el punto de contacto más natural, con una agenda de cooperación en alimentos, procesamientos y calidad. Un entramado industrial diverso y en el crecimiento, el polo industrial y el sector industrial planificado reúnen firmas alimenticias, agroindustriales, químicas y de salud animal. Un ecosistema donde las empresas conviven y se potencia. Un tercer punto, que es una continuidad que trabaja articulada, el municipio acompaña una labor sostenida con la Unión Industrial de General Rodríguez, la Cámara Empresaria, los sindicatos, las universidades y los organismos provinciales. Y esta articulación público-privada es una de las mayores riquezas de la ciudad, permitiendo acuerdos sostenidos. Cuarto punto, la vocación de tender puentes
fuentes, los intereses que

0: La embajada identifica agricultura, salud animal, tecnología, textiles, dialogan naturalmente con lo que la ciudad produce y sabe hacer. Y en quinto punto, cultura, deporte y encuentro, la tradición del polo junto con el fútbol, el hockey, ofrece una vía de acercamiento cultural y humano. Y muy importante en este encuentro fue el Banco Provincia como generador del mismo para permitir avanzar en acuerdos que beneficien a nuestra ciudad y también a Pakistán. Bueno, nos informan de un accidente en la ruta número 6, todavía no se sabe nada, pero vamos a estar informando sobre el tema, seguramente en Sumate, que nos resta, que en unos 6 minutos más adelante ya está presente aquí en el estudio mayor del 89.5. Accidente en la ruta 6, tomen las debidas precauciones y después vamos a decirles cómo se desarrolló este accidente. Reiteramos que nos informa que hubo en la ruta 6. Bueno, del Mundial, ¿qué esperamos? ¿Que Argentina gane? Claro que sí, mi amor, que sí, que sí. Bueno, pero si no digo los números de la quiniela de ayer, me reta Gladys, ¿eh? Y decimos que en la Nacional, no habrá salido el 52 otra vez, ¿no? Ayer. A ver, en la Nacional Nocturna, el 85, 5885, la linterna. Y en el Provincia, en la Nocturna, el Anillo, 2616, 12616. El resultado en este caso de la Quiniela Plus, no hubo ganadores con 8 aciertos, 178.830.000 palos para la próxima, 5 con 7 aciertos, 2 millones de pesos cada uno. A ver qué tenemos acá, que viene llegando. Volcó un auto, el accidente es que volcó un auto con 3 personas adentro, ya la sacaron a las 3 y esto fue en el kilómetro 147 de la ruta provincial número 6, la ruta 6. El vuelco de un auto con 3 personas adentro, ya la sacaron a las 3. Después vamos a seguir informando en Sumate, que no resta. Bien, subió la temperatura, hoy va a llegar a los 16, 17 grados, esperemos. Pero tenemos que despedirnos para darle paso a Sumate, que no resta, que los va a acompañar en este día muy particular. Vamos a Argentina, qué más decirles, ¿no? Todos queremos un triunfo para enfrentar a España, que está esperando ya los españoles, ¿no? Y bueno, tercero va a ser Francia, otra cosa no le queda. Y no sé si no es cuarto también, ¿no? Gracias, señor Julián Solé, muy amable, ¿eh? Hoy nos pusimos al azul, ¿vio? Según cómo va la cosa. Claro, muy bien, así con el cuellito blanco, como debe ser, ¿eh? Así que con esa es la... Exactamente. Si va mal, porque yo siempre usé la misma en estos 6 partidos, porque Argentina es el único equipo invicto hasta ahora que ganó todos los partidos.
1: Yo en el partido 1 tengo la misma camiseta.
0: Claro, pero si va mal esta tarde me saco esto y me pongo la otra, para no romper la cosa, para no romper la cábala, ¿eh?
1: Bueno, mister,
0: me voy, le dejo la frase del día. A ver, vamos a cambiar las gafas, ¿eh? ¡Ay, qué nervios! De la puerta hacia adentro cada uno sabe lo que vive. De la puerta hacia afuera cada uno cuenta lo que quiere. Somos expertos en juzgar sin conocer. No sabemos lo que el otro enfrenta. No entendemos sus decisiones porque no forman parte de nuestro camino. Hablar, hablar es muy fácil, ¿verdad? Difícil es ponerse los zapatos del otro y caminar sobre sus piedras. O no, Gracias, Clau. Vamos a Argentina, que España nos espera. Gracias por estar. Cariños para con cada uno de ustedes, ¿no? Y ya Sumate, que no resta. Escucha, anotate, juega y gana. Hasta el viernes y muchísimas gracias. Festejemos todos juntos hoy, ¿eh?

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sí, estamos en el 89.5 Radio Municipal, acompañándote hasta el mediodía con toda la información, con todo lo que necesitas saber antes de salir de tu casa. Lo tenés acá en donde, en Sumate, que nos resta. Y arrancamos a saludar a este equipo del bien de acá de la Radio Municipal y arrancamos con ella, la operadora técnica. Muy buenos días, le decimos a la señorita Claudia Núñez. No arrancaba más.

0: somos pocos, pero estamos
1: todos. Qué recuerdo esta canción.
2: Muy buenos días, Clau. Rápidamente también le damos la bienvenida a los buenos días al terror de los comercios de General Rodríguez, el señor Carlos Rubén Besani. Salud, Maxi.

Muy buen día, Charlie querido. También le damos la bienvenida, que recién le decíamos salud también al doctor, que nos acompaña siempre, el señor Máximo Pusco Vaz.

Muy buen día, Maxi, querido. Nos venimos para el lado del estudio y es el turno del director de la emisora que también nos acompaña. Muy buenos días, le decimos al señor Alejandro Kreuzki.

0: Muy buen día, señor Alejandro Creusky.
1: Buenos días, buenos días.
0: ¿Todo bien?
1: Buenos días. Estoy a punto de cambiar esta canción, pero dije no.
0: No, hoy no es día de cambiar.
1: No, hoy. Hace unos días dije, pero si venimos bien, ¿para qué vamos? Venimos, nos tumbó, pero pasamos, ¿no?
0: Venimos.
1: Pasamos.
0: Más digamos ni bien.
1: Escúchame, logramos el objetivo que es pasar. Después, ¿cómo? No importa. Así que, entonces, sigamos con la canción hasta que el último día.
0: A nadie le jode.
1: Hasta el último día que juguemos, seguimos con la canción.
0: A nadie le jode.
1: Exacto, ¿quién importa?
0: Hoy se define cuándo juega Leandro en Alem.
1: Claro, sí. Importante, el público del mundo. Es noticia mundial.
0: Sí. ¿Cuándo juega Leandro en Alem? Y ahora es el turno de ella, seguimos con las presentaciones y le damos la bienvenida a los buenos días, docente, conductora de eventos, 60 años, ni más ni menos, fresquitos. Muy buenos días, le decimos a la señorita Karen Luz Dimieri. Vino, para los que decían que no iba a venir.
1: Claro.
0: Tomá.

0: Bueno, buen día, Karen Luz. Buen día, buen día.
1: Hola, hola, hola, muy buenos días.
0: Levanta los brazos, decía mi abuela.
1: No, estoy. Ayer empecé con todo y bueno, se ve que.
0: Bueno, muy bien, continuamos. No, por la letra, deje que pase la letra hoy.
1: Bueno, lo presentamos a él, el señor Julián Meneses Soblé.
2: ¿Hacemos rápido?
0: Sí. No, por la letra del tema. Hay cosas que pasen largo. Que pasen de largo.
3: ¡Ay! Esto es la tecla M para la selección.
0: Muy bien, muy buenos días. Muy buenos días para toda la gente. Bienvenidos y bienvenidas a Sumate que nos resta. Esta cortina que todos ya saben que se usó todos los partidos. Es la misma. Porque no es que cambiamos con otra. Siempre la misma. Así que bueno, acá estamos en Sumate que nos resta. Te vamos a estar acompañando en este día muy particular. Muy particular, pero vamos a estar acompañándote hasta las 12 del mediodía con toda la información. Hace un ratito salieron los bomberos, después te vamos a contar un poquitito más de qué se trató esa salida. Tenemos pregunta, tenemos consigna, tenemos sorteo, tenemos música que nos podés pedir. Un montón de cosas más. Vamos a tener cumpleaños, efemérides musicales. Vamos a tener entrevistas, visitas en el estudio.
4: Eso.
0: Y andás a ver cuántas cosas más vamos a tener acá. Así que ya estamos en vivo en Sumate que nos resta. Y la dejo a Karen, que es la encargada de decirnos a qué jugamos hoy.
1: Bueno, como lo sabes, Sumate que nos resta todos los días tiene un sorteo. Todos los días tenemos un premio para darte que tenés que hacer participar de la pregunta del día.
4: A ver, ¿cuál es?
1: Hoy, miércoles, te podés llevar dos prendas de Galerías Boadum.
4: Sí.
1: Y un combo de fiambres de la fiambrería Los Juanes y Jugo. Así que tres sorteos tenemos para el día de hoy. Hoy día de partido, por supuesto, día de la semifinal de Argentina. Hoy nadie va a la escuela. Todos se quedan mirando el partido en casa, haciendo fuerza para que salga todo bien.
0: No vengan a rompernos las pelotas.
1: Tenía que pasar, vio, ese chico.
4: Claro, no vengan a hincharla aquí.
1: Bueno, sí. ¿Qué significa la palabra?
0: Perdón, ahí es. Te tengo que hacer un paréntesis porque escuché algo medio extraño para el día de hoy en algunas escuelas.
4: Sí.
0: Los hacen ir hasta las 3:30, 3:15, 3:30.
1: No.
0: Hay escuelas que sí. No digo que en la tuya.
1: Es privado.
0: ¿Eh?
1: Es privado.
0: Bueno, sí.
1: Las escuelas privadas, digo. Sí, es una decisión, quise decir, es una decisión del privado.
0: No entendía que me decías.
1: No hay algo que haya bajado.
0: No.
4: Cada escuela decide.
1: Claro, no hay algo que haya bajado desde un marco, digamos, como para todas las escuelas.
0: No, eso no. Claro.
4: No fue así. Bueno, muy bien.
0: Así que bueno, pregunta.
1: Sí. La pregunta del día de hoy dice, ¿qué significa la palabra saudade?
4: Ah, mira.
1: Saudade, S-A-U-D-A-D, saudade.
4: Muy bien. Bueno.
1: Las opciones son,
4: sí.
1: ¿Significa melancólico?
4: Sí.
1: ¿Significa alegre?
4: Sí.
1: ¿O significa rebelde?
4: Muy bien.
0: Okay.
1: Y hoy, pedí la música que quieras porque hoy la música la elegís vos.
4: Ajá.
0: ¿Yo?
1: No, ahora Claudia.
4: Como siempre.
0: Menos los domingos que elige Alejandro.
4: Menos los domingos, claro. Está bien.
0: Mate, alguien.
1: Dale.
4: Yo.
0: Ahora todos nos contagiamos de Karen.
1: Pero tengo un poco de tos del frío del otro día, nada más. Estoy resfriada, nada.
0: A la mañana caemos todos en cama. Todos.
1: Ay, no, no me voy a sentir culpable.
0: Ah.
4: Qué moderno.
0: Estos son los negros, ¿no?
4: No.
1: ¿Qué negro?
0: Eso, no, eran todos negros los de
1: negro.
4: Yo soy animal, ¿eh? ¿Tienes?
0: ¿Qué es esto?
4: ¿Qué es esto?
0: A ver cómo te la compliqué ahí.
4: Erusión.
1: Erusión.
4: Eso, Erusión, pero dígalo bien usted, porque no sería como sería.
0: Erusión.
1: Erasure.
0: No, Erasure no.
1: Erasure
0: no.
4: No.
0: Es Erasure, ¿está bien?
1: Erasure. No los conozco, ¿vos?
0: No, yo conozco este tema. No. Ahora me preguntás, el disco que sacaron en el 70, no tengo ni idea.
1: Bueno, está participando en el día de hoy Iván Amarillo, que me dice, buen día, Karen. Dice, por la pregunta del día.
0: Saluditos a Andrés, a Cami y a
1: Iván.
0: Ya me aprendí la oficina.
1: El sector. Bueno, pregunta del día.
0: A premios.
1: Significa melancólico. Dice, nos anotamos con Andrés y Camila.
4: Ah, muy bien. Ahí está, ¿viste? Muy bien.
1: Se quieren llevar la picada. Combo de fiambre. Chicos, tengo que ir porque ayer yo le voy a tirar un poquito de.
0: ¿A premio tenés que ir?
1: No, voy a tirar un poquito de chivo como me dice.
4: Andrés, Camila e Iván.
1: Voy a tirar un poquito de chivo que ustedes me cargan con los. Resulta que ayer, que fue mi cumpleaños, vienen a mi casa. Escucha, vienen a mi casa mi mamá, el marido de mi mamá, mi viejo y mis hijos. Sí. Y el marido de mi mamá me dice:
0: ¿por qué decís mi mamá y cuando hablas de tu papá decís mi viejo?
1: Mi vieja, mi viejo. Mamá, papá,
4: no, no importa. Sí.
1: Bueno, vino a mamá, vino a papá. Yo también. Y me dice:
0: sos más cercano con tu viejo. Bueno, continúa.
1: Y me dice el marido de mi mamá, don Hugo: dice, tenés que ir a conocer la fiambrería que abrió ahí en Bernardo Irigoyen. Le digo, pero por favor, digo, nosotros hacemos un sorteo, querido, todos los miércoles. No me digas, pero por supuesto.
0: No me la contursi.
1: Y estaba hablando de los Juanes. Y me la recomendó.
0: Muy bien.
1: Me dijo que, por ejemplo, vende.
0: Los Juanes y Ju es recomendado.
1: Tiene cosas con buenos precios, pero. Y tiene cosas raras. Quesos de colores. Mi mamá me habló de los. Mamá me habló de los quesos de colores.
4: Los quesos de
1: colores. Exactamente.
4: Quesos de colores.
1: Mamá me contó porque ellos son amigos de los dueños. Ahí me enteré que son amigos de los dueños.
4: El chivo viene completo.
1: Que, escucha. Sí, sí. Mamá me contó que hay un queso color celeste.
4: La picada era grande la que va a ligar hoy.
1: No, ojalá.
0: Hoy cuando vean la foto en el estado
4: de WhatsApp de Karen. Esa.
1: Yo la pregunto que no estoy hablando de nada. Una docena de personas.
4: Sí, no, siga.
1: Bueno, el queso celeste. Entonces mamá me contó que ese queso.
4: Sí.
1: ¿Saben con qué se hace?
4: ¿Con qué?
1: Con arándanos.
4: Ah, mira vos.
1: Por eso que vos lo viste, Claudia lo vio en vivo.
0: Yo tiré el centro, tendríamos que hacer una degustación de los quesos.
1: Me dijeron que hay un salame ahumado, pero que es impresionante, que la rompe.
0: Y ahí tienen que dejar la llave del auto.
1: Claro, lo que me dijo mi mamá es bueno. No, Hugo ahí dijo. Claro, Hugo ahí dijo, bueno, tiene cosas más especiales. Me abrió los ojos. Y después, bueno, tiene por supuesto fiambres.
0: O sea, cosas especiales la tienen que hacer en cuota.
4: Bueno,
0: ya te digo.
1: Bueno, muy buena mercadería, dice Claudia.
0: Cuestión que ahí recomendó Claudia Don Hugo. También va. Don Hugo recomendó los Juanes.
1: Claudia entra en el chivo.
4: Muy bien, claro. En casa fueron a comprar también. No fui yo, pero fueron también. Sí,
0: bueno.
4: Sí,
0: porque.
4: Yo no dije nada porque no quería decir esto.
0: Yo pregunto.
1: Vayamos a visitar la fiambrería.
0: Yo pregunto a ustedes en general, por ejemplo, de los locales que nos acompañan y nos dan una mano, que les agradecemos a todos. Ponele, vos vas a comprar. No voy a poner el ejemplo de La Redonda porque lo conocemos todo a Néstor. Pero vas a cualquiera de esos. ¿Vos le decís que sos de la radio?
1: No, yo no.
0: Vos vas a quedar calladito, voy, tú comprame, me voy a miércoles.
4: Claro, exacto.
0: Está. ¿Vos?
1: Yo he ido a Galerías Guadú, he ido a un montón de lugares que hemos sorteado, nunca he ido.
0: Muy bien. ¿Vos? No decís que sos de la radio.
4: No.
0: O sea que a todos nos da vergüenza decir que trabajamos acá.
4: No, no es eso. Es porque no. No, compromiso, crean que uno está mangueando, qué sé yo, y como hace tanta gente.
1: Yo de todas las propagandas que digo acá, lo que ligamos es para sortear, para sortear al público. El único beneficio que adquirió en algún momento es poder es poder entrar por ahí a Boti que me han dicho, no, pasá.
4: Claro,
1: ¿viste? No he pagado alguna entrada. Es lo único de todo, de todos los locales que yo digo acá.
4: En espectáculo se usa eso.
1: Nunca, jamás. En espectáculo se usa.
0: Es más, yo trabajo en los medios hace 16 años porque no quiero pagar entrada para entrar a ningún lado.
1: Claro, ¿cuál es
4: lo único?
0: Es lo único que me interesa.
4: Bueno, escúcheme una cosa.
0: Vamos que tengo mensaje. Vamos con la vía de comunicación.
1: Bueno, bien, sí, llamanos al 0237-484-3161 si querés participar hoy de los tres sorteos que tenemos. O querés pedir un tema musical para escuchar durante esta mañana.
0: ¿Querés o no querés?
1: Media nublada que tenemos hoy. Que te vas preparando para el partido. Si no, también lo puedes hacer al celu, mandás un mensaje, texto, un WhatsApp al 237-4100-895.
4: Muy bien.
1: Y si no, página de Facebook. En este momento vos, así abrís, estamos en vivo.
4: Ahí estamos.
1: Radio Municipal, General Rodríguez. Esos tres paparulos que estamos ahí, que vas a ver, somos nosotros. Sí, sí, sí.
0: Muy bien, y arrancamos con los mensajitos rápidamente. Clau Guzmán, que nos dice, hola, muy buenos días para todos. Por la pregunta opción 2. Cintia González dice Oli, Gustavo Ruiz que dice buenos días muchachos, muchachas, sumarme. Cintia que dice a ganar hoy. Gustavo dice, vamos. Por la pregunta melancólico. María Cristina Piñanelli dice: melancolía, chicos, vamos hoy, cumbia, cumbia.
1: Vamos, vamos. Ah, mira,
0: Carmencita Viegas que dice: hola chicos, buenos días. Hola, Carmencita.
1: Buen día, Carmen.
0: Vamos a Argentina, opción 1 para el sorteo con el 832 y se anota María Fernanda con el 430.
4: Sí.
0: Cintia González dice: melancólico, melancólico. Bueno, ya entendimos, sí. Cintia.
1: Se anota con el 352. Dijo que es melancólico, sí, te lo quería decir.
0: Mariela Orellano que dice: buen día, y se anota con el 294. Pochola Loroso, ¡Pocho!
1: ¡Hola, Pocho!
0: Hola, opción 1 para el sorteo.
4: ¿Qué nota con el 911? Que hizo la otra vez cuando vino acá con Coso, con Marina? Con Marina. La nota dice.
0: La juntaste a
1: bueno, todos. De paso recordamos que estamos juntando juguetes que tengas en buen estado, justamente sí, para Maitena. Porque el 8 de agosto se va a hacer una feria. Después vamos a hablar con las chicas. Juguetes que tengas en buen estado. Limpios y que no estén rotos.
0: Limpios y secos.
1: Exactamente.
0: Marcelo Aredes dice: buenos días, amigos de la radio. Feliz jornada de miércoles. Soy intérprete Alessi Brothers. Canción I Wish That I Was Making Love to You Tonight. Gracias, trillones de bendiciones. Sí. Mirta Camba nos dice: muy buenos días. Me sumo al sorteo. Mirta con el 578. Vamos que hoy gana Argentina. Dios está con nosotros siempre donde quiera que vayamos. Uy, se me fue el mensaje. Él está ahí. Bendiciones, que tengan un lindo miércoles. Después Gustavito Ruiz que nos mandaba también, ¿no? Que está la ansiedad en stickers.
1: Sí, sí. Dice que si ganan el combo de fiambre lo van a compartir.
0: ¿Invitan a comer?
1: No, dice que lo van a compartir ahí en el área.
4: Muy bien.
1: En la oficina van a comer.
4: Muy bien.
0: Yo se lo llevo. Estela Espíndola dice: buen día, y se anota con el 569. Hola.
4: Escuchame una cosa. La mañana me levanto en mi casa, me pusieron un cartel que dice: hoy te tenés que poner la bota. ¿Cómo voy a tener que poner la bota?
0: Claro.
4: Porque todos los partidos anteriores.
1: Ay, me muero.
4: Jugaste con la bota. Vos tenés la bota puesta. ¿Cómo me pones una bota Walker?
0: Si te vas a morir, que sea con las botas puestas, decía mi abuelo.
1: Bueno, no sé, Ale, pero aunque sea 4 menos cuarto, ponétela.
4: Pero usted
0: ponete delante del partido, Alejandro.
4: Ponete delante del partido. Lo voy a tener que hacer porque yo ya perdí a Argentina. No tengo la bota, acabo de echar de casa.
0: Te van a descuartizar.
4: No, me van a tirar piedra por la calle después. Qué bárbaro, loco.
0: ¿Cómo no vas a tener? Claro.
1: Mañana viene.
4: Bueno, está bien, me voy a poner la
1: bota. Como perdamos, mañana viene con el chavo, con el palito, con la bolsita atrás que lucharon de la
0: bota. No me puse la bota.
1: No me puse la bota. No, no iba a tener que decirlo porque nosotros lo vamos a mirar mal. Sí, claro. Si no te pusiste la bota, pedazo.
4: Che, bueno, pero podemos perder igual, por más que yo me ponga la bota.
0: No, bueno, pero sí, que vos te pongas la bota,
4: sí,
0: es una ayudita. Es una ayudita que.
4: A ver,
1: una
4: es
1: foto.
4: Poco científico, señor. Bueno. Todo esto, es poco científico. Escúcheme, yo soy de mantener las cábalas, pero yo reconozco que mi parte es mi parte irracional esto.
0: Y bueno, es como cábalas. Todo lo que vos hiciste durante todo este tiempo.
4: Yo no me acuerdo cómo se llama el jugador de Uruguay que entró en el año 50 a jugar la final en Maracaná. 200.000 personas afuera lo gritó diciéndoles de todo. A los 11 uruguayos, ¿no? Tipo, los miró los compañeros que estaban aterrados. Aterrados los tipos están. Y dijo: muchachos, los de afuera son de palo. Y tenía razón. Y ganaron 2-1.
1: Silvia Arce se comunica con nosotros y dice: buen día para todos por la pregunta nostalgia. Y por supuesto toda su familia, como
0: si dejó el mate ahí, etcétera.
4: Sí.
0: Después, por otro lado, la Prisi BJ nos dice: hola, buenos días, ¿cómo están? Nos anotamos con el 139.
4: Muy bien.
0: Y el 643, que es Cristian.
4: Muy bien.
0: También nos mandaba Lidia.
4: Sí.
0: Hola, Julia, Ale, Karen y Clau. No escuché las preguntas. Lidia Fersole y Abreu, opción 1.
1: Bueno. Che, quiero comentar algo.
0: Comente.
1: Chau, Mbappé.
4: Bueno,
1: sorprendió.
0: No lo verdugué.
1: No lo dije verdugueándolo.
4: Pobre,
1: la pregunta
4: pobre
1: es.
4: Morocho, pobre
1: la pregunta es. No, a mí no me cae bien para nada. La
4: a mí me cae
1: es,
4: bien.
0: ¿Tuvo sorprendió? Perdón, tuvo comentarios muy positivos.
4: Es antirracista. No le gusta la ultraderecha.
1: Sí, tiene cosas.
4: En Francia se está peleando contra él.
0: Contra un montón de gente.
4: Contra la ultraderecha. Contra los nazis que tienen los franceses.
1: Pero mi pregunta es: ¿sorprendió?
4: ¿Qué cosa? ¿El España?
0: En cómo se fue dando el partido, ¿no?
1: Futbolísticamente, nosotros creíamos que iba a ganar Francia.
4: Todos creíamos. Pero había una cosa que yo comenté en estos días que pasó desapercibida. España fue de menor a mayor. Yo ya lo dije hace un par de días, por supuesto.
1: Como que venía medio tranquilo.
4: Como yo no sé de fútbol, ¿qué importa? Pero yo se lo dije a varios. España viene de menor a mayor, con lo cual me preocupa si tenemos que jugar contra ellos. Porque arrancaron muy mal contra Cabo Verde. Que no le ponían un gol.
1: Y fueron como.
4: Y fueron subiendo. A medida que les va pasando los desafíos, los van pasando. Y hasta con cierta tranquilidad. nos van pasando los desafíos.
1: Bueno, se armó Flor de Lío y esto es lo que quería comentar.
4: ¿Con qué?
1: Porque siempre nos critican a nosotros los argentinos con respecto a lo irracionales que somos para muchas conductas.
4: No.
1: Se armó un Flor de Lío en Francia. De hecho, han quemado cosas, hubo saqueos, muchos disturbios después de que quedaron afuera del Mundial.
4: Y bueno,
1: así que bueno, nada.
4: Lo sentimos mucho.
1: Chicos, ¿qué pasa con este clima, no? Que está nublado, que está feo, que está fresco, pero a la vez está muy húmedo. Bueno, hoy vamos a tener una máxima de 18 grados, así que hoy no estés muy abrigado.
4: Sí.
1: Para mañana, mínima de 15, máxima de 21. Se viene una época no de calor, pero sí de no tanto frío y de un poco de humedad e inestabilidad. Hoy hay probabilidad de alguna llovizna. Mañana no habría, pero el viernes hay probabilidad de tormentas.
4: Sí.
1: Con una máxima para el viernes de 22 grados. O sea, es mucho el cambio también, chicos. El lunes nosotros tuvimos el acto en el patio, yo lo conté acá. Por eso ayer estaba con... No sé, creo que fue eso, porque... El frío, pero el frío que se respiraba, ¿viste ese viento helado?
4: Sí.
1: Fue realmente terrible. Ayer no hacía ese frío. Y hoy vamos a tener una máxima de 18. El cambio es grande, hay mucha humedad, que eso tampoco ayuda, sobre todo para la gente que es alérgica. Este periodo de inestabilidad, de humedad y donde el frío va a parar un poco, el frío ese que veníamos teniendo menor a 6 grados, va a durar, por lo que dice mi pronóstico, duraría estos próximos días y durante el fin de semana.
4: Muy bien, bueno, muy bien.
1: No quiero extenderme, yo tengo lluvia hasta el lunes, pero bueno, no me quiero extender porque hay que ver. Hay que ir viendo.
4: Bueno, información de hace un ratito, salieron los bomberos eso de las 8 de la mañana, más o menos, 8 y pico. Para un accidente que hubo en la ruta 6, a la altura del kilómetro 147, si no me equivoco, es muy cercano al puente de la ruta 7. Ruta 6, ruta 7, pero sobre la ruta 6, un auto volcó, todavía no tenemos muchos más datos, 3 personas iban en el interior. Ya había participado bomberos de Luján, inclusive, donde habían sacado 2 personas, los nuestros sacaron a la tercera. No, aparentemente está más o menos bien, digamos, tendrían golpes por el momento, pero no tenemos mucha más información. Insisto, esto fue en la ruta 6, kilómetro 147, lo más probable que no sea gente Rodríguez, como pasa muchas veces en la ruta 6, pero bueno, vamos a tratar de averiguar si tenemos algún dato más sobre este tema, ¿no? Acá nos dice, mira, justo Gustavo Ruiz vio lo de jugador de fútbol, que era, creo que Odulio Varela, creo que era.
0: Obdulio Varela.
4: Obdulio, me parece que era.
1: Obdulio.
4: Sí, me parece que era él el que le dijo lo de afuera son de palo.
0: Bueno, Diego Bonjar que dice, buen día Julián, querido Ale y la señorita Karen, tengan todos un excelente día. Vamos a Argentina, saludos a todos los oyentes. Beba Figueredo dice, muy buenos días a todos, vamos a Argentina. Pozo Poceros, el Facebook,
4: sí.
0: Pozo Poceros, buen día, con el 892 se nota.
4: Muy bien, lo notamos.
0: Después, no tengo nada más.
4: Yo lo tengo acá, Gloria con el 927 se anota también.
1: Gloria, y Gloria.
4: Bueno, me están dando el nombre de los, por lo menos dos de los lastimados en el accidente. Uno sería Federico Emiliano Puyol y su hermano Nicolás Alfredo Batista, de también Puyol. El auto es un Suram. Eso es lo que me están informando hasta el momento. El dominio... Yo creo que no son de Rodríguez, pero bueno, vamos a tratar de averiguarlo. Gracias a la gente que nos está pasando información justo en este momento.
0: Excelente, perfecto. Ya lo vamos llamando a Luchín. Mientras tanto, Karen Luz, hoy, un día tan particular y tan especial, algo que vamos a tener que decir 2 o 3 veces durante el programa, quiero saber las farmacias de turno.

0: Farmacia de turno de este miércoles 15 de julio. ¡Qué miércoles hoy! ¿Eh? Farmacia Yani en Rivadavia 1763 estará abierta desde las 8 de la mañana el día de hoy hasta las 8 de la mañana de mañana. Farmacia Martínez en Sarmiento 927 estará abierta en el día de hoy hasta las 23 horas. Y Farmacia Rosselló en Alberdi número 71.
1: Mandamos saludos a la familia Rosselló de Farmacia Rosselló.
0: Exactamente, farmacias entonces del día de hoy, Yani, Martínez y Rosselló.
2: El intendente hoy va a tener varias actividades, pero bueno, las más importantes están, tienen que ver con una reunión que va a mantener con el embajador de Pakistán y directivos del Banco Provincia. Esto va a ser en la embajada de Pakistán, que creo que está en la calle Ollero, si no me equivoco. Yo no noté por ahí en algún lado. Olleros al 2000. El embajador de Pakistán se llama Hassan Ghazal Khan.
0: ¿Qué nombre?
2: Así el nombre del embajador.
0: En Pakistán, claro.
2: Bueno, la idea básicamente tiene que ver con, bueno, con nosotros somos una ciudad que tiene muchas industrias alimenticias y otras industrias, y además de exportar polo, como hacemos habitualmente, bueno, tratar de ver de ayudar a las empresas de General Rodríguez también para ver si se puede, no sé, digamos, vender algo. Yo creo que básicamente es eso, ¿no? Mejorar la relación, que nos conozcan a los rodriguenses un poquito más, al margen de lo que no sé si hace o no hace Cancillería, que no sé si lo está haciendo. Pero por lo eso, ¿no? Desde acá de General Rodríguez, la gente desde la Secretaría de Producción, estuvo Santiago Oronovi trabajando junto con gente del Banco Provincia, que fue la que promovió esta reunión acá, que todo, insisto, va a ser en la Embajada de Pakistán. Bueno, va a estar el intendente y la idea es esto, ¿no? Ofrecerle, seguramente vendrá dentro de un tiempo el embajador de Pakistán, no lo sé todavía, pero es lo más probable que pase, con gente de la parte económica en la embajada, a visitar seguramente los sectores industriales para ver lo que tenemos acá, que se pueda vender, y bueno, y alguna cosa que ellos tengan también que les interese promover. Chán. Así que bueno, esperemos que dé algún
0: un intercambio,
2: algo que no era muy habitual que se hiciera desde General Rodríguez, del mismo municipio. Esto generalmente lo hacen las provincias o lo hace el gobierno nacional. Pero yo no sé qué lo está haciendo mucho el gobierno nacional. Sí, la provincia. Conozco la provincia que están haciendo gestiones de este tipo. Bueno, para tratar de ver si en este intercambio que podemos llegar a hacer, lograr, no sé, acuerdos comerciales. O sea, empresas de General Rodríguez vendiendo, no sé, tenemos a Marolio, tenemos a la Serenísima, tenemos, qué sé yo,
1: ACO,
2: tenemos a la gente que hace vacunas animales, tenemos un montón
1: de Betanco.
2: Claro, un montón de empresas, tenemos, qué sé yo, Yamaha, un montón de empresas que vemos si podemos venderle algo a Pakistán, que es un país que tiene casi 300 millones de habitantes.
1: Me imagino, viste, en la mesa tirando así carpetas. ¿Qué es lo que querés?
2: ¿Qué
1: necesitas?
2: Tenemos de eso.
1: ¿Qué necesitas?
2: Si no lo conseguimos.
1: Claro.
2: Y la otra información, que tenemos el sorteo mundial a las 15. A las 15 el intendente va a hacer este
1: camiseta,
2: el sorteo, otra vez camiseta, pelota y pelota oficial.
1: Y televisores.
2: Y Smart TV.
1: Smart TV. Anotate
2: todavía, sí,
1: anotate, todavía tenés tiempo.
2: Está a tiempo todavía.
1: Estás a tiempo, seguí la página Mauro García.
2: Ahí está.
1: Completás el formulario web. Después entras a la publicación, la compartís. En un comentario pones tus últimos tres números de documento y ya estás participando. ¿Y si esta semana te toca a vos?
2: Eso, muy bien, lo suyo. Escúchame, ¿tienes mensaje y ya vamos con Lucio?
1: Un solo mensajito, María Cristina Piñanelli, que nos decía: fui compañera de tu mami, Juli, una hermosa mujer. Gracias.
2: Muy bien.
1: Sí, sin duda mi vieja era buenísima.
2: Sí.
1: Nada que ver el hijo.
2: No, es esto.
1: Le damos la bienvenida, los buenos días a nuestro amigo, a compañero, columnista, el señor Lucio Luchín Maggi.

0: Buen día, Luchín. ¿Cómo va?
1: ¿Cómo estamos?
0: ¿Todo bien?
1: Tranquilo.
0: Me alegro.
2: Buen día, Lucio.
0: ¿Cómo?
1: ¿Todo bien?
0: Sí. Una cosa loca.
2: Preparadísimos.
1: Una mañana tensa. Pero bueno. Acabamos de escuchar al trío Galleta, banda de Mar del Plata, de los años 60.
0: Ajá.
1: Trío Galleta, que era una banda que hacía rock, soul, rhythm and blues. Era una banda extraordinaria de Mar del Plata.
0: Ajá.
1: Que cantaba temas en inglés. Pero por las disposiciones ridículas de las dictaduras de entonces, el grupo empezó en el año 69.
0: Sí.
1: Por las disposiciones ridículas de los censores militares de aquellos tiempos, no se podía poner títulos a las canciones en inglés, pero sí se podían cantar en inglés.
0: Sí.
1: Entonces esta canción que está cantada en inglés se llama Te veo en la esquina.
0: Muy lindo, está bien.
1: I see you
0: in the corner.
1: El estribillo dice I see you in the corner. Claro. Pero qué ridículo, ¿no?
0: Sí.
1: No pueden ponerle títulos en inglés, pero sí cantarlo en inglés. Qué cosa de tarados mentales.
0: Lo más lindo
1: este
0: que
1: país, este país en algunos tiempos ha estado en manos de tarados mentales.
0: Bueno, estamos.
1: Qué locura.
0: Pero viste el nacionalismo nuestro, ¿no? Que es raro. Nosotros somos nacionalistas y patriotas con algunas cosas.
1: Sí, con y después, cosas que capaz que no provocan ningún cambio.
0: No, y después entregamos todo al mismo momento.
1: Claro.
0: Entregamos completo. ¿Querés el Banco Central? Te lo damos.
1: Exactamente. Ese mismo gobierno fue el que decidió que no tenía que haber más investigación científica en la Argentina.
0: Claro.
1: Y hizo la noche los bastones largos,
0: claro.
1: Y echó a todos los científicos de las universidades.
0: Exactamente.
1: Pero después decían, no, porque hay que proteger la cultura nacional.
0: Sí, sí, sí.
1: No se puede poner nombres de canciones en títulos de canciones en inglés porque es perjudicar a la argentinidad y qué sé yo.
0: Sí, vos sabés que yo sigo esperando de algunas personas, Rodríguez, que se dicen muy nacionalistas, todavía una queja, o un comunicado, un Twitter, aunque sea, no sé, un WhatsApp diciendo qué barbaridad, cómo el gobierno nacional no se quejó del paso del barco inglés por el mar argentino. Estoy esperando todavía ese comunicado ya.
1: Bueno, pero...
0: Pero te digo, ocupado. pero de gente que, viste, no lo espera cualquiera, pero lo espera de gente que es muy nacionalista, que cuando éramos nosotros gobierno no nos dejaban pasar una coma en un comunicado, y ahora resulta que nos pasó un destructor inglés por el medio del mar argentino y no hubo problema. Está bien.
1: Estamos en otros temas, preocupados por otras cuestiones que tienen que ver con la argentinidad, precisamente, con la selección. Che, escúchame, ¿por qué no te querés poner la bota hoy?
0: Mirá cómo fue...
1: Claro,
0: es como que no aguantó más, ¿viste?
2: Lucio está atento.
0: Es como que no aguantó más.
3: La voy a poner la bota.
2: ¿Qué pasa? Tenemos que mandar a...
1: ¿Por qué? Porque ya consideras que estás curado, digamos.
0: No estoy
2: curado. Lucio, tenemos que recurrir a...
1: Si no estás curado, lo hacemos fácil.
2: Hay que recurrir a tu agencia. No lo puedes mandar a que le pongan la bota.
0: No hace falta. Poner la bota, ya está.
1: No hace falta. Si no te querés poner la bota, ¿vos consideras que estás curado? Claudia, en plan Kathy Bates en Misery.
0: Sí.
1: Te pega un batazo en el tobillo.
2: Ponete la bota.
0: ¿Viste que te sentías mal?
2: Pero enseguida.
0: No hace falta. Ya dije que voy a poner la bota. Ya está.
2: Aprende por
0: ya
2: la buena, ¿eh?
0: Ya me rendí. No quiero que mañana no podés salir a la calle porque digan por culpa tuya perdí.
2: Ahí va el que no se puso la bota.
1: Las cábalas se respetan.
0: Pero no hay una cábala a la bota.
4: Es indirecta. Es una cábala indirecta.
1: Toda cosa que se hizo un día que Argentina ganó se transforma inmediatamente en cábala.
0: Ajá.
1: Vos fuiste al baño a las 6 de la mañana. Bueno, aunque no tenga ganas, anda al baño a las 6 de la mañana.
0: Bueno.
1: ¿Tomaste un mate cocido a las 2 de la tarde?
0: Sí.
1: Tomé un mate cocido a las 2 de la tarde. ¿A dónde estás? ¿En el tren Sarmiento? Bajate. Y en una estación pedí un mate cocido.
0: Es un poco irracional todo esto.
1: No es irracional, señor.
0: Sí, es un poco irracional todo esto. Acá lo que importa son los muchachos, los osos que están adentro. No crees.
4: Es irracional, pero igual dijiste que te vas a poner la bota.
0: Lo voy a poner igual, porque ante la presión.
4: ¿Sos irracional?
0: Ante la presión. No, soy flojo. No soy irracional, soy flojo, soy cobarde.
1: Flojo de carácter.
0: Soy flojo de carácter. Fuera más firme en este momento, diría más sí.
4: ¿Sabes qué? No me voy a poner la bota y ¡pum!
0: Si me quieren fajar 30 mañana, me la banco igual.
1: En una época más estalinista, capaz que te hubiera dicho: a mí no me venga con estas cosas contrarias al materialismo.
0: Exactamente. En otros tiempos hubiera dicho: no, no me pongo nada a la bota.
4: Es más, ya la tiré la bota.
0: Ya me estaría separando.
1: Es más,
0: voy y la quemo en el medio de la calle la bota. Ahora. A las 15. La quemo.
1: Ahí está.
0: Vengo a la plaza y la quemo la bota.
4: Y después te queman a vos. Sí. Después te queman a vos.
0: Con ese mismo fuego, ¿eh?
4: Con el mismo fuego te tiran a vos arriba.
0: Sí, sí. Bueno, ¿qué vas a decir la vida?
4: No me puedo poner la bota. Mirá, la prendí fuego. ¡Oh!
0: Viene a picarle y me trae otra.
1: La exhibición de fútbol que dio ayer España.
0: Sí, ¿no?
1: ¿Vieron lo que yo les dije?
0: Sí.
1: Que si España empezaba con el tiki-tiki en el medio,
0: ¿lo dijiste?
1: Francia iba a perder la pelota y se iba a poner loco.
0: Yo se lo reconocí. ¿Qué
1: pasó?
0: Se lo dije a varios eso.
1: Es más, ¿qué pasó?
0: Te cité a vos.
1: ¿Y qué pasó?
0: Sí, pasó eso.
1: España empezó, pero ese es un tiki-tiki. Ese tiki-tiki que Argentina quiere hacer no es igual que el tiki-tiki que hace España.
0: No.
1: Porque España, para hacer el tiki-tiki, se paró en la línea de mitad de cancha. El arquero jugaba de líbero. El arquero cortó dos contragolpes de Francia.
0: Sí.
1: Jugando como si fuera el último hombre.
0: Uno casi le sale
1: como
0: mal.
1: Como si fuera el número 6.
0: Uno casi le sale mal, pero bueno.
1: Uno casi fue,
0: riesgo.
1: Pero no importa.
0: El riesgo.
1: No importa, pero igual la jugada quedó trabada.
0: Sí, sí.
1: Hubo que reorganizarla la jugada y ahí se reorganizó la defensa.
0: Sí.
1: O sea, ese es el tiki-tiki.
0: Sí.
1: Argentina contra Suiza, contra Egipto, hacía un tiki-tiki parado en la media luna del área propia.
0: Sí.
1: Y el receptor último era el arquero.
0: Sí, sí, sí.
1: Y entonces el arquero tenía que meter un sablazo para adelante para sacarla de ahí. Ese no es el tiki-tiki que queremos.
0: Bueno,
1: queremos el tiki-tiki de España.
0: Hace un rato alguien me comentó que ese tiki-tiki, ese que le hizo Argentina a Francia en el 2022.
1: Claro, los primeros 70 minutos de Argentina a Francia,
0: sí.
1: Francia no vio la pelota.
0: Sí.
1: Sí, ese es el tiki-tiki. Bueno. Lo que pasa que para jugar ese tiki-tiki tenés que jugar a velocidad.
0: Claro.
1: España ayer jugaba un toque.
0: Sí.
1: Un jugador español marcado por dos franceses, tres franceses, descargaba y se la daba un compañero.
0: Sí.
1: Acá tenemos el problema de que De Paul, de cada 10 pierde 7. De que está lento para darse vuelta. Enzo Fernández no está fino. McAllister, un día sí y un día no.
0: Sí.
1: Paredes, no sabemos cómo quedó, porque el otro día se fue acalambrado.
0: Sí.
1: No sabemos
4: ayer
1: si
4: dijo,
1: fue fuerte o chica.
4: Ayer dijo Scaloni que había quedado bien, porque le preguntaron por Paredes.
1: Ojalá. Pero entonces tenemos una lentitud ahí. Y hay que plantar, para ese tiki-tiki, hay que plantarse como se plantó ayer España. Lo que pasa que, bueno, España, la verdad que tiene un par de jugadores que mamita querida.
0: Sí,
1: ¿no?
0: Sí, están jugando bien, sí.
1: Ese chico Cubarsí.
0: Sí.
1: Ese zaguero, más madera. Mamita, 19 años tiene.
0: Sí, sí.
1: Es un crack el pibe. Y Rodrigo, el capitán, es un otro.
4: No, jugadorazo.
1: Fenómeno. Dani Olmo jugó, bueno, en la radio decían, se destapó, Yamal, para mí no la tocó.
0: No tocó.
1: Para
0: mucho.
1: Mí salvó el penal, y el gol que le anularon,
0: sí.
1: No hizo más nada, Lamine Yamal.
0: No viene jugando lo que se esperaba de él, que todos pensaban que...
1: Me parece que hay un poco de humo.
0: Sí.
1: Me parece que hay un poco de humo, es chiquito también.
0: Sí, es chico.
1: Hay que esperar, también. Me parece que a diferencia de Messi empezó a la misma edad que él, bueno, en Barcelona, pero me parece que Messi estuvo más cuidado. Messi tenía alrededor a tipos que eran más grandes, entonces estaba Xavi, estaba Iniesta, estaba Busquets, estaba Ronaldinho.
0: Yo digo,
1: Ronaldinho arrastraba mucha imagen, mucha foto.
0: Yo digo una cosa,
1: mucha cámara.
0: ¿No será que los gallegos? Yo no sé, insisto siempre lo mismo. Yo no puedo analizar un partido porque no me doy cuenta. La verdad, no puedo analizar bien un partido. Pero digo, no sé, pero me gusta analizar fenómenos, a lo mejor, que en eso más lo mío. ¿No será que los barceloneses y los españoles están tan desesperados de encontrar un nuevo Messi que lo apuraron a llamar?
1: Sí, sí, puede ser. A mí me parece que el Yamal está un poquito apurado. Me parece que Yamal no tiene la cuando estoy mirando, a raíz del Mundial estuve mirando todos estos días cosas viejas de Messi.
0: Sí.
1: Mamá mía, es una cosa.
0: No, sí, es terrible.
1: Y la mina de Yamal no hace las cosas que hacía Messi a la misma edad.
0: No.
1: Cuando empezó. Y a Messi, es mentira que a Messi no le pegaban.
0: ¿Quién no le van a pegar?
1: A Messi le pegaban cada burra.
0: Pero se levantaba como...
1: Hay un partido
0: como,
1: que anda dando vuelta.
0: Como un resorte.
1: 5-0 del Barcelona, sí, al Real Madrid.
0: Sí.
1: Que Messi no hizo ningún gol ese día. Una cantidad de... lo sacaron al final, lo sacaron lastimado. Faltando 5 minutos, una patada que le pegó Sergio Ramos de atrás. Después de que Messi lo pasó 2 veces. Y Sergio Ramos ya caliente con el 5, con el 4-0 adentro, lo corrió y le metió una patada en el tobillo que casi lo mató. Las patadas que le pegaban a Messi, sobre todo el Real Madrid,
0: sí,
1: le pisaban la mano, le pegaban codazos, le pegaban patadas, pero de todo lo hacían. Y le daban a Messi. Ahora no le pegan a Messi, porque Messi ya es grande y hay como un respeto. Y la FIFA lo cuida un poco, los respetos, debe haber orden de cuidarlo un poco a él y a otra figura.
0: Sí, sí.
1: Pero hasta el año 2015 lo tenían de bolsa.
0: Sí, pero era un resorte.
1: Se levantaba.
0: Messi era un resorte, le pegaban, lo tiraban, se levantaban.
1: Yo no sé si la Mine Yamal se bancaría.
0: No creo.
1: Las murras que le pegaban a Messi a la misma edad.
0: No creo.
1: No sé.
0: Me pasa que es más flojito en eso. En eso Messi...
1: No lo digo por... Ojo que no lo estoy diciendo por una cosa de los argentinos.
0: No.
1: Porque si Messi fuera holandés, yo te diría lo mismo. O sea, no. Estoy hablando del jugador como jugador en sí, no la nacionalidad. Estoy sacando de lado la argentinidad palo.
0: Bueno, Mbappé también es un tipo que le pegan y se levanta.
1: Claro, Mbappé también
0: le
1: es un
0: pegan
1: tipo
0: y
1: que
0: se levanta. Sí. Mbappé va más grandote, no hay que pegarle también, porque el tipo mete el cuerpo y... Pero
1: ayer le dieron, ayer le dieron.
0: Sí, le dieron, y sí.
1: Ayer lo atendieron un par de veces cuando se había puesto medio cargoso.
0: Sí. Y bueno, así está.
1: Qué pecheada la de un par de pibes, ¿no? Dembélé, Olise. Qué frío que hacía.
0: Dohué también entró en el segundo tiempo.
1: Dohué entró, que el otro partido se había comido la cancha, el partido anterior.
0: Sí. Me recontra sorprendió Dohué, porque yo dije, cuando lo metieron, dije, uy, Dios. Bueno, más valorable todavía lo del 2022 nuestro, ¿no? Porque había chicos muy jóvenes ese mundial.
1: Sí.
0: Y los tipos se bancaron, pese a todo, ¿no? Se bancaron la final, se bancaron la semi, digamos. Es más valorable todavía, ¿no? Pero bueno,
1: pues vamos a ver qué pasa hoy a la noche.
0: Vamos a ver qué pasa
1: hoy a la tarde.
0: Sí.
1: Ojalá que sea lo que tiene que ser, lo que esperamos que sea, mejor dicho.
0: ¿Qué es eso? Vamos, esperemos que ganemos. Vamos.
1: No quiero ni decir nada. Pero hay un par de molestos por las puntas. Inglaterra es un equipo complicado,
0: sí,
1: por eso me sigue preocupando. Ojalá, aparentemente no van a hacer cambios, aparentemente el equipo va a seguir con Molina de 4. Y De Paul ayer anduvo boqueando diciendo, a mí me gusta jugar estos partidos, yo juego distinto. Y aparentemente, por lo que estuve escuchando, ayer escuché varias transmisiones deportivas de varias radios,
0: sí,
1: para no quedarme con una, y todas coincidían en lo mismo, que Scaloni, para sacar a De Paul, arma una mesa de consulta con Lionel. Porque aparentemente Lionel, si no está De Paul, no se siente tranquilo. No sé.
0: Veremos. Bueno.
1: Así que bueno, no sé qué va a pasar hoy. El tema de nuevo el mediocampo. Y ver qué pasa con Bellingham, ¿no? Porque el elemento rompedor de juego en Inglaterra no es Kane. Kane es un goleador.
0: Sí.
1: Kane es un tipo que está ahí y cuando se acomoda un poco, le das un metro, se acomoda la pelota y te la clava en un ángulo. O la tira afuera. Pero es así. Es un tipo que te asegura, qué sé yo, en el equipo donde juega, que la liga inglesa, la liga alemana y en el holandés, tiene más goles que partido. Ahora, también es cierto que en Alemania hay 3 equipos, después todos los demás son como la Nacional B de acá. No sé. El tema, el jugador total en este momento es Bellingham.
0: Sí.
1: Bellingham corre, marca, recupera, hace pase gol y mete goles. no sé, hay que ver qué pasa con Belén. ¿Quién lo va a marcar? Tenemos una ventaja.
0: ¿Cuál?
1: Una ventaja. Que nosotros tenemos jugadores que conocen a los ingleses.
0: Sí.
1: Que conocen los yeites.
0: Sí, sí.
1: Nosotros tenemos el arquero, que sabe dónde patean todos esos jugadores que juegan en Inglaterra. Los conoce a todos. Sabemos hasta dónde, el arquero sabe hasta dónde, pues, cómo patean los penales. Sabe todo. Después tenemos los dos centrales. Los dos centrales que todos los fines de semana se fajan contra todos esos tipos. Contra todos esos delanteros que están ahí. Y tenemos a McAllister. McAllister y Enzo Fernández en el medio. Que también conocen la dinámica del juego inglés, de cómo juegan los ingleses. Porque también lo ven todos los domingos. McAllister juega en el Liverpool y Enzo Fernández en el Chelsea.
0: Sí, sí.
1: Bueno, qué sé yo. Bueno. Tenemos...

0: es un drama, es un drama. Porque la izquierda, Tagliafico, cuando le tocó estar, estuvo, y cuando le tocó estar a Medina, también estuvo. El tema es la derecha. Mamá.
1: Sí, veremos qué pasa. Veremos qué pasa. Escúchame, de acá, de a nivel nacional, ¿vio algo? ¿Alguna cosita?
0: Sí, claro, estamos con el tema. Parece ser que hoy estaba leyendo la mañana una nota de la política online. Primero escuché el comentario ayer en el programa de Tato Ian, que fue, en el programa de Tato Ian fue obviamente la idea fue detonada, fue poco menos que tratada de cuquismo. Pero después, cuando uno se pone a mirar la noticia, parece que no solamente el peronismo está a favor de esa medida. Parece ser que en la legislatura bonaerense están pensando en presentar un proyecto de ley para que los municipios, en virtud del artículo 123 de la Constitución Nacional, que dice que las provincias deben garantizar la autonomía de los municipios en cuestiones que tienen que ver con lo económico, lo educativo, lo político, etcétera, etcétera, agarrando el peso de lo político, que los municipios pueden, en sus consejos deliberantes, votar si permiten o no la reelección de los intendentes.
1: Ajá.
0: El proyecto es un proyecto peronista, sí, pero aparentemente contaría con el apoyo de radicales,
1: sí,
0: de gente del PRO, no así de algunos libertarios, no de todos los libertarios, parece ser que hay algunos libertarios de la zona, los libertarios blue, que responden a Kikuchi,
1: sí,
0: que como Kikuchi tiene buena relación con Sergio Massa, parecería que ellos también apoyarían, pero claro, los libertarios dicen que lo que ellos aceptarían también, pero siempre y cuando los consejos deliberantes voten la reelección de los intendentes con 2/3 de los votos posibles.
1: Claro, ahí se complica mucho.
0: ¿Complica?
1: Sí, se complica mucho.
0: Yo estaba haciendo la cuenta que acá no da.
1: Acá no
0: vos
1: da.
0: Vos necesitás de 20, tenés 20, 20
1: 14 necesitas.
0: 14 necesitas.
1: Sí, no te da acá. A menos que tengas un gran acuerdo, que no creo que lo tengas.
0: A menos que tengas acuerdo, claro.
1: Que no creo que lo tengas.
0: A menos que tengas algún acuerdo.
1: Ese es un acuerdo caro, debe ser eso.
0: Sí.
1: Sí, sí.
0: No lo vi. El proyecto parece ser... Hay un intendente, que creo que es el intendente de Ayacucho, si no me equivoco, que incluso tiene presentado un recurso extraordinario en la Corte Suprema de Justicia de la Nación.
1: Sí.
0: Apegándose al mismo artículo de la Constitución, que habla de esta autonomía que las provincias deberían darle, la autonomía política que las provincias deberían darle a los municipios.
1: Sí, sí.
0: Yo no sé si el fallo va a salir, pero si el fallo sale, después se considera un caso testigo, ¿no?
1: Uh-huh.
0: Y después esos casos testigos después se pueden acoplar,
1: sí,
0: apelando a la jurisprudencia existente. Si la Corte Suprema dice que sí, para el caso de Ayacucho, después todos los demás intendentes se pueden subir a ese tren.
1: Sí, sí.
0: No los intendentes, los municipios, digamos. Porque capaz que no tiene que ver con... Porque si lo hace un intendente en particular, capaz que hoy empiezan a decir, no, qué sé yo. Si lo hace el municipio como persona jurídica,
1: sí,
0: entonces capaz que, bueno, ahí de la ecuación.
1: Uh-huh.
0: Va a estar interesante ese debate.
1: Ese debate interesante. Sí, qué sé yo, hay todo un tema. Por supuesto que hay gente que está en contra de la posible reelección de los intendentes, digamos que está bien con el cupo que sean 2. Hay gente que cree que ni siquiera 2 deberían ser uno solo. Pero me parece que la gente que no está metida muy en política.
0: Perdóname, yo dije que la normativa sería únicamente... No, pero no solamente para intendentes sería la normativa.
1: ¿Sería para qué?
0: La normativa también sería para elegir para concejales.
1: Claro.
0: Perdón, yo la reduje y no.
1: Sí, sí, te digo, y yo ya a esta altura te digo, pero te digo hace bastante tiempo, no de ahora, que, viste, después de viendo unas como son las cosas, y yo, viste, ya dejé de estar de acuerdo con eso, las limitaciones. Si la gente te votó, yo no te digo 20 años de intendente, o 30 años como ha pasado, escúchame, hubo, porque hay gente que pasa que se olvida que en San Isidro, por ejemplo, hubo, los Pozzi, ¿cuántos años gobernaron? Y nadie se acordaba de los poses, ¿no? Que tenía...
0: La Costa también, ¿no?
1: ¿Cómo?
0: ¿Cuántos años?

0: Claro, pero digo, pero para no hablar de los que son supuestamente peronistas, ¿cuánto, en cuántos lugares los intendentes de otro, que hay, y en el interior pasaba lo mismo?
1: Sí.
0: Entonces vos decís,
1: sí, uno porque no conoce las realidades de las provincias, sí. Pero en la Córdoba profunda, en la Santa Fe profunda, hay radicales que están hace 40 años.
0: ¿Entendés? Claro. Sí. La gente lo fue votando. Y yo digo, ¿y hasta dónde está mal eso? Que tenga, porque viste, armar, encontrar el tipo que gobierne, que si la gente está de acuerdo con el tipo, viste, vos decís, no es fácil, y lo encontraste, porque por algo la gente lo votó, ¿no? Lo encontraste. Bueno, un tipo que tiene dos gobiernos, es decir, sí o sí se tiene que ir después del segundo gobierno. Es que la gente vote, no lo quiere más, bueno, cuando tenga que reelegir, no lo reelegirá, y punto. ¿Qué sé yo? Pero, no sé. Por eso te insisto, tampoco vos me decís que 5 mandatos, 6 mandatos, no sé, pero bueno, pero 2, 3. Ya 12 años capaz que es un buen plazo como para decir, bueno, listo, ya está. Pero 8. Después lo que cuesta armar equipos de gobierno, de lo que cuesta encontrar a alguien que contenga a la gente, qué sé yo. Acá hemos tenido experimentos que duraron 4 años y terminaron mal, ¿viste? Y terminaron su gobierno cuando venían a cambiar todo, no pagando la luz.
1: A mí me parece que con la coyuntura, capaz que en otros países funciona, porque capaz que hay otros países que están estructuralmente más organizados, estructuralmente.
0: Sí.
1: Capaz que me parece que la reforma constitucional del 94,
0: sí,
1: me parece que es poco para un país como Argentina, 4 años de ejercicio de poder ejecutivo. Me parece que 4 años es poco porque vos tenés... Al año y medio que está gobernando ya tiene que empezar la campaña legislativa.
0: Igual son 8 los hoy en día, ¿no? Son 4 y 4. Ah, bueno,
1: no,
0: sí, 4 y
1: 4 es caso de que te reelijan, claro, pero, sí, pero si no te reeligen,
0: sí,
1: son 4, ¿no?
0: Vos acá,
1: estás ahí medio, sí, medio.
0: Acá fue un invento.
1: O sea, me parece que capaz que un 6, como sí, era antes, mm, para todos los cargos ejecutivos, digo, no solamente para presidente, para todos. Capaz que un 6 años... Te daría más margen de tranquilidad para trabajar a mediano y largo plazo. Cuando vos tenés, sabés que tenés 4 años y al año y medio ya tenés que empezar a armar la lista para la elección de medio término, hola, con todo lo que ello implica, hay una, son 2-3 meses que hay una cierta parálisis, porque Luchi, tenés que estar Luchi, negociando política, sí, y capaz que dejando de lado un poco la gestión.
0: Escuchame una cosa, yo te hago una pregunta. ¿Vos te imaginaste gobierno con 6 años? ¿Gobierno nacional?
1: No, ya sé, no. Bueno, pero estamos hablando, está bien. En esta coyuntura, bueno, claro. En esta coyuntura yo quisiera que los plazos, los ciclos de gobierno fueran 2 años.
0: Sí.
1: Pero no se puede.
0: No se puede, pero bueno.
1: No se puede. No, pero digo, pero a futuro.
0: Sí.
1: Cuando no haya gobierno como este.
0: Sí.
1: Capaz que habría que pensarlo porque... los gobiernos que capaz que hacen las cosas mejores,
0: sí,
1: también se quedan cortos, por más que los reelijan.
0: Sí, yo te digo que a nivel nacional lo veo distinto, porque a nivel nacional vos tenés posibilidades, bueno, no tenés un gran dirigente en la provincia de Buenos Aires, lo puede tener en Cava, si no va a tener en una provincia. Entonces vos decís, bueno, 4 años, y está bien que sean 8, como bueno, qué sé yo, pero viste, en los lugares más chicos, te digo los lugares más chicos, por ejemplo, municipio. Por ejemplo, cuando te hablan de los sindicatos, ¿vos te crees que es fácil encontrar un líder sindical? Yo he estado en sindicatos.
1: No.
0: Y por eso te digo, cuando
1: me dicen... No es fácil encontrar un líder.
0: Claro, vos, cuando encontraste
1: un líder... No es fácil encontrar un líder. Lo que pasa es que el problema de las estancias eternas,
0: sí,
1: es que los líderes capaz que después se olvidan de por qué los fueron elegidos como líderes.
0: Uh-huh.
1: Que es lo que suele pasar sobre todo en el área sindical.
0: Sí, sí, seguramente.
1: El sindical empiezan siendo el Che Guevara,
0: sí,
1: y después terminan siendo el rey de Tonga, uh-huh, ¿viste? Que no lo mueve más.
0: Sí.
1: Entonces, ese es el problema.
0: Sí.
1: Cuando se olvidan de por qué empezó todo. Uh-huh. Ahí está el asunto.
0: Sí, sí.
1: ¿Qué sé yo?
0: Y bueno, no sé, pero bueno, habrá que ver. Ojalá, habrá que ver qué pasa con eso. Mientras tanto, te digo algunos datos, ¿no?, que he visto. Bueno, el 58% de la gente está endeudada por pagar comida y servicios, simplemente. ¿Sí? 58% de la gente. Después estaba viendo que no me acuerdo si lo hablamos al final, cuánto costó el festejo del 4 de julio de Estados Unidos.
2: Drones.
0: El de los drones. Costó más de $100,000. ¿Y sabe quién lo pagó?
2: La ciudad de Buenos Aires.
0: Ciudad de Buenos Aires.
2: $100,000.
0: Yo pensé que lo había pagado la embajada, con lo cual.
1: ¿Cómo no lo pagó la embajada?
0: No, lo pagó.
2: ¿Cuánto está el dólar?
0: Está 1.500, ponele.
2: 1.500.
0: Sí.
2: Uy, me fue la mierda.
0: $100,000.
2: 150 millones de pesos.
1: Bueno. Porque la fiesta se la bancaron nosotros.
0: Los porteños le bancaron lo del festejo. Está bien esto, ¿no? Porque después, qué sé yo. Claro, no es partidario.
2: Bueno, pero el 9 de julio después no hicieron nada en la ciudad.
0: No, no hicieron nada.
2: En la ciudad de Buenos Aires.
0: Que podrían hecho lo mismo, por lo menos, ¿no?
2: Jorge Macri.
0: No, podría...
2: Son tanto los Macri y son como los Menem, ¿viste? Claro. Hoy tenés uno, mañana
3: tenés otro. Esas son las cosas que yo digo, no salimos a gritar y a
0: son 100 lucas.
3: Protestar por esto. 100, la gente lo sabrá.
1: Si llega a salir bien lo de esta tarde.
0: ¿Cómo?
1: Si lo de esta tarde llega a salir bien.
0: Sí.
1: ¿Los festejos van a terminar como el otro día?
2: ¿Con la bala de goma, decís vos?
1: Saliendo a tirar bala de goma.
2: Olvídate. Olvídate que sí. Jorge Macri está haciendo publicaciones en su Facebook, en sus redes sociales.
0: En la televisión.
2: Y en la televisión constantemente. Mostrando de cómo. Mano dura. O sí. Sea, se acabó todo.
0: Bueno, será lo que le gusta a los porteños, a lo mejor.
2: Debe ser que a los porteños les encanta esto. Y, de que haya sangre, pará, de que golpeen.
0: No solamente a los porteños. Tenemos un montón de gente que le gusta eso. No, le gusta eso, que le gusta. Sí, le gusta.
2: Olvídate, debe haber gente que está en la casa diciendo, al fin les van a pegar a todos esto.
0: O 66.
1: ¿Sabés cómo más de uno... le gustaría pintar el frente de la Casa Verde Oliva?
2: Opa. Sí, y andar en un Falcon, decís vos.
0: Bueno, escúcheme, al final la inflación está 1,9, salió 16% el semestre y pinta para 33,5. Es más de lo que tenía Cristina cuando se fue. Está bien, ¿no? El tipo cuando entró tenía una inflación muy alta, ya lo sabemos todo, pero pasaron casi igual. 3 años.
1: Sí.
0: ¿Tres años?
1: Yo sigo diciendo siempre lo mismo que digo. Capaz que yo no soy medida de nada. Seguramente el INDEC no le importa lo que uno pueda decir. Yo cuando una señora va al supermercado, cuando va a la verdulería, cuando va a la carnicería, las cosas de un mes al otro no aumentaron un 1,9, ni un 1,3, ni un 2,5.
2: Ojalá.
1: Es mentira. Mm. Es mentira. A mí que no me vengan los exégetas del INDEC y los grandes pensadores económicos y los grandes analistas econométricos a querer venderme gato por liebre, porque no, porque yo ya probé los dos, el gato y la liebre. Uh-huh. Y yo sé cuál es cuál. Uh-huh. A mí que no me venga más con este amelonga de que no, porque el costo relativo, porque qué sé yo, porque la inflación núcleo, porque qué sé yo, qué sé cuánto, me empiezan a chamullar. Y si Graciela va a la verdulería y el kilo de tomate que la semana pasada valía 2.000 mangos y vale 2.500. Y eso no es 2,9. Uh-huh. Ni 1,3. No me vengan más, no me chamullen más, viejo. No me chamullen más. No me chamullen más.
0: Uh-huh. Sí, sí.
1: Porque el internet todos los meses, 3 días antes de que termine el mes, me viene el mensaje de Movistar.
0: Sí.
1: Te informamos que tu abono aumentará el 5,2%. Porque... Dale. Dale. Y la de Rafa, desde que empezó el año hasta ahora, a fin de año la pagaba 16 y ayer la pagué 28. O sea, no sé. ¿Sí, qué me están hablando?
0: Escuchame, está hablando un 60% por lo menos.
1: Pero por eso.
0: Sí.
1: En diciembre la pagaba 16, ayer la pagué 28.
0: Sí.
1: Bueno. 12 lucas.
0: Sí.
1: Aumentó la garrafa.
0: Sí, sí.
1: Aumentó a razón de 2 lucas por mes. Uh-huh. No sé.
0: Mucho. Mucho,
1: ¿dónde
0: mucho
1: están los números? Porque no sé a qué supermercado van estos tipos. ¿A qué farmacia van a comprar los remedios? ¿A qué medicina prepara PAN? ¿Qué cuota de colegio pagan lo que pueden mandar a los chicos a colegio privado? No sé cuáles son los números que hacen.
0: No sé, la verdad que no sé.
1: Es un misterio.
0: Sí, sí, sí.
1: Es un misterio. Che, hablando de farmacia, hoy dijeron la farmacia.
0: Sí.
1: Háganle saber a la gente que la farmacia ASTE a las 2 de la tarde baja la persiana.
0: Sí.
1: Porque el degenerado de ASTE quiere...
0: No, ¿cómo el degenerado de Martín?
1: Claro, che, no, vos no sabés quiere que... permitir no quiere permitir que los rodriguenses nerviosos vayamos a comprar nuestra dosis de Lexotanil.
2: No, lo que pasa es estuve hablando con Martín y bueno, está la previa, está el partido.
0: ¿Qué tiene que hacer el asado?
2: No sabés las mejoras. No sabés las.
1: Con Fernet picada a las 2 de la tarde, cuando le vas a pedir un remedio, ¿sabes qué te dice? Te atiende mal, así de mala manera.
2: Vos sabés que está haciendo mejoras en la parrilla automatizada.
0: ¿Más mejoras?
2: Este es un tipo que se va para arriba.
0: Pero escúchame, ya le había puesto la cinta transportadora.
2: Hubo un par de errores ahí en la cinta.
0: Hubo que corregir.
2: Hubo que corregir. Sí. Y está haciendo más mejoras.
1: No me acuerdo.
0: Lo que no me acuerdo si la cinta era con ganchos arriba o con rodillos abajo. No me acuerdo cómo era la cinta.
2: Pero no, ahora le puso ganchos.
0: Ahora le puso ganchos.
2: Ahora le puso ganchos.
0: Eso para cuando compra media red.
1: ¿Sabes qué? ¿Quién había inventado?
0: ¿Qué?
1: Una de las cosas por las que contrató la familia Forza,
0: sí,
1: de Milán.
0: Sí.
1: Lo habían contratado Leonardo da Vinci, entre otras cosas, para que organizara las defensas de la ciudad, la defensa militar.
0: Sí.
1: Pero como él tenía berretines de cocinero,
0: sí,
1: entonces pidió también hacerse cargo de las cocinas.
0: Uh-huh.
1: Y las cocinas, vamos a decir la verdad, las cocinas de aquellos años, en aquellos años mucha higiene no había.
0: No.
1: Eran bastante roñosos toda esa gente. Y más en la cocina. Entonces él inventó todo un sistema para cómo automatizar la cocina.
0: Sí.
1: Entonces inventó una cinta, como la cocina era a leña, todo se cocinaba a leña.
0: Claro.
1: Sí. ¿No? Había fogones, había horno a leña, bueno, había espiedo. Bueno, entonces el tipo inventó una cinta transportadora de leña. Pero ¿qué pasa? Eso que estaba a cargo de un tipo que con una mano, se estaba sentado en un banquito y con la mano hacía girar como si fuera dos pedales de bicicleta para que fuera la leña fuera entrando a la cocina por la cinta transportadora y no hubiera que ir a buscarla, traerla en una carretilla. Estaba bien lo que había pensado Da Vinci.
0: Sí.
1: Lo que Da Vinci no había pensado es que esos tipos, a veces de aburrido, y estaban de novio con alguna cocinera, con algún ayudante, le daban vino,
0: sí,
1: a los tipos. Entonces los tipos, claro, después del tercer vaso de vino, estaba mamada.
0: Sí.
1: Entonces, cuando tocaba el turno para manejar la cinta transportadora, los tipos le empezaban a dar, ¿y sabe qué? Entraba leña y de repente había unos atascos de leña hasta la cocina, que no se podía caminar. Y a veces se producían, claro, si la leña caía en un horno, una cosilla, alguien se descuidó, se producían unos incendios. ¡Bárbaro! Hermoso. Al final lo terminaron echando a Leonardo.
0: Oh,
1: le dijeron basta. Yeah. No haga más reformas en la cocina. Yeah, dejá que todo siga roñoso como estaba.
0: No,
1: vale. No toqué más nada. Había inventado todo un. Había hecho todo un reglamento, Leonardo, para los banquetes del señor Ludovico. Y entre las recomendaciones que daba era, si se va a matar a alguien, si se va a matar a alguien, tratemos de que no haya salpicaduras, ¿no?
0: Uh-huh.
1: Y que disponía en la mesa, disponía de unos trapitos que colgaban del borde de la mesa para limpiar los cuchillos.
0: Sí.
1: En caso de que alguien se le ocurriera asesinar a alguien de una puñalada en el cogote.
0: Está
1: hermoso,
0: bien. Muy bien. Muy lindo, muy lindo todo eso.
1: Hermoso, Leonardo.
0: Escúcheme, son 17 de la mañana, 10 y 7. 7 minutos.
1: ¿Cómo le llamamos a Leonardo da Vinci?
0: No me acuerdo. 14 grados, no importa. La vida nos lleva. 14 grados la temperatura. Y tenemos que ir ahora a
1: ¿Qué tenemos que ir?
0: Este evento que tenemos toda la mañana.
1: Espero que se haya esmerado.
0: Este evento tan esperado por la gente. Mucha
1: espero
0: gente.
1: Que se haya esmerado.
0: No sé por qué
1: la
0: dice
1: verdad
0: eso.
1: Que últimamente venimos de capa caída.
0: No sé por qué dice eso.
1: Hay que decirlo todo.
0: No sé, bueno, no coincido con usted. Yo creo que es brillante. Bueno, vamos a la parte del chiste. Si el autor, si quien va a contarlo está de acuerdo. ¿Está de acuerdo usted con vamos al chiste?
3: Ay,
0: vamos,
3: sí, por favor.
0: Vamos al chiste. Todo desesperado por eso.
2: Siento que me están boludeando.
3: No. Jamás
0: haríamos
4: eso.
0: Si me quejo, porque me quejo. Si te digo que está bien.
3: Porque decimos que estamos esperando.
2: ¿Saben cuál es la palabra más larga del español?
0: No.
3: ¿Más larga?
1: ¿Cuál es?
0: ¿Cuál es?
2: Avestruz. Porque empieza con A y termina con Z.
1: Muy bien. Extraordinario.
0: Muy bien, muy bien, muy bien.
1: Qué bueno.
0: Muy bien.
1: Está muy bien.
0: Está, sí, sí.
1: Está. Este está muy bien.
0: 10 puntos.
1: Empieza con la A y termina con la Z, exactamente.
0: Está, está, muy bien, sí, sí.
1: Extraordinario.
0: Ya está, genial.
1: Muy bien.
2: Lucio Girán, entonces hoy podemos decir 10.
1: Hoy sí, hoy 20, sí. 20. Hoy está ganado.
2: Okay. Yeah. Clau.
0: 7.
2: Yo pregunté si lo conocía
0: adelante. 7, le puso 7. Bueno, contesta. Ya está. Le puso 7. No, no te quejes que te lo baja. 7. No,
2: Alejandro.
0: 10, no, 10, no, no, no. Por supuesto. 10.
2: Canelú.
3: 6, por contestar mal.
0: Claro,
3: y vuelve a contestar mal y lo voy a llevar a la dirección.
2: Por eso te jubilás, ¿ves? Por eso
3: y te jubilás. Dame un cuaderno que te voy a escribir una nota para Vanessa.
2: Bueno. Señora Vanessa, bueno.
0: Bueno, ¿no? Listo, dijo usted. Bueno, muy bien. Salgamos de esta situación.
2: Bueno,
3: a Victoria y a Valeria también le vamos a mandar.
0: Bueno, sigamos. Sigamos.
2: Y a Victoria y a.
3: Bueno, hablando de Victoria, Victoria Villarruel el otro día.
0: Sí.
3: Para mí se está acordando de mí. Perdón, yo no quiero dármela.
2: Amiga,
3: para
2: amiga.
3: Mí, mi ex compañera dijo: yo voy a hablar en nombre de Karen Luz. Uh-huh. Y dijo: a los docentes. Uh-huh. Hay que pagarles como corresponde.
0: Ah, muy
3: no
0: bien.
3: No fue la frase exacta.
1: Y yo había dicho a los docentes ni cabía.
3: No.
0: A los balazos. A los docentes
1: por
0: balazo.
1: Un momento. Sí. Por un momento me lo imaginé. Menos
0: ay,
1: mal.
0: Ay, no. Che, no, la no, gente del Carpani nos está invitando a la presentación ¿a de un libro. El 24 de julio a las 20 va a estar el periodista Fernando Borroni, que es de C5N, entre otros medios. Presenta su libro Coronados de Odio, la Argentina de Milei en un mundo de ultraderechas y neocolonialismo, se llama el libro.
3: ¿Es del periodista este?
0: Sí, este de periodista Fernando Borroni, que es de, entre otras cosas, en C5N, en Radio 10.
3: Que no borró nada del libro, ¿eh? Lo va a presentar entero.
1: Muy bien, claro.
2: Yo no lo quise decir porque digo, es muy fácil. Bien,
0: es muy fácil.
2: Capaz que se ofende.
1: Bien, Karen, muy
0: no, no, ofendemos,
1: muy
0: ofendemos.
3: Sí, ¿viste cómo
0: no, ofende ya a esta altura, no es la palabra
2: ofensa. Pero capaz que es muy boludo el chiste.
3: Pero ustedes
2: muy,
3: me enseñan solo.
1: No, no, estuvo muy bien el chiste de Karen.
3: Claro.
1: Estuvo muy bien, muy oportuno.
0: 10 puntos también. Bueno, estamos regalando 10. Muy bien, 10 y 11 de la mañana, entonces vamos a escuchar un poquito de música en algún momentito ahora en la mañana y después seguimos con este programa.
2: Gustavo Ruiz dice 10, Julián.
0: Usted tiene más mensajes, a ver.
2: Sí, tengo mensajito, pero que estoy anotando. Gustavo Ruiz
0: sí
2: puso 10.
0: Mirá, muy bien, Gustavo Ruiz. ¿Quién más tiene usted ahí?
2: Después tengo mensajito. ¡Oh! ¡Raulito!
0: Mirá.
2: Tengo alfajores para vos. Yo te voy a llevar alfajores a vos. Porque si espero que vos vengas a traer algo acá, mamita, me
3: le dijeron quedar. A Raúl que ayer yo estoy muy enojada porque no me nombró en el programa de él.
2: Ahí
3: le dijo
2: escuchando.
3: Los cumpleaños del día.
0: Sí.
3: Y no dijo que yo cumplí años. Raúl, escúchame. ¿De qué te pasó? ¿Qué pasó?
0: No te llamó. No te llamó.
3: No me llamó, no me envió, no me nadie me transfirió no, nada.
2: Llama, no,
3: no me llegó la transferencia.
0: Llama acá a Cacarulo.
2: No, encima. No te llamó. Es tan hincha pelota cuando es tu cumpleaños.
3: No sea así.
2: Porque te llama, te manda mensaje, te manda esto, te manda. Nunca manda nada, pero te manda mensajito. Acá, por ejemplo, con Claudia, él viene, le da un beso, un abrazo.
0: Le trae algo dulce.
2: Un bonobón le traen, el razón asqueroso.
3: Un bonobón. Ni un caramelo.
2: Un bonobón le trajo a Claudia Núñez.
1: ¿A Karen le llevó un
2: bonobón? No, a Karen no.
3: A mí nada.
1: A Claudia.
2: A Claudia le trajo un bonobón.
0: Se nota que lo había comprado en la oferta porque está medio blanco cuando lo mismo.
2: Yo noté lo mismo. Es más, Claudia no lo comió en la realidad.
0: No, no lo comió.
1: Claudia porque chocolate.
0: Estaba medio blanco. Vos sabés lo que pasa el chocolate cuando se pone blanco.
2: Yo creo que ahora... Sí. Yo creo que ahora se viene un momento
0: interesante. No era chocolate blanco, era chocolate común, pero estaba, no
1: sí,
0: sé,
1: sí.
0: Tenía.
2: Y me está llamando.
0: Tenía acá algo
2: blanco. Espera, lo voy a atender,
0: Sí. A yo ver. Creo que decía vencimiento.
2: Mínimamente yo lo pongo.
0: 2023.
2: Yo lo pongo en el altavoz.
3: Lo pongo en el altavoz.
2: Lo pongo en el altavoz y automáticamente tiene que decir, estoy llegando con algo. Mínimamente.
0: A ver qué dice.
2: Raúl Nieto.
4: Yo le voy a llevar, el día viernes le voy a llevar.
2: El día bien.
4: Pero le pido mil disculpas que no la saludé, le pido perdón.
3: Ah, bueno, ahora está bien. Ahora
2: le van a tener que traer algo. Está muy ofendida, Karen.
4: Le voy a llevar, sí, cómo no, con todo gusto le voy a llevar algo a la señora.
2: Somos 7.
4: Y a Claudia.
2: Somos 7 acá.
4: A la señora y a Claudia.
0: Escuchame.
4: Nada.
0: Trata de traer el bonobón que traiga, trata que no esté blanco como trajiste la otra vez.
2: Claro,
0: tenía hongos.
2: Ratón.
0: Decía vencimiento 2022.
2: Mirá que tenemos la patente de tu camioneta, monstruo.
0: Claro.
2: No andes tranquilo.
4: Karen, un beso muy, muy grande. Muy feliz cumpleaños. Espero que lo hayas pasado muy bien. Te pido disculpas.
3: Gracias, Raúl. Gracias. Que no vuelva a suceder nada más.
1: Tal vez, Raúl.
0: ¿Cómo?
1: Ese bonobón que regaló Raúl lo llegaba a comer Sid Barrett. Y sabés lo que te hacía.
2: Es mal,
1: ¿quién? Sid Barrett. El volumen 2 estaba oscuro de la luna.
2: Sí. Lo que me estaban contando es que encima ese bonobón que le trajo a Claudia se lo había ofrecido primero a Bocha.
0: Sí.
2: Y Bocha le digo, esta porquería me vas a dar a mí.
0: Bocha era la fecha de vencimiento.
2: Claro, Bocha no lo comió y Raúl dijo, bueno, ¿qué hago con esto? Y
1: se lo trajo a Claudia. Mirá que de hongo tendría.
0: Sí.
1: El bonobón que Nieto trajo.
0: Sí.
1: Que Pitti Álvarez dijo, yo no como porquería.
2: Claro. Sacame esta porquería que me va a matar. Bueno. Che, se viene muy prontito.
0: ¿Qué?
2: Acá y vamos a tener acá en Rodríguez.
0: ¿Qué?
2: Y vamos a tener.
0: ¿Qué vamos a tener?
2: Se viene un alfajor.
0: No me diga.
2: No cualquier tipo de alfajor.
0: No.
2: Se viene algo muy especial. Se llama tuturrito. Es así.
1: Tuturrito.
2: Se viene tuturrito.
0: Mirá.
2: Se va a venir a General Rodríguez.
0: Sí.
2: Vale. Se va a venir a General Rodríguez.
0: Sí.
3: No voy a opinar. Porque...
2: Viene de Tutti Frutti.
0: Ah, Tutti Frutti.
2: Que se llama Turri Frutti.
0: Ah, muy bien.
2: Ese. Se viene el negro.
0: Sí.
2: Y el blanco. Son los tres. Ajá. Los tres alfajores.
3: ¿Y el negro cómo se llama? Turro Choco.
0: No pregunte. No. Yo le hago un, yo no. le doy un consejo.
3: Turri Frutti, Turro Choclo.
0: No juegue con las palabras, que usted es peligrosa.
3: No.
0: Hágame caso.
2: Tuturrito.
0: No juegue con
2: las palabras. Puro barrio, sí. Puro sabor.
0: Muy bien eso.
2: Y no voy a decir más nada.
0: Nadie no digo nada.
2: Se viene algo muy prontito.
0: Muy bien,
2: Acá Miguel Taliamonte. Acá Miguel Taliamonte, que tampoco
3: saludó ayer. Voy a poner un alfajor tuturrito, dale.
2: Bueno, cuando sea un éxito, quiero ver que...
0: Bueno,
3: claro, sí.
0: Pero sí.
2: Cuando estemos todos los accionistas tirando dólares al cielo, el tipo era el accionista. Otra persona que no te saludó por tu cumpleaños ayer...
3: El de Tuturrito tampoco.
2: Es Miguel Taliamonte. No, a vos no te vas a saludar, quedate tranquila. Porque vos no lo querés a él.
3: ¿Qué sabés?
2: Miguel Taliamonte tampoco te saludó.
0: Sí.
2: Miguel Taliamonte tampoco te saludó.
0: Bueno, lo está por
1: parte del programa. Antes no lo quería, pero ahora que hay alfajores, cajas, cosas
2: que... Le tiene un amor.
0: Ahora hay cajas.
1: Ahora que hay cosas para sortear, canjealo si sabe cómo está.
0: Escúchame, como decía Olmedo, hoy efectivo. Ahora que...
1: Abrió los ojos que parece el 2 de oro.
0: Claro, qué bárbaro.
2: Miguel Taliamonte manda 7 por el chiste.
0: Sí.
2: Y dice feliz cumple para Karen. Tarde, ¿eh?
0: Tarde, bueno. Más vale tarde que nunca.
3: Gracias.
0: Sí.
2: Así que bueno, después...
1: ¿Con qué frialdad dijo gracias?
0: No.
1: ¿Con qué frialdad dijiste gracias?
2: Estoy no, mal ahí. Viste, es lo peor que le podés hacer, no saludarla por el cumpleaños.
3: Gracias, mi...
2: Es tremendo, vos fijate lo de Raúl Nieto, o sea...
0: Sí.
2: No me saludó, no me mandó mensaje,
3: yo
2: no
3: tengo
2: me
3: la... dijo... Yo tengo gente anotada que no me saludó. Todos los años voy haciendo la lista.
0: No me
3: saludó, sí. Mira qué bien.
2: Ponele, me anotás a mí en la lista. ¿Y qué pasa el año siguiente?
3: Vas a tener un año muy malo porque todo vuelve.
0: Yo le hago una pregunta.
3: Por mafioso.
0: Por yo estoy pensando, a mí me pasó este año.
2: ¿Me vas a matar al
0: me
2: gato?
0: Pasó este año que una persona conocida mía este año se olvidó de decirme feliz día del periodista.
3: ¿Y cómo le está yendo en la vida?
0: Le va muy bien, La verdad que le va bárbaro a esa persona.
3: Pero la pucha.
2: Te imaginaba, tuvo que cerrarle.
0: Después, a los 2 o 3 días me encontró. No me encontró. Me fue a buscar algún lugar donde yo estaba y me dijo, te pido disculpas porque no te
3: vi. Ah, bueno, pero ahí lo ves porque se acordó después.
0: Se acordó después.
2: Pero entonces está bien, se olvidó.
0: Pero bueno, se olvidó.
1: Un arrepentimiento.
0: Fue un arrepentimiento. Bueno, dije, no te hagas problemas.
3: Yo tengo un tema con mi padrino.
0: Su padrino.
3: Porque mi padrino todos los años me llama un día después. Cuando me llama el día correcto me dice, viste, boludo, porque me habla así medio...
2: Viste, boluda, que me
3: viste,
2: acordé.
3: Viste, boluda, que me acordé. Me dice, viste, que te llamé bien. Hoy seguro me va a llamar porque ayer no me llamó. Hoy me llama y me dice, ya se fue ayer. Pero siempre...
2: No me digas nada.
0: Bueno,
2: Luchín, después nos volvemos a hablar.
1: Porque ya me están demorando, tengo cosas que hacer, viste.
0: Muy bien.
1: Tengo que preparar cosas para hoy a la tarde.
0: Ah, está bien, sí.
2: Ah, ¿hoy tenés programa?
1: Preparar algunos rituales.
2: Ah, no, rituales.
1: Algunos rituales que tengo que preparar para esta tarde.
0: Bueno.
3: Está bien, me parece muy
2: bien.
3: Yo
2: también ya estoy coordinando todo lo de la tarde. Todo lo que hay que comprar, lo que falta comprar.
3: Yo también.
2: Luchín, después nos hablamos.
1: Después
2: te mando un abrazo grande.
1: Hasta luego.
2: Y así pasó por la línea telefónica de Sumate, que nos resta nuestro columnista y amigo, Lucio Luchín Maggi.

0: bien, y continuamos acá en el 89.5 Radio Municipal. Y tengo algunos mensajes que nos fueron llegando acá durante, mientras que estábamos con Lucio en el teléfono. Miguel Garro, que dice: la gente linda de General Rodríguez. Ahí va un saludo bien celeste y blanco para todos desde Mendoza. Este es el que yo te contaba que Raúl Nieto le debe plata.
1: Sí, sí.
0: Pobre. Que lo fue a buscar a Mendoza.
1: Otro de los tantos.
0: Que otro de los tantos. Sí. Jorge Sacristán, que dice: buen día para todos y los oyentes. La Pris y BJ, buenos días. Bueno, se anotan, nos habían mandado por el WhatsApp, ahora nos mandó por Facebook.
1: Sí.
0: Paola Verónica Taborda dice: hola, muy buenos días para todos. Vamos a Argentina, y se anota con el 833. Gustavo Ruiz dice: mientras Messi se sentiría tranquilo, 47 millones de argentinos. Ay, que se me cruza acá.
1: Ah, por lo de Depol, ¿no?
0: 47 millones de argentinos preinfarto, por lo mal que está el novio de Tini, dice Depol.
1: Sí.
0: Después, Marcelo Aredes, el trío Galleta, gran grupo de poder, se pasen alguno de sus grandes éxitos. I'm so happy o I've been hurt. Gracias, trillones de bendiciones, como siempre, Marcelo. Después, Rosalía Rochicena dice: sí, muy buen miércoles. Vamos a Argentina, la respuesta es la 1, melancólico. Y ahí Gustavito que mandaba el puntaje del chiste.
1: Muy bien. Escuché.
0: Karen Lum, sí, ¿qué pasó?
1: La pregunta, repitamos.
0: ¿No? Eso, Karen, repitamos.
2: La pregunta del día de hoy dice: ¿qué significa la palabra saudade?
1: Ajá, muy bien.
2: Saudade.
1: Sí.
2: Y las opciones son melancólico,
1: uh-huh,
2: alegre,
1: sí,
2: o rebelde.
1: Muy bien.
2: Te repito, ¿qué significa la palabra saudade? Melancólico, alegre o rebelde. Bueno, algunas cositas del día de hoy. Vuelvo a recordar que lo dijiste temprano, Ale.
1: Mm.
2: Anótense para el sorteo.
1: Sí.
2: Pelotas, remeras, camisetas oficiales. Mm. Y va a haber un Smart TV.
0: Página.
2: Vale la pena.
0: Página de Mauro García.
2: Claro,
1: está página. La página de Mauro García. Está en la página de nosotros también, pero entren en la página del intendente. Mejor todavía. Que
0: lo que pasa es que vos tenés que compartir la publicación original. Claro. Entonces andate a la página de Mauro García. Ahí tenés el formulario por internet, que lo podés copiar de alguno de nuestros estados también, porque lo hemos compartido en estados de WhatsApp también.
1: Escúcheme bien una cosa, que están haciendo mucho hincapié, que cuando los que estén mirando la transmisión, hay un sorteo especial para los que miran la transmisión en ese momento.
0: Tenés dentro de la transmisión, van a poner un link, claro, que lo ponen siempre desde el comienzo,
1: uh-huh,
0: que generalmente lo que viene siendo es otra tele. Para que puedas participar, pero tenés que llenar otro formulario mientras que estás en el vivo.
1: Exactamente.
0: Entonces, cuando abrís el vivo del sorteo de Mauro,
1: sí,
0: ahí te va a aparecer un link, apretás en ese link y ahí volvés a llenar otro formulario.
1: Sí, sí.
0: Que es para la gente que está en el vivo mirando el sorteo.
2: ¿Vos ya te anotaste,
0: Juli? No, ¿te parece?
2: Pero lo hiciste, digo, por eso decís lo del vivo y eso.
0: Sí, sí.
2: Para saber bien.
0: Vos apenas entrás, porque aparte está señalado, entonces vos apenas ingresás al vivo, en el momento que vos ingreses te va a aparecer el link primero.
1: Oh, okay.
0: Y después te aparecen todos los demás comentarios. Mercedes, que nos escribe, Mercedes Medina.
2: Sí.
0: Que dice: hola, buenos días. Quería saludar a Karen, ayer no pude saludar porque me fui. Muy feliz cumple, espero,
2: gracias,
0: que haya pasado bien, Mercedes, con el 500.
2: Gracias.
0: Ojalá, Mercedes, que no me pongan en esa lista, quiero que me vaya bien este año.
1: No.
0: Karen, mil disculpas.
2: No,
0: toda
2: bien.
0: Mi familia te pide perdón de rodillas.
2: Está bien, no, está bien.
0: Le pedimos a la Virgencita de Satanudo que por favor te ayude este año. Todo eso.
1: Todo eso. Bueno. Y sí, la gente tiene miedo.
0: Sí, sí, viste, después de eso te pongo en una lista.
1: O sea, que no sea media Brujilda, digamos.
0: Media.
1: Claro.
0: Bien.
1: Dijo el tuerto.
0: ¿Ocupado?
2: Bueno, hoy a la tarde,
1: ¿qué tenemos hoy
2: a 15 tarde? De julio, a partir de las 19 horas, luego de todos los festejos,
1: sí,
2: es el aniversario del nacimiento de Enrique Cadícamo. Bueno, en base a su, digamos, honor,
1: sí,
2: va a haber un taller de tango.
1: Sí, sí.
0: Sí, que ahí estamos tratando de comunicarnos
2: en con el alguien museo, para que nos comente. Exactamente, en el Museo Histórico Municipal Bernardo Irigoyen, y en un ratito nos van a contar un poco más de todo esto.
0: Sí. Algo a la pasada. Ay,
2: sí.
0: ¿Ustedes pasaron por el predio de Estación Cultural?
1: Hoy no, no.
0: Estos
1: hoy,
0: días, ponele ayer, antes de ayer.
1: No, no, la verdad.
2: ¿Por
1: no.
2: Qué?
0: ¿Por ¿no?
2: qué?
0: Se viene algo muy lindo.
1: ¿Por qué?
2: Ah, están armando algo.
0: Están armando algo.
2: Ah, sí.
1: Ajá.
0: Se ve como una estructura.
1: Sí.
0: De un cartel, ponele.
1: Uh-huh.
0: Podría llegar a ser.
1: Sí.
0: Porque hay como unas columnas, pero altas.
1: Sí.
0: Mamadera. Después,
1: bueno, va a haber para las vacaciones de invierno.
0: Se vienen las vacaciones de invierno.
1: Va a haber algunas actividades.
2: Capaz que por eso.
1: Venía, iba a haber una cosa, pero no va a ser. Pero va a haber otras.
0: Va a haber otra cosa.
1: Distintas cosas, a ver. Depende del día.
0: las actividades van a ser variadas.
1: Va a ser variadas. Alguna vez probablemente es un mago, otra vez otras cosas, otras actividades también para los chicos, pero va a haber actividades gratuitas para los chicos en el pedido de Estación Cultural.
0: Yo tengo un tío que le decían el mago, que desaparecía la guita y la billetera en 2 minutos.
1: Yo tenía una madrina.
0: Guarda, no.
2: Todos tenían a alguien que les desaparecía.
1: Sí, gente conocida.
2: Bueno, hoy se reunió la mesa local intersectorial contra la violencia de géneros en el recinto del Honorable Consejo Deliberante. Recordemos que es importante continuar con esto, no dejar de luchar con todo lo que es la violencia de género. Sí. Siguen habiendo femicidios, siguen habiendo muchos femicidios, y siguen habiendo personas con actitudes que la verdad que yo todavía no puedo entender en el 2026.
1: No, y hemos tenido un reconocimiento, lamentablemente, por digamos, fomentada por un montón de ideología de arriba, donde gente que se venía portando un poco mejor.
2: Lo que pasa es que este gobierno,
1: ¿viste? Y ahora se expresa otra vez de una manera horrible.
2: Pero escúchame, ¿no? El mismo presidente tiene expresiones terribles.
1: Por eso, entonces, igual está en la sociedad. No,
2: totalmente, pero claro, si vos desde arriba lo fomenta, pues les das libre rienda suelta.
1: Un policial tengo.
2: Bueno, dale.
1: En realidad dos, ¿no? Que tienen que ver, publicado por La Posta, noticias esto. Esto fue en Puente Canteros y Puerto Campichuelo, si no me equivoco, es cerquita del Country Las Lajas. Bueno, aparentemente un muchacho que estaba cerca del lugar. Lo saltaron para robarle el celular. Digamos, esto básicamente es lo que ocurrió en la zona ahí cerquita al Country Las Lajas. Y después, algo que también, una queja que hay de los vecinos del barrio Villaita, que se están quejando por el robo de tipo escruche. Este robo que es ingresarte a tu predio, a lo mejor a veces no a la casa, pero sí a un galpón, a veces también a la casa, ¿no? A un galpón o al terreno, o a tu terreno. Y te llevan algo, una carretilla, te llevan un motor, te llevan, no sé, las palas, te llevan cosas así, o alguna otra cosa. Esto por lo visto en Villaíta, que es este barrio que está atrás del barrio Rafo, un barrio...
2: Sí, robos, digamos...
1: Él llama escruche, tipo escruche, bueno, ese robo...
2: Ratero no le decían, ¿no?
1: ¿Cómo?
2: ¿Qué dicen los rateros?
1: Sí, también podría ser robo tipo ratero, pero bueno, la cuestión es que hubo quejas por este tema de que lo hacen a veces a plena luz del día cuando la gente no está. Precisamente, claro. ¿No? Son gente que ingresa al lugar cuando la gente, el propietario no está. Así que esa es la información que teníamos de tipo policial. Después este año se vienen varias elecciones que son realmente que tienen, no son acá elecciones, pero que van a tener mucha influencia en la Argentina. No es que decidan la política argentina, pero van a tener influencia. El 25 de octubre es la segunda vuelta en Brasil. Recordemos que está Lula que quiere regir y el hijo Bolsonaro, que es el preferido, nuestro presidente y varios presidentes de derecha más, ¿no?
2: Sí.
1: Yo espero que gane Lula de vuelta, pero bueno, lo dirigían los brasileros. El 27 de octubre son las elecciones en Israel, donde el actual presidente y primer ministro de Israel va por la otra, quiere seguir en el gobierno, también muy afecto a nuestro presidente. Y el 3 de noviembre, estamos hablando de una semana y pico, semana más o menos, son las elecciones parlamentarias en Estados Unidos, donde todos creen que más allá de todos los dibujos que están haciendo con los distritos, que lo comentábamos el otro día, cómo se están dibujando de vuelta los distritos electorales de Estados Unidos, se cree que ganarían los demócratas, con lo cual... Los republicanos perderían, Trump perdería la Cámara de Representantes, que son como nuestros diputados, y el Senado se emparejaría bastante. Esto puede traer algunas consecuencias para la política nacional, por ejemplo, que Trump el año que viene no pueda darle otro salvataje a nuestro presidente,
2: claro,
1: como le dio en la elección pasada. Y tanto que lo criticaron a Messi, lo otro, porque se sacó una foto en un evento que tuvo que participar Messi, se sacó una foto con Trump. ¿Saben quién jugó al golf con Trump?
2: ¿Quién?
1: Harry Kane, el nuevo inglés. Estuvo jugando al golf con Donald Trump.
2: Mira.
1: Bueno, qué sé yo, cosa que pasa,
2: ¿no? Ah, y después voy a contar el chiste de la llama que llama después.
0: Le damos la bienvenida, los buenos días ahora en la línea telefónica a la directora de los museos aquí de General Rodríguez, a Mirna Santillán. Mirna, muy buenos días, bienvenida a Sumate. Karen y Julián te saludan, ¿cómo estás?
3: Hola, buenos Hola, muy buenos días. ¿Cómo están ahí la audiencia? Un saludo para toda la audiencia y para ustedes también.
2: Buen día, Mirna.
0: ¿Todo bien, Mirna?
3: Hola, ¿cómo estás, Karen? ¿Cómo andás?
2: Bien, bien, con un poco de humedad.
3: Y hoy, viste, y hoy es un día raro, ¿no?
2: Ay, o sea, sí.
3: Todo medio raro hoy, ¿no?
2: Estamos todos listos.
3: Claro, claro.
0: Mirna, nosotros te llamábamos porque, bueno, hoy, si bien es un día muy particular, muy peculiar en cuanto a actividades, va a haber algo a la tarde, y la verdad que no lo queremos dejar pasar de largo porque es algo muy importante para General Rodríguez, que tiene que ver con Enrique Cadícamo, que, bueno, se va a celebrar el nacimiento, ¿no?
3: Claro, porque, bueno, hoy 15 de julio, sería el cumpleaños del poeta del tango Enrique Cadícamo, que nació precisamente un 15 de julio del año 1900 acá en nuestra ciudad, en General Rodríguez.
2: Mira vos, nada menos, nada menos que acá.
3: Él personalmente, Enrique Cadícamo personalmente, él vino en la década del 90 a General Rodríguez a dejar aclarado que él nació en Rodríguez y lo anotaron en Luján.
2: Mira.
3: Así que tuvimos la, digamos, la grata visita de don Enrique, y por eso la biblioteca municipal lleva su nombre. Nuestra biblioteca municipal se llama Enrique Cadícamo, en honor a él. Y cuando falleció, su mujer y la hija Mónica nos donaron pertenencias, la máquina de escribir con la que él escribió todos sus tangos. Tenemos un traje, la corbata, muchísimas fotos. Bueno, tenemos un mini museo sobre Enrique Cadícamo acá en el museo nuestro, en el Museo Histórico. Y hoy, a las 19 horas, veremos qué pasa después del partido, va a haber una clase abierta de tango a la comunidad. Bueno, como rindiéndole homenaje a don Enrique, y para los que saben poder bailar tango, y los que quieren aprender, comenzar a interiorizarse en el 2x4.
0: Mirna, ¿esto va a ser dentro del museo o en la parte del patio?
3: No, en el museo, adentro es cerrado, porque es a las 7 de la tarde, a las 19 horas, claro. Así que los esperamos, claro, que a todos, a todas, fría. Los que quieran venir a conocer. Ahí se van a presentar los profesores y, bueno, se va a pasar una tardecita agradable y bailando tango.
0: Claro, recordamos que está a cargo de Tangos Rotos, así se llama, ¿no?
3: Tangos Rotos se llama, no me pregunten los nombres de los profes porque no los tengo acá a mano.
0: No hay problema.
3: Pero si querés ahora te los paso, porque los tengo, ahora te los paso. Son muy buenos profesores, ellos ya están en General Rodríguez, en otros lugares, y bueno, hay un ambiente, digamos así, de efervescencia con respecto al tango en Rodríguez. Hay diferentes centros culturales que presentan números musicales. Nosotros tenemos a nuestra compañera Claudia Isijara con su tradicional milonga Cascabelito, que sí, la hace una vez al mes.
0: Le mandamos un abrazo grande.
3: Este taller lo promociona precisamente la milonga Cascabelito.
0: Excelente. Mirna, vos sabés que, bueno, también acompaña mucho las actividades que se vienen llevando a cabo, manteniendo muy presente, ¿no?, el tango aquí en la ciudad.
3: Exactamente. Viste que hay otros lugares, otros centros culturales donde, claro, también presentan artistas, cantores, cantantes. Y bueno,
0: sí, esto, tenemos Teatro, ¿no?, Botti, tenemos el Oveja Negra, que también se ha dedicado al tango en un momento.
3: Exactamente,
0: el Centro Cultural Carpani.
3: El Carpani también.
2: Teatro de Pino.
3: Bueno,
2: también.
3: Son lugares, bueno, la Sociedad Española.
0: Bueno, el Teatro de Pino, me decía acá Karen, me acotaba y también.
3: El Teatro de Pino, o sea, en varios centros culturales le dedican un espacio al tango, sí. Así que, bueno, es algo que se está gestando y que esperemos dentro de algún tiempo sea parte de la representación cultural de General Rodríguez.
0: Claro, lo positivo es que se le está dando mucho espacio a lo que es el tango, que no se olvida, y bueno, menos que menos en este caso Enrique Cadícamo, ¿no? Que la verdad ha sido muy importante en la historia rodriguense. Mirna, yo me acuerdo en un momento estuvimos charlando en una vez de las salidas telefónicas que hemos hecho, de sí. que había una placa también de Enrique Cadícamo, que se le hizo una distinción, digamos, acá en la ciudad.
3: Bueno, claro, acá vinieron del Instituto Cultural de la Provincia de Buenos Aires y señalizaron la biblioteca municipal, precisamente, con el lugar, digamos, como sitio histórico de personajes históricos que hay en toda la provincia. Y General Rodríguez lo tiene Enrique Cadícamo. La placa esta está atrás, en el edificio de la biblioteca, y también está escrita en braille. Y bueno, es la distinción que tenemos en la provincia de que acá en General Rodríguez nació el poeta del tango.
0: Mirá, qué bueno, qué lindo. Mirna, aprovechando que te tengo en la línea telefónica, ¿alguna actividad más que se venga para el próximo fin de semana, ya que estamos en los museos?
3: Bueno, nosotros el fin de semana sí tenemos, y el tiempo acompaña, la tradicional Feria del Libro Usado en el Museo Ferroviario, y estamos preparando, hace un ratito terminamos la reunión, las actividades para el predio de Estación Cultural para estas vacaciones de invierno.
0: Muy bien, muy activo entonces los museos.
3: Ahí estamos, sí, por supuesto, durante las vacaciones los museos van a estar abiertos, que es un lugar que vienen los padres con sus hijos a recorrer el museo como parte de una actividad de las vacaciones, así que estamos preparados para recibirlos en estas dos semanas.
0: Buenísimo, Mirna, después cuando tengan los flyers, todo informativo, pásennos que así lo difundimos nosotros en nuestras redes.
3: Buenísimo, dale, muchísimas gracias a ustedes por estar difundiendo siempre las actividades.
0: No, por favor, Mirna, te mando un abrazo grande y bueno, muchísimas gracias por tu tiempo como siempre.
3: Bueno, un abrazo para todos ahí.
0: Un abrazo.
2: Chau, chau.
0: Muy bien, así pasó por la línea telefónica. Bueno, estuvimos hablando con la directora de los museos, Mirna Santillana, al respecto de las actividades que se van a llevar a cabo en la tarde de hoy, recordando y celebrando el nacimiento, ni más ni menos, aquí en General Rodríguez, de Enrique Cadícamo.

0: Bien, y seguimos acá justamente, Tommy, en la 89.5 Radio Municipal, acompañándote hasta el mediodía con toda la información, con todo lo que vos necesitás saber antes de salir de tu casa o antes de volver a tu casa, porque capaz que hoy estás haciendo todo tempranito, porque te vas a preparar a tu casa.
1: ¿Porque qué? Muy bien.
0: Te vas a preparar a tu casa y te quedás encerradito. O encerradita.
1: Mirando lo que hay que mirar hoy.
0: Mirando el partido.
1: Bueno, para quienes estaban escuchando la nota de Mirna Santillán, sí, hace unos minutitos, vamos a aclarar, porque por ahí hay gente que dice, ¿quién era? Bueno, Enrique Domingo Cadícamo, que nació en General Rodríguez, como lo dijo ella, un 15 de julio del año 1900, y falleció en diciembre del 1999, fue un prolífero poeta, compositor y escritor argentino, autor de más de 800 temas. Inmortalizó tangos clásicos como Los Mareados, Nieblas del Riachuelo, Anclado en París y Garúa, entre los más, ¿no? Garúa. Exactamente. Convirtiéndose en un emblema fundamental de la cultura ciudadana. Se trasladó de niño al barrio porteño de Flores y a los 18 años comenzó a trabajar en el Consejo Nacional de Educación, donde frecuentó a grandes figuras literarias. Con vocación comenzó en las letras publicando. Él tuvo un cancionero que llamaba Cancioneros Grises, donde había muchos poemas. Así comenzó su...
2: Bueno, durante un tiempo...
0: Ahí estamos escuchando.
1: También tuvo relación con Carlos Gardel.
2: Sí, sí, sí.
1: ¿Y cuál es esta?
2: Nieblas del Riachuelo.
1: Nieblas del Riachuelo. Bueno, Los Mareados también es un buen tema, ¿no?
2: Sí.
0: Y no llamen Los Mareados. Mira qué lindo, ¿no?
1: Bueno, dice que Cadícamo estableció una estrecha amistad, mientras escuchamos el tema, con Carlos Gardel, quien le grabó más de 20 temas, incluyendo éxitos como Pompas de Jabón.
2: Pero aparte nosotros tuvimos una disputa con Luján en un tiempo, porque la gente de Luján decía que era Luján.
1: No,
2: la
1: idea fue que fue
0: ahí lo que nos decía Mirna, ¿no? Que vino y explicó y dijo, yo nací en Rodríguez, sí, claro, en el Requito Civil me pusieron Luján.
2: La estancia donde él vivía tenía territorio en los dos lugares, en Rodríguez y en Luján, pero la parte donde estaba el casco era de Rodríguez. ¿Qué es lo que importa en este caso?
0: ¿Que de dónde nació?
1: Exactamente. Bueno, acá, de manera poética, dice su para pluma. Su pluma retrató como nadie el lunfardo, la nostalgia, la vida bohemia y el desarraigo, considerándose como uno de los máximos baluartes de la época de oro del tango. Pero bueno, no solo tuvo éxito en el tango, porque también participó en lo que fue cine, teatro. Sí. Y varios libros. Toma. Publicó novelas como Café de Camareras, algunos ensayos. En cine escribió, adaptó y dirigió películas como Virgencita de Pompeya y Nace un Campeón. Y en teatro escribió varias obras de éxito local.
2: Sí, señor.
1: Así que bueno, esto quería comentar porque por ahí hay gente que escucha. ¿Quién era Cadícamo? Porque hay gente joven por ahí que no sabe.
0: Sí, sí, sí. Ahí, y vos fíjate que estamos hablando de que Cadícamo muere en el 99.
1: Sí, sí.
2: 27 años,
1: por favor. 1999.
0: Bueno, hay gente que nació en el 2000, para hacer un ejemplo.
1: No, hay gente joven que lo conoce y sabe porque quién es. Lo sabe, aparte, pero bueno, por ahí...
2: No, y aparte otra cosa, el tango hoy en día está lejos de ser masivo. Es más, uno lamentablemente, o no, cada uno eligiera, hoy usted hace un espectáculo de tango y es algo que es para un sector. Como hay otros géneros musicales que pasa lo mismo también, el jazz. El jazz tampoco es masivo. No. Pero bueno, el tango más es nuestro, a diferencia del jazz. Y la verdad que hacer un evento de tango hoy en día es complicado, sí, por el tema de ese. Ese tema de que no es masivo.
0: No, así como, por ejemplo, sucede con el folclore. Recordamos siempre el más importante, ¿no? Cosquín. No tenés algo así con el tango, lamentablemente, ¿eh?
2: No tenés. Lo que pasa es que la sociedad eligió, qué sé yo, ¿viste? Yo uno puede decir una cosa, la sociedad cambia. Hay que entender también la sociedad. Y bueno, igual también el folclore, vos que haces un evento de folclore, depende del tipo de folclore que vos hagas. Sí. ¿Por qué tanto los cantantes de folclore se terminan haciendo canciones más románticas? Porque la masividad pasa por ese lado, no pasa por el folclore más tradicional. Qué sé yo, bueno, son cuestiones.
0: Cada acá Belén uno, Gómez, uno, que nos escribe, hola, buen día. ¿Podrías mandarle saludos a mi hija Ludmila Echegaray y David Echegaray? Gracias. Y siempre los escuchamos. Saludos, que tengan un excelente día. Gracias,
2: Belén. Gracias, Belén.
0: Gracias, Belén. Recordamos, Karen Luz, por favor, las vías de comunicación.
2: Sí, ¿qué sorteamos hoy?
1: Bueno,
2: hoy
1: estamos sorteando dos prendas de Boadú, Galerías Boadú, y también un combo de fiambres de la fiambrería Juanes y Ju. Pero recuerda
0: los que sumate Juanes
1: que,
0: y Ju.
1: Los Juanes y Ju. 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
0: Ajá.
1: Ahí del que queda sobre la rotonda de Parque Irigoyen, con muy buenos productos. También hemos tenido sorteos para el Día del Pan.
0: Hermosa esquina.
1: Muy linda esquina, una carnicería que está muy bien puesta.
0: Y
1: quienes quieran acercarse y nos quieran brindar para todos nuestros oyentes algo para poder sortear, bueno, los nombramos.

0: fueron a casar, decían en otro tiempo los dos. No. Hacían las viejas, decían así, ¿no?
1: ¿Qué? Podría ser ¿cómo? Mi niña.
0: ¿Qué tiene que
2: son
0: ver?
2: Como los Pimpinela, dice.
0: ¿Qué tiene que ver?
1: La edad no tiene
0: nada. La edad no tiene nada que ver.
2: Clara Rossi que dice, hola, buenos días a todos. Con mi hijita Valentina Moreira queremos saludar a Karen Luz por su cumple en el día de ayer.
1: Gracias.
0: ¿Cómo se llama, señor?
2: Otra vez, Clara Rossi y Valentina Moreira. Gracias. Su alumna, dice.
1: Valentina Moreira, Clara es mi alumna, gracias.
2: Está grande.
1: Ayer me saludaron, sí. Sí, escuché el nombre, viste, que dije, bueno, porque no estoy acostumbrada a escucharlo por la radio, Clara.
0: Tengo una información acá para dar.
2: Así que cuidemos la
1: imagen. Me acercaron un presente, muchas gracias también ayer.
0: Sí. Muy bien, muy bien. Bueno, prórroga para licencia de conducir profesionales. Ajá. Esto lo sacó la gente precisamente la licencia. Que la provincia de Buenos Aires informó la prórroga por 60 días corrido para licencias nacionales de conducir emitidas en la provincia cuyos vencimientos hayan operado o se produzcan entre el 1 de julio y el 31 de agosto. O sea, todo julio y todo agosto.
1: Okay.
0: La medida busca garantizar la continuidad laboral de los y las conductoras profesionales mientras continúa la implementación del nuevo sistema de licencias interjurisdiccionales. Durante este periodo los trámites continuarán realizándose con normalidad en los centros de emisión de licencia de conducir, por ejemplo, el que tenemos nosotros acá en General Rodríguez, en Teresa Calcuta 143, ahí al lado del corralón, atrás del tapié. Así que prórroga entre todo julio y todo agosto, para los conductores que se le hayan vencido.
2: Ahí tiene un mate.
0: Tome. Ahora tomo precisamente en estos meses, la licencia de conducir profesional.
2: Muy bien, ahí tienen la prórroga. Gracias. Explicada.
1: Una prórroga quiere decir que tienen unos días más.
2: Claro,
1: bueno, les voy a contar el chiste de...
0: ¿De quién?
1: De la llama que llama. Lo tengo que explicar porque es lindo verla. A mí me causa mucha gracia la llama. Me causa gracia ver la llama hablando. Entonces, venían las llamas, qué sé yo, y quieren entrar a ver el partido de Argentina. Entonces se ve un policía de atrás, ¿viste? El policía le dice, no puede, no está permitido animales dentro de la cancha. Entonces la llama y dice, no, pero nosotros somos animales, nosotros somos animales. No está serio, ¿viste? No está permitido los animales dentro de la casa. Entonces una de las llamas le dice, ¿vos sabés con quién estás hablando? ¿Vos sabés quién somos nosotros? No, para. Entonces abre el celular y dice, Donald, acá estamos, no nos dejan entrar, no sé qué, ¿viste? Le habla. Entonces agarra el celular y le dice al policía, tome, ahí le va a hablar Donald. Las olas y el viento, secundum, se escucha. Y se ve a las llamas que van presas. Y una le dice a la otra, bueno, no, ya lo teníamos.
0: Bueno.
1: Pero ver la escena aparte, a mí me dio tanta gracia. Sí, me gusta mucho la llama que llama. ¿Cuántos años tienen?
0: Miren, robando con eso, sí, es bastante. Ya vienen.
1: Más de 10, ¿no?
2: Betty, sí, más. Betty con el 551 dice, buen día, me notan para el sorteo, chicos.
1: Bueno, en una época era... En mi época, cuando yo era chica, Telecom, en la época del Telecom Mundial...
2: ¿Telecom?
1: ¿La llama?
2: La de la llama que llama.
1: Ay, no me acuerdo.
0: No me acuerdo.
2: Ahora tiene otro nombre, pero era Telecom.
1: ¿Sabes que no me acuerdo? Cuando yo era chica, que estaba muy Movistar de moda en la época del Mundial, era el muñequito Borombombom. Borombombom, ¿cómo se llamaba?
2: Clemente. El que no tenía brazo.
1: ¿A
2: cuántos arqueros le habremos gritado Clemente?
0: El hincha de Camerún era.
1: Claro, el hincha
0: de Camerún. Empezó el 78. Sí.
1: Yo era chiquita.
0: Sí, 78.
1: Yo era chiquita, sí.
0: Bueno.
1: Pero me acuerdo de verlo en la tele.
0: Muy bien, bueno.
1: La mulatona, sí.
0: Una
1: qué pena. Lindo encontrarse con gente con la edad de uno.
0: Muy bien. Bueno, dos noticias que tengo.
2: Era de Telecom. Hoy reconvertida en personal.
1: Claro, ahí está, la llama que llama. O sea que tiene más de 10 años. Está
0: sí,
1: bien lo
0: tiene bastante más. Ayer informamos del tema de un juicio que, bueno, que tiene que pagar el municipio.
2: Sí.
0: Porque en el año 2020, todavía estaba la pandemia, se cayó una rama en una tormenta.
1: Ah, sí.
2: Había una feria.
0: Había una feria en la Plaza Sur. Se cayó la rama, golpeó a una vecina de General Rodríguez, tuvo que estar internada. Digamos, no le trajo.
2: Está bien hoy.
0: Sí, no le trajo consecuencias serias, pero bueno, tuvo que estar internada, tuvo que ser atendida, fue un.
2: Tuvo un tiempito de recuperación.
0: Un trámite de recuperación, sí, sí. Lo tuvo que hacer, pobre, digamos, que una molestia. Bueno, hizo un reclamo judicial por todo esto, por los daños y por todo lo que le pasó. El municipio argumentó, cada uno pensará, yo creo que tiene razón el municipio, pero bueno, la justicia determinó otra cosa, que estaba informada la gente que había una fuerte que había posibilidad de tormenta.
2: Había una alerta.
0: Había una alerta. Es más, la gente de la feria había recibido la información. Que había una tormenta. ¿Cómo decís?
2: Es más, nosotros estábamos al aire.

0: Dale. Bueno, ese día, y nosotros veíamos que se veía claro, la rama
1: no se cayó sola, se cayó por la tormenta.
0: Obviamente.
1: Bueno, lo que pasó, no importa. La cuestión que el Poder Judicial decidió, un juez en primera instancia había decidido que la municipalidad tenía que pagarle 68 millones de pesos a la vecina. Bueno, finalmente el municipio apeló. La parte legal de la municipalidad apeló, mantuvieron la condena, el fallo, pero bajaron la suma. Igual son 39 millones de pesos, más de la mitad tiene que ver por el tema de la atención, todos los males, y después hay una especie de daño moral, 18 millones de pesos, con lo cual la condena se hacen de 39 millones de pesos. ¿A quién paga este fallo? Bueno, preguntamos en el municipio. Bueno, el municipio ahora tiene que hacer el trámite correspondiente, dentro todo el expediente correspondiente dentro de la municipalidad. ¿Qué hay que hacer? Se va a pagar el fallo.
0: Ah, sí, bueno.
1: Se va a pagar. Bueno, lo que corresponde pagar, se va a pagar. No sé cómo se va a pagar, probablemente claro. se trate de llegar a un acuerdo con la gente para que tiene que recibir el dinero.
0: Claro, claro.
1: Para ver la forma, pero se va a pagar.
0: Viva la quiero. Por ahí tienen que pagar a vos.
1: El municipio no paga en efectivo.
0: No, ya sé.
2: Hago una pregunta con respecto a esto, porque esto lo comentaste ayer y a mí me quedó una duda. Y digo, se lo tengo que preguntar al aire, porque la gente tiene que estar informada. El día de los festejos, que ganó Argentina, había varios chicos, creo que eran chicos.
1: Sí.
2: O jóvenes.
1: Jóvenes.
2: Sí. Subidos
1: a
2: las ramas de los árboles.
1: Sí.
2: Festejando de manera. Insistente.
1: Sí.
2: Yo no estaba, me filmaron.
1: Sí.
2: Mira mi familia.
0: Igual se hicieron públicos los videos.
2: Y me decían el peligro de que la rama ceda. Si ese chico se cae. Y bueno.
1: Se jode.
2: Claro, a ver. Vos tenés que ser consciente de lo que estás haciendo.
1: Nadie lo mandó.
0: Es una situación distinta.
2: Claro, por eso digo, es distinto.
0: Porque acá estamos hablando de una feria se llevó a cabo.
2: Pero como viste.
0: Bajo ya una alerta que se había informado a nivel municipal. Y una rama que cae en la Plaza Sur en una tormenta fuerte que ya se había avisado de que era una tormenta fuerte y que la gente tenía que resguardarse.
1: Yo entiendo, hay una cosa que digamos que aclaro yo también, ¿no? Parece que hay gente que no se acuerda de estas cosas. Nosotros estamos hablando de 2020.
0: Pandemia.
1: Estábamos todavía en época de pandemia. Muchísima parte de los empleados municipales no estaban trabajando.
0: No.
1: En esa época, recuerden, 2020.
2: Sí.
1: Bueno, pues yo te digo, está bien el reclamo de la vecina. Bueno, ella interpretó, yo no digo nada, pero digo, para algunos que se suben y les están disfrutando la noticia, digo, que aparte es una noticia que van a tener que pagar todo.
2: Que eso te iba a decir, que disfrutan si nos afecta a todo el
1: partido. No, bueno, pero no importa. Pero yo recordemos el contexto. Nosotros habíamos agarrado al gobierno con un municipio totalmente endeudado, quebrado. En serio, quebrado, no se pagaban las cosas, ¿no? Como ahora que cobra el personal cobra el sueldo, la recolección de servicios se paga, el agua se paga, la luz
0: se paga.
1: Los
0: sueldos se pagaban tarde, los
1: tendremos atraso, como tendremos un montón de atrasos seguramente, no cabe ninguna duda. Pero digo, en ese momento salíamos de la pandemia con un municipio disminuido totalmente por el tema de la pandemia todavía, y nos pasó eso. Que nos puede pasar en cualquier momento, y nos puede pasar de vuelta en cualquier momento, seguramente. Debe haber arbolado en lugares públicos que están complicados. Seguramente nos puede pasar. Uh-huh. Pero digo, y esto, y aparte nos agarró en noviembre del 2020. No nos agarró 6 años después del gobierno. Nos agarró cuando ese árbol se podría caer en una tormenta en el 2018. Bueno, nos cayó en el 2020 y nos pasó a nosotros. ¿Qué va a ser? Cosa que pasa.
0: Belén Gómez dice, melancolía por extrañar y querer volver a vivir el momento.
1: Respondió la pregunta.
0: Estela bueno. Maris Di Paola, buen día, gente linda. Y se anota con el 936. Vane, por otro lado, nos manda, buen día. Respuesta, buen día. Opción 1. Vane, Cris, Mari y Cami, que se anotan. Vamos todos hoy con Argentina.
1: Vane, Cris.
0: Vane, Cris, Mari y Cami.
1: Bueno.
0: Por otro lado, tengo audio del Peque.
3: Sí. Bueno, linda mañana, Argencio Barrancho, no escuché nada. Y lo único que alcancé a escuchar es el chiste de la vecina Careluz. Así que un uno le pongo para Careluz. Así que nada, gente. Qué mal la FIFA, ¿no? Bueno, primero le sacó la. Le levantó la roja al Ecuador de Estados Unidos, ¿no? Y ayer, en el partido de de Francia a España. Ayer jugó uno de España drogado y encima hizo el gol. Pedro Porro.
1: Qué boludo. Y el tipo los durmió a los franceses.
0: Qué chiste, boludo.
1: Bueno, señor, escúcheme una cosa.
0: No, pero yo no caía, tío. ¿Cómo drogado? Yo dije, se tira todo para atrás. Ya ¿qué pasó?
1: Y nos vamos al corte después.
0: Diga.
1: Ayer 6:30 a.m. me mandan un...
0: Se ríe,
1: Maxi. 6:30 a.m. me mandan por WhatsApp una serie de chistes de España. No, creo que lo mandé al grupo Sumate, creo.
2: Sí, yo lo escuché.
1: Y me empezaron a preguntar por el último chiste porque no lo entendía.
2: Sí, sí.
1: Claro, bueno, hay que le tiene que gustar el tema, si no lo entiende. Pero 6:30 a.m. me preguntás quién es Heisenberg. Le dije a la persona, vos la verdad tenés ganas.
0: Acá nos llega la información desde Capital Federal.
1: Sí.
0: Jorge Macri ya está preparando los vallados desde la madrugada
1: de hoy goma
0: para reprimir posibles festejos.
1: Muy bien,
0: Eso respondiendo a lo que hablábamos siempre, hace un rato.
1: Siempre junto al pueblo.
0: Bueno. Decíamos, che, ¿pegará de vuelta? Sí,
1: va a pegar.
0: Va a pegar de vuelta.
1: Un día esto le van a romper todo, te digo.
0: Ellos están, para mí están tanteando el hilo. A ver dónde corta.
1: Sí, están.
0: Nos vamos a un pequeño corte. Enseguida volvemos, que ya tenemos a parte de nuestras invitadas afuera del estudio. Sí. Afuera de la radio, mejor dicho. Uh-huh. Enseguida volvemos con muchísimo más aquí en la 89.5 de tu programa de las mañanas. De Súmate, que no resta.
2: Vale.

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0: Muy bien, y seguimos acá en Sumate que nos resta en la 89.5 Radio Municipal en este miércoles 15 de julio, tan particular para todos nosotros el día de hoy. Y tenemos visita aquí en el estudio, Karen Luz.
1: Exactamente, tenemos dos niñas muy bonitas que nos han venido a visitar hoy. Pues ellas hacen taekwondo.
2: Sí, hacemos taekwondo.
1: A ver, preséntense ustedes, ¿cómo es tu nombre?
2: Yo soy Emily, tengo 15 y hago taekwondo desde hace 3 años.
1: ¿Y usted?
3: Yo soy Sara, voy hace 2 años y medio a taekwondo y tengo 8 años.
1: Muy bien, ¿a qué escuela van, chicas?
2: Yo a la media 1 como atiente de Malvinas, acá en Rodríguez.
3: Y yo voy al Instituto Santa Clara de Asís.
1: Ah, muy bien.
0: Muy bien, bueno.
1: ¿Y quién es tu seño?
3: ¿De taekwondo?
1: No, del instituto, porque ya me dijiste la escuela y me quedé pensando que yo tengo una amiga ahí en la escuela.
3: Celeste.
1: Pues yo soy amiga de la profe de inglés. No tengo ni idea. ¿Cómo se llama la profe de inglés? ¿La conoces?
3: No, viste? Porque no hago inglés.
1: No, en cuarto vas a tener inglés el año que viene, pero digo, por ahí la viste. Bueno, esa es amiga mía. Vos después le tenés que decir cuando la tenga, ay, yo conozco a tu amiga de la radio, decís.
0: Pero capaz que no.
1: Capaz que es peor. Claro, capaz que era peor.
0: Bien, bueno, Sara y Emily y Sara. Primero que nada, vienen a contarnos un poquitito, porque se viene un evento muy importante, fueron seleccionadas para un Panamericano, pero antes vamos a ir un poquitito atrás en el tiempo, vamos a la semana pasada, domingo pasado, estuvieron integrando y participando de un nacional en la ciudad de Luján.
2: Sí.
0: Muy bien, salió a coro. Muy bien, excelente. Podía fallar, pero no falló.
1: No falló.
0: En la ciudad de Luján estuvieron.
2: Sí.
0: Bien, y trajeron las dos, porque hay un par de medallas en la mesa, Karen Luz. Y son medallas ni más ni menos que casi se rompen las mesas cuando apoyamos las medallas. De primer puesto, ambas sacaron en primer puesto.
2: Sí, ambas en combate.
0: Permiso, yo saco. Son re pesadas encima. Mirá, Canelú. Fíjate lo que es esto. Muy pesadas. Qué lindas que son.
2: Tuvimos dos rondas cada una y en las dos ganamos. Así que fuimos a la final y nos llevamos la de oro.
0: Muy bien, bueno, felicitaciones antes que nada a ambas.
1: Gracias. La verdad que sí. ¿Cuántos días se entrenan, chicas?
3: 2 días a la semana.
1: ¿Y ambas, cuánto tiempo?
2: Sí, ahora.
3: Una hora y media.
2: Sí, y depende igual, porque a veces tenemos doble, que sería 2 horas. Por,
1: Si hay competencia.
2: Si hay competencia o si perdimos alguna clase, así que 2 horas.
0: Esa semana, por ejemplo, ahí intensifican.
2: Intensificamos y hacemos 2 horas.
0: Perfecto. Bien, ¿cómo se llama ahora sí su Sabón? Que en este caso es la profe de taekwondo para los los demás mortales
2: Sabón,
0: que están escuchando. ¿Cómo se llama?
2: Agustina Arias.
0: Bien, le mandamos saluditos que justo hoy no podía venir porque iba a estar acompañándolas a las chicas, pero se le complicó.
1: Tienen cinturones, ¿no?
2: Sí.
1: Los colores de los cinturones.
0: Yo también.
1: Yo también.
0: Si no se me cae el pantalón.
1: ¿Qué color son, chicas?
3: Yo, verde punta azul.
2: Y yo soy rojo. Y estoy a un cinturón, 2 cinturones, de ser Sabón, de ser negro, profesora.
1: El negro es profesor.
2: El negro es profesor.
0: Rojo, ahora tiene rojo.
1: Dijiste que hace 6 años que hacía.
2: 3.
1: 3 años que hacía taekwondo.
2: Sí.
0: Pasa que ahora tiene rojo. Después viene rojo, punta negra.
1: Y después viene
0: y después
1: negro.
2: Sí.
0: Muy bien, y ya sos Sabón.
1: Y empiezan con amarillo.
2: No, se empieza con blanco.
1: Ah, con blanco. Después punta amarilla.
2: Sí.
1: Siempre es punta y después el color.
2: Sí, siempre es punta y después el color.
1: Hace muchos años. Mi hijo hacía, pero hace muchos
0: años. Ah, yo decía, ¿de dónde sabe?
1: Claro, pues mi hijo hacía, pero hace muchos
0: años. Claro, Julio te llamaba. Bien, ¿cómo viene entonces? Blanco. Blanco, punta amarilla.
2: Amarillo.
0: ¿Y después?
3: Amarillo.
1: Verde.
2: Amarillo, punta verde y verde.
0: Deja que conteste la chica. Después verde y después verde.
3: Verde punta azul.
0: Bien, después pasamos a azul.
2: Y
0: azul.
2: Punta roja.
0: Ah, bien.
2: Y rojo.
0: Y después va rojo y después rojo punta negro y negro. Bien, perfecto. Vos ya estás en el final, Emily.
2: Sí.
1: Y cuando rinden acá, vienen de otro lugar a tomarles, ¿cómo es?
3: A veces hacemos en Luján o a veces en Álvarez. Hacemos en distintos lugares entre todos.
1: ¿Por qué eligieron el taekwondo como deporte?
0: Si querés arrancamos por acá, que sos la que tenés más tiempo.
2: Porque yo ya sabía algo de taekwondo 10, 11 años yo miraba mucho UFC, boxeo, normalmente más con mi papá. Y yo siempre quise hacer un deporte, sí, a mí también me gusta mucho el vóley, pero quería hacer como algo más. Así que se dio la oportunidad de que en mi barrio, el barrio Güemes, se abrió un estudio que hacían un poco de todo, danzas y taekwondo. Mi mamá me llevó una vez para probar y me reenganché.
1: Así encanta.
2: Sí, también porque me ayudó mucho corregir mi autoestima, mis posturas, porque yo era muy reservada, muy encorvada, así que me enseñaron a enderezarme, a sentirme orgullosa de mí, de lo que estoy haciendo. Así que me ayudó
1: pero
2: demasiado.
1: No es solo un deporte, no es una forma de vida el taekwondo.
2: Sí. también como vas aprendiendo muchas cosas, y cuando ya llegas a negro es como una nueva etapa, porque es negro y se sigue aprendiendo más. Negro, después van...
1: No, no es que ya llegaste y listo, no es
2: seguir. No, después de eso están los danis, que es negro, primer dan, segundo dan y así. En sí, cada año tenemos entre 2 exámenes y 2 torneos. Por eso yo en 3 años estoy en el cinturón que estoy.
1: Y en el momento de la competencia, ¿los lentes te los sacás? ¿Te ponen un protector? ¿Cómo hacen?
2: En sí, yo ahora estoy luchando sin los lentes. Bien. Porque en el los cascos que tenemos se hacen como una protección de plástico en toda la cara, que a mí sinceramente me dificultaba un poco ver más que los lentes, así que estoy peleando sin los lentes. Algo veo sin los lentes, sí,
1: claro,
2: así
1: no,
2: que
1: veo que no tenés mucho mentos, te nota. No,
0: aparte, sí, no es que aparte de última gana rápido para ponerse los lentes de vuelta.
2: Sí.
0: Mira, te voy a ganar rápido porque me duele la cabeza.
1: Porque hay muchos que usan unos lentes especiales.
0: Hay otros tipos de
2: O lente de contacto.
0: Claro. Vos en este caso directamente te sacás los lentes.
2: Sí.
0: Combatís y después te los volvés a poner.
2: Exacto.
0: Bien.
1: Antes, ¿cómo llegaste al taekwondo?
3: Cuando mi hermana estaba en taekwondo, yo estaba en baile. Y después yo llegué a mi casa y como vi que mi hermana se metió en taekwondo, le dije, puedo también probar, y como que también me sentía segura, como estaba mi hermana, y bueno, me sentía segura que estaba mi hermana, entonces probé y ahí me enganché a su montar.
1: Así que las dos hermanas van a taekwondo.
0: Qué bueno, sí. Me sentía segura porque ella estaba segura. Acá voy a leer algunos mensajitos porque ya la familia está full.
2: Sí, seguramente. Mi abuela ya está, ¡ay, mi vida! No sé qué.
0: ¿Cómo la amo? Puso. Fue muy tranquila. Fue muy tranquila hoy.
2: La tenés que ver en persona, debe estar a un mar de lágrimas.
0: Ya le mando un beso enorme. Tu tía es la que está más complicada. Esas son mis sombrinas, dice Sofi Sosa. Vamos, chicas. Bueno, Susi que ponía cómo las amo. Y después Agustina Arias, que está también escuchando, dice, genias mis chicas, acompañándolas desde acá. Muy bien, yo mando un saludito a toda la familia, porque si no mando saludos a la familia, se me pudre todo.
1: Saludos.
0: Saludos a todos.
1: Bueno, y ahora entonces preparándose para...
0: Ni más ni menos que un panamericano.
2: Sí.
0: De vuelta salió.
1: Somos muy hermanas.
2: Sí.
0: Aparte es una, esto tengo que decirlo independientemente, en este caso muy particular por la familia porque las conozco, son todos como muy,
1: sí.
0: Les mando un beso a todos. Bien, bueno, panamericano. El último, el fin de semana pasado fue el nacional, que lo hicieron en el polideportivo de Luján.
2: Sí.
0: Bueno, ambas trajeron el primer puesto. Ahora se viene el panamericano. Panamericano que no es en Argentina, es en Montevideo, Uruguay.
2: Sí, estamos sobre todo buscando lugares, ya preparando el bolsillo también.
1: ¿Están haciendo algunas cosas para juntar plata para
2: sí, poder buscando viajar? Sponsor, haciendo rifas.
1: Pero avísenos cuando hagan rifas, justamente.
3: Sí. Y aparte, tenemos que sacar los boletos antes porque se iban a llenar todos los hoteles porque iba a ir...
1: Claro, porque van de todos lados.
2: No,
3: porque va
2: El Papa.
3: El Papa.
2: Justo a esa semana.
1: No te la puedo creer.
2: Justo esa semana.
1: No te la puedo creer.
2: Va a estar todo lleno, casas, hoteles, todo, porque
1: bueno,
2: va
1: a estar bendecidas, eso seguro. Sí, pero
2: seguramente.
0: Sí. Entonces tuvieron que acabo ir mirando también a mamá que vino a acompañarlas. Tuvieron que reservar ya el lugar.
4: Tuvimos que empezar a reservar.
0: Vení, pasá. Perdé la vergüenza. Viste que tarde temprano.
4: Ellas son las protagonistas. Sí, tuvimos que empezar a reservar y bueno, estamos haciendo rifa en busca de sponsor para, porque bueno, si bien son 3 días de torneo y bueno, se paga todo en dólares y bueno, si bien acompañamos y nada, queremos que ellas tengan esta experiencia porque es súper importante, son nenas, o sea, entre un montón de chicos
1: Han sido elegidas
4: y que representen a la Argentina es un montonazo. Así
0: la idea es, bueno, con tu marido también ir.
4: Sí, vamos los cuatro acompañándolas. Porque nada, son menores y necesitan a los padres para poder salir.
1: Claro, pero yo para muchos pasajes ida y vuelta, cuatro para 3 días de estadía en el hotel.
0: No, sí, y aparte que, obvio, yo pregunto esto porque muchas veces en algunas competencias pueden ir familiares, como en otras dicen, no, mira, van con los profes, en este caso con la Sabón, y nada más. Entonces, por eso preguntaba si la idea sería viajar todos.
4: Sí, más que nada porque, bueno, Sari es un poco, es chiquita, entonces por ahí sí busca el refugio en mamá y papá. Emi como que por ahí está un poco más curtida, ya tiene varios torneos encima, pero bueno, Sari...
0: Igual conociendo, es como que para mí puede ser un poco más al revés, me parece que mamá y papá...
1: Está avisando.
0: Sí, aguantá más. Aguantá.
1: Me gusta que le
0: Sari, lo que quieras decir.
3: Cuando nos avisaron eso, fue mi Sabón y dijo, ustedes son Uruguay con nosotras. Así de la nada. No dijo, vengan que tengo que hablar con ustedes. No, de la nada. ¿Y
1: vos cómo reaccionaste?
3: Y yo en el colectivo, cuando salimos, le digo, ma, yo no quiero ir. Yo no quiero ir. Le digo, ¿por qué no voy a ir con vos? Sí, vas a ir conmigo. Y ahí sí, dije, obvio que
1: voy. Ah, bueno, entonces voy. Dijo, sí. Bueno, si viene mamá, voy.
0: Claro, porque bueno, es...
1: Ah, porque es lejos, aparte, dije, Montevideo, Uruguay. Te nombran otro país.
4: Claro, sí.
0: Es
4: sí,
0: lejos,
4: sí.
0: No
1: es tan lejos.
0: No me acuerdo cuántas horas son en Buquebus, pero...
1: Sí, no, hace un ratito.
0: Así que bueno, estamos en busca de sponsors. ¿Cómo lo van a manejar esto? No sé quién lo quiere comentar, de cómo van a manejar el tema de los sponsors, si tienen algo pensado, organizado, de cómo va a ser, si van a hacer una bandera, por ejemplo.
2: Seguramente hagamos
4: bandera y remeras.
2: Sí.
3: Que diga la remera, representamos a Argentina, algo así, tenemos pensado.
0: Claro, y que después bueno, se vayan poniendo todas las marcas.
2: Sí.
0: Así que bien. ¿Qué es lo que más pronto que tendrían que pagar como para digamos resolver lo urgente?
4: Ahora tenemos tiempo hasta noviembre, por eso hacemos todo con tiempo.
0: Bien.
4: Con tal de que podamos ir juntando, porque después eso el torneo lo pagamos allá, la inscripción del torneo la pagamos.
0: La inscripción se paga allá, o sea, ya van a participar directamente, entonces lo primordial es el viaje, el hospedaje.
2: Claro. Sí, eso.
0: Ya después lo de la competencia se paga en el momento, digamos, cuando llegan allá a Montevideo.
2: Exacto.
0: Bien. Así que bueno, entonces, quienes quieran colaborar, bueno, nos pueden avisar a nosotros acá en la radio, les pasamos los teléfonos de la familia para que se comuniquen y puedan darles una mano. ¿Cuándo se irían?
2: Nos iríamos en los primeros días de noviembre porque son 6, 7 y 8 los días que competimos y del pesaje.
0: Es por lo del pesaje tiene que ver también para dividir por categorías.
2: Sí, como yo puedo medir 1.58 y pesar, ponerle 68, así que me pueden poner a una chica de mi misma estatura y peso, pero no de mi mismo cinturón. Puede ser o menor o mayor.
1: Ah, claro, no es lo mismo.
2: Porque sí, no es. Porque si ponemos los mismos cinturones, como que no puede, o ella puede tener muchísima más fuerza, o ser más grande, o
0: más
2: sale, pues.
0: O menos. También puede suceder. Entonces hay una desventaja. Entonces directamente buscan la misma estatura con el mismo peso.
2: Sí, o aproximado para que.
1: Bueno, chicas, muchos éxitos, que les vaya muy bien y después me van a tener que venir a contar cómo les fue.
2: Sí.
1: Y cuando hagan rifas, siempre.
5: Sí, igual estamos en contacto con toda la familia.
1: Nosotros decimos acá en la radio que están haciendo rifas, por ahí alguien quiere comprar.
3: Sí, seguro vamos a hacer una rifa del Día de la Madre.
2: Sí, claro, pues porque ya hicimos el Día del Padre, así que un Día de la Madre también, o alguna.
1: También se viene el Día del Niño en agosto, pueden hacer una para el Día del Niño.
2: Sí, también.
5: Que vaya con una miel, tiene el centro, Acá, bueno, Sofi que decía, no nos quemés Julián, y Susi que dice, te amo Julián, me lloro todo, ya sabemos.
2: Sí, ya sabemos.
5: Ya lo sabíamos.
3: Siempre cuando tenemos una vacación que vamos a un torneo, siempre ella está llorando. No puedes faltar una lloradita de ella.
5: Sin la lloradita.
2: Ahora no está yendo a los torneos porque se pone demasiado nerviosa. Se lleva el tensiómetro, las pastillas, el PAF, todo.
5: Ya alcanza con los partidos de la selección. Yo estoy viendo los estados que ponen ellos.
1: Lo más importante, chicas, es que puedan pasar por esta experiencia. Obviamente que siempre uno quiere volver con un buen resultado. Pero sepan que lo más importante es poder vivir esta experiencia.
2: Sí, torneo van a haber muchos, Panamericano va a haber muchos.
1: Ojalá vengan con la mejor medalla. Y si no es así, la experiencia es lo que vale. Claro,
2: exacto.
5: Aprovechen la vivencia que van a tener. Nosotros lo hemos visto con varios deportistas que van y capaz que no traen la medalla que esperan. Pero bueno, la vivencia no se la olvidan nunca más.
1: No sé si
5: conocen Uruguay ni no.
4: No conocen.
5: Ninguna.
4: No vieron del país tampoco.
5: ¿Vos tampoco?
4: Sí.
5: ¿No?
4: Bueno,
3: y hay en diferentes lugares también.
2: Sí.
3: Van a ver panamericanos en Canadá, Filipinas.
1: Vamos por
2: sí.
1: esos.
2: Sí.
1: Vamos por Canadá.
5: Los paga Karen.
1: Bueno, chicas, mucha suerte.
5: Chicas, pasen.
1: Saludos en las escuelas de cada una. Mándanos hoy, llegás y le decís a la directora, que es Lorena, a Lorena Fernández, la directora.
3: Sí.
1: Y le decís, Lorena, ¿sabes con quién estuve? Decile, con Karen en la radio. Decirle, ayer estuvo en mi cumpleaños, pues somos amigas.
5: La vas a hacer pasar de vuelta.
1: No, porque
3: la van a comer. No, ella me. O sea, yo la tuve de sueño. Ella.
1: Claro. Ah, claro, porque ella estuvo en primero y segundo.
3: Sí.
1: Es verdad.
4: Pero sí,
1: claro.
4: Hoy le dijo, Loreme, yo me voy a retirar porque tengo que ir a la radio. Y le dice, ¿cómo que te vas a la radio?
3: Y
1: gritó
3: como,
1: ¡ah! Bueno, mañana contale.
5: Así que bueno, chicas, bueno. En noviembre se viene este Panamericano en Montevideo, Uruguay. Desde acá les deseamos todos los éxitos, obviamente. Igual continuamos en contacto. Dai, cada cosa que vayan haciendo, nos pasa que nosotros lo vamos a difundir para que la gente pueda colaborar. Bueno, felicitaciones por este primer puesto en este nacional en combate.
2: Muchas gracias.
5: Para ambas. Y muchos éxitos. Ojalá que se pueda lograr esto de ir a Montevideo. Ojalá que puedan traer un muy buen resultado. Y si no es así, como decíamos recién con Karen, se van a vivir un montón de cosas hermosas.
1: Felicitaciones
5: nuevamente. Y las esperamos a la vuelta también de Montevideo.
2: Sí.
5: Obvio.
2: Sí, obvio.
5: Así que bueno, chicas, un gusto haberlas conocido.
1: Si lo ven,
2: sí.
5: ¿Alguien bendiciones. ¿Quiere mandar saludos? ¿Alguien antes que terminemos la nota?
3: Sí, a mi sabón y a mi familia.
5: Por favor, mandale a la abuela. Por favor.
2: No llores más, abuela.
5: Claro. Acá,
2: ya está, listo.
5: Ya termina la nota, Su. Sí. Acá dice, la bandera argentina bien alto y la de General Rodríguez en el pecho, dice Su, obviamente.
2: Sí.
5: Así que bueno, chicas, millón de gracias. La verdad que ha sido un gusto tenerlas acá en el estudio. Mandamos saluditos a papá, que debe estar escuchando.
3: Sí, en el camión.
2: A papá, amigos, a familia, todos.
5: A todos.
2: Son de acá de General Rodríguez. Yo vengo acá a la escuela, tengo amigos en mi centenario, somos sociales de las dos, así que tenemos perfecto. Amigos en casi todos lados.
5: Así que bueno, disfrútenlo, felicitaciones.
1: A la mamá, que qué lindo hablan, qué educadas y qué amorosas las nenas.
5: Y acá Agustina que dice, las quiero genias. Así que bueno, chicas, muchísimas gracias y todos los éxitos.
2: Muchísimas gracias a ustedes por invitarnos, por dejarnos expresarnos.
5: Muy bien, así pasaron por Sumate que nos resta, Emily y Sara, que se van de aquí de General Rodríguez al Panamericano en Montevideo, Uruguay.

0: Muy bien, y continuamos acá en la 89.5 Radio Municipal, acompañándote hasta el mediodía. Y les mando nuevamente un beso enorme, Susi Enrique, a Rubén Sosa, toda la familia, hermosa familia. A Sofi también, que estuvieron mandando mensajes recién. La verdad que pasan los años y seguimos de alguna u otra manera conectados. Sí, les mando un cariño muy grande. Bien, acá nos están mandando una información de, no de Transportes La Perlita, sino de parte interna, que estamos tratando de confirmar, por eso no lo vamos a decir al aire. Estamos ahí dos o tres personas.
1: Claro, para no decir algo que...
0: Agradezco a la persona que me pasó el dato. Que seguramente estás escuchándonos. Ahí lo estamos tratando de confirmar para decirlo bien al aire. Por otra parte, queremos, yo sí quiero, por favor, y lo digo ahora fuera de chiste, quiero que recordemos nuevamente las farmacias de turno y la pregunta del día, antes de llamarlo a Lucio nuevamente, que después ya
1: estamos,
0: tenemos que ir con
1: jugado,
0: los...
1: Sí,
0: porque después ya tenemos que ir jugado hoy a la tarde.
1: Sí.
0: Porque después tenemos que ir con el sorteo en el día de hoy aparte también.
1: Tres sorteos encima en el día de hoy. Así que si querés podíamos ir comenzando con los cumples mientras ella lo llama.
0: No, repetimos la pregunta del día.
1: A la pregunta del día, sí, ¿qué significa la palabra saudade?
0: Sí.
1: ¿Melancólico? ¿Alegre? ¿O rebelde? Recuerden que hoy la máxima va a ser 18, no hay sol, va a estar medio fresco, pero no frío como otras veces.
0: Re nublado.
1: Y yo aconsejo.
2: ¿Qué aconseja usted?
1: Porque hay como. Yo también acabo
0: bien.
1: De recibir. Como. Hay diversas noticias con esto de que sea colectivo, si no hay una empresa que dice una cosa, otra dice otra. Hay formales e informales las noticias.
0: Sí.
1: Yo aconsejaría que si vos no vivís en General Rodríguez y querés llegar a tu destino, pidas permiso en el laburo por ahí, lo hables, te vayas antes del partido.
0: Y sí.
1: Un ratito antes. Entonces vos te asegurás ya estar en tu casa. Uh-huh. Después quien quiere salir a festejar, que haga lo que quiera, ya es responsabilidad de quien sale a festejar, ¿se entiende?
0: Sí.
1: Pero que no vaya a ser cuestión de que a vos te agarre saliendo del trabajo a medio festejo o casi terminando el partido o a medio partido y la cosa se complique por ahí con el transporte.
0: Sí,
1: sí. Si podés salir un poquito antes o en el ahí en el medio, viste, del primer del primer tiempo, ya como para ir y llegar a tu casa. Fíjense eso, es para evitar un malestar, para evitar después
2: la pauta de recaudación.
1: Que pueda. de publicidades, es verdad.
2: La pauta de recaudación.
1: En hidratación. En casa decimos hidratación y todos toman agua. O lo que
0: y
1: tengan.
0: Y todos toman agua.
1: O lo que tengan, sí.
0: Bien, así que bueno, ahora sí, vamos. Ya lo tenemos a Lucio, sumamos a Luchín, querido. Bueno, vamos rápido. Sí.
3: Estoy a favor de la pauta de hidratación.
0: Estoy yo
3: totalmente
0: también.
3: Totalmente a favor.
0: Yo también.
3: ¿Por qué? Porque los partidos cambian con la pauta de hidratación.
0: Ajá.
3: Cambian los partidos. Vos fíjate que hay partidos que han cambiado radicalmente la forma de jugar de un equipo después de una pausa de hidratación en el primero o en el segundo tiempo.
0: Ajá.
3: Se reordenan defensivamente o organizan mejor los ataques o el técnico logra darle una indicación a un tipo que por el fárrago del partido no escucha porque está ensimismado en el partido, entonces no oye. Entonces lo puede agarrar y decirle, che, tal cosa y tal cosa. Cambian los partidos con la pausa de hidratación.
0: Muy bien.
3: Está buenísima.
2: Bueno, me alegra.
3: Está buenísimo.
2: Me alegra porque lo que hicieron con Infantino les gustó. ¿Sí? Muy bien.
3: Ah, bueno, está bien. Seguramente recaudan guita. Está todo fenómeno.
2: Pero sí.
3: Pero bueno, vivimos en un mundo capitalista.
2: Pero, digamos, complica, ¿cambia tanto el juego? No, que le gusta el juego.
3: No,
2: le gusta,
3: no cambia el juego. No, mejor, a mí me parece que le reordena el valero a los jugadores.
0: Bueno.
3: Poder hablar con el técnico en medio de un partido todos juntos.
0: Sí.
3: Y que todos juntos estén participando en una conversación y se escuchen unos a otros.
0: Uh-huh.
3: Está buenísimo.
0: Sí, sí.
3: Es como esto sucede, lo vemos en el básquet. En el básquet es lo más normal, en el vóley.
0: Sí.
3: Es lo más normal pedir un minuto y poder reordenar.
0: Sí,
3: está buenísimo.
0: Sí, sí. Bien, ahora sí, vamos, misters, a los cumpleaños del
3: Vamos.
0: Día de hoy.
3: ¿Qué festejan hoy?

0: el día de hoy tenemos cumpleaños municipales. De Servicios Públicos, María Teresa Nogueroles. De Desarrollo Comunitario, Silvia Graciela Ciccone. Y de Seguridad, Gabriel Gastón García. Por otro lado, tenemos en el día de hoy, en cuanto a nivel general Rodríguez, Clarisa Rodríguez, María Lezama, Carmelo Maslowski, ex concejal, que está cumpliendo años en el día de hoy.
1: Mirá, un día después que yo cumple, Carmelita, mirá vos.
0: Y después tenemos al doctor Gustavo Suero, que está cumpliendo años en el día de hoy. Señor Alejandro, ¿usted tiene algún cumpleaños más? Ya dije Carmelo Maslowski, ya dije Gustavo Suero.
2: Ya está, entonces.
0: Listo. Muy bien, vamos para los cumpleaños de famosos, famosas, aquí en General Rodríguez, Canel Luz, de la patria.
1: Vamos con argentinos, exactamente. A ver. Está cumpliendo años en el día de hoy, Inés Palombo. Ajá. Es actriz, conocida por telenovelas, deportista, lo tenemos a Mario Alberto Kempes, Inés Palombo. Leyenda del fútbol.
2: Perdón, ¿alguien conoce a Inés Palombo? Ya parezco paternal. Nadie. ¿Alguien conoce a paternal? Sí.
1: A Palombo. Nah. Por eso vamos con Kempes, que lo conocemos todos.
3: Sí,
1: que
3: Mario Alberto. Sí.
2: Prócer.
1: Mundial de 1978.
3: Sí. Está ahí.
2: Sí.
1: Bota y Balón de Oro tuvo.
2: Prócer. Sí, bien. ¿Qué más?
1: Después tenemos a Marcos Chino Maidana, un exboxeador, campeón mundial de dos categorías.
2: Es conocido.
3: Chino Maidana que se comía los alfajores de Guaymallén en el ring.
0: Claro, claro. Bien. Siempre antes de la pelea.
3: Claro.
1: Bien. Después lo tenemos a Enrique Mosca, político gobernador de la provincia.
0: Andaba tipo, siempre volado. Ese.
1: Tipo tranquilo.
3: ¿De qué provincia?
2: Tamborín y Mosca.
1: De Santa Fe.
3: Ah, Mosca de aquella época.
1: Para mí de sí. Santa Fe, sí, de 1880. De 1880 falleció en 1953 Enrique Mosca.
2: El contrincante de Perón. Fue claro. En la primera elección de Perón, del 46.
1: Y después, bueno, periodista, humorista y poeta César Bruto, que nació en 1905 y murió en 1984.
0: No voy a decir nada porque es un chiste muy fácil.
1: Claro.
0: Es muy fácil. Bueno,
1: un hombre que no andaba con delicadeces.
0: ¿Alguno más de Argentina, Luchín?
3: ¿Alguno más de Argentina, Leopoldo Fortunato Galtieri?
0: Oh. Ah, pero un hijo de puta. 26. Muy bien.
3: Y bueno, pero hay que nombrarlo.
2: Hay que nombrarlo.
0: Justo hoy.
3: Es parte de nuestra historia.
2: Los cretinos también.
3: Hagámonos cargo de nuestra historia.
2: Sí, sí, sí.
3: Y en 1941 nació Rodolfo Fogwill, uno de los grandes escritores argentinos que la academia ignora sistemáticamente, que escribió una extraordinaria novela que se llama Los Pichisiegos.
2: Sí, sí, sí.
3: Una novela sobre un grupo de soldados de la Guerra de Malvinas que desertan y viven en un refugio en el medio de la isla, de las islas, y andan haciendo cosas. Es extraordinaria.
2: ¿Sabes que no la leí? Me dio curiosidad ahora, la voy a buscar.
3: Genial novela, me la prestaron y la tuve que devolver.
2: ¿Y qué hace? Pasa.
3: Hermosa novela.
2: Sí, señor.
3: ¿Y qué más? ¿Y argentinos nada más?
1: Bueno, vamos ahora a Hollywood.
2: ¿Y de afuera? Entonces. ¿Qué tenemos de afuera? ¿Quién?
1: A ver. Bueno, tengo a Travis Fimmel.
2: ¿A quién?
1: Travis Fimmel.
2: Me suena conocido. ¿Eh?
1: Sí, en algunos géneros de acción y de western.
2: Ah.
1: Y de ciencia ficción también.
2: No me
1: El Origen.
2: Estuvo en
1: el 2016 interpretó al comandante Anduin Lothar.
2: Después, es conocido, sí, no me acuerdo del origen.
1: Ah, ahí tiene la foto,
2: no me acuerdo,
1: sí. Buscando a Steve McQueen.
2: No lo vi, no.
1: No. Leanon Pitt.
2: No, tampoco.
1: Un drama es.
2: Tampoco.
1: Operación Kandahar.
2: Tampoco. Bueno. Ah, eso sí la vi.
1: Es de acción.
2: Eso sí, peso, sí, sí.
1: Que y después hay un western que se llama Rust.
2: No, también ese no.
1: Del 2024, bastante nueva esa. Bueno, después tenemos a Forrest Whitaker.
2: El último rey de Escocia.
1: Muy bien.
2: Y sabe, y la primera.
1: Clásicos.
2: La primera que me acuerdo de él, qué película triste, El Juego de las Lágrimas.
1: No, sí.
2: ¿Te acordás?
3: El Juego de las Lágrimas.
2: Qué película triste.
3: Hizo La Vida de Parker, de Charlie Parker. Bird.
2: Claro, también.
1: Bird.
3: Sí, la dirigió, no la dirigió.
2: Clint Eastwood.
1: Dirigida por Clint Eastwood.
2: Sí, claro. Sí.
3: ¿Estuvo en Pelotón también?
1: Música jazz.
3: ¿Estuvo algo en Pelotón?
2: ¿Sabes que no me acuerdo?
1: Sí, estuvo en Pelotón.
2: No me acuerdo.
1: Sí, señor.
2: Bueno,
1: la guerra de Vietnam. Bárbara. El mayordomo.
3: Hay una película bárbara que hizo con un director que se llama Jim Jarmusch. Una película que se llama Ghost Dog. La película se llama El perro fantasma, El camino del samurái.
1: Uh-huh, en 1999.
3: Que hace de un asesino a sueldo de la mafia.
1: Sí, ay, señor. Terrible. Después, bueno, La Llegada.
2: Estuvo en la última. Estuvo en la última, me parece. La de Liam Neeson, esa que hace el Implacable. La tercera, me parece que también estuvo haciendo de policía. Pero bueno, un montón, trabajó un montón de películas de Grone.
1: Nómbrame.
2: ¿Cuál? Tommy Oli Aguilera, que no sé quién es.
1: Bueno, yo tampoco, la verdad que no lo tengo mucho.
2: Un español.
1: Citas de Barcelona, Oasis, Las Hijas de la Criada.
2: Ajá.
1: Asalto al Banco Central.
2: Tiene 14 años.
1: Claro. Bueno, ha hecho pequeñas participaciones. Y por último la tenemos a Diane Kruger.
2: Hermosa mujer.
1: Bueno, ella
2: Troya, en Troya. Elena en Troya.
1: Exactamente. Ah. La leyenda del tesoro perdido. Malditos bastardos. En las sombras. Sin identidad.
2: El maldito bastardo.
1: Entre
2: sí,
1: un montón,
2: sí.
1: No hay películas.
2: Un montón de. Esa Sin Identidad, la que trabaja también con Liam Neeson. Que el tipo se olvida quién es.
1: Del 2011.
2: Claro, el tipo se olvida de que un asesino que se olvida quién es.
1: Sí. Es terrible esa película.
2: Sí, es terrible. Cuando se da cuenta de quién es.
1: La peor de exactamente.
2: Bueno, muy bien, ¿qué más tenemos?
1: Aparte empieza como un suspenso, porque hasta que vos le tratás de, claro, de desarmar en realidad.
2: La mujer no lo reconoce.
1: Claro,
2: en el hotel no sabe quién es.
1: Lo engañan, no lo engañan, claro, era un espía. Ay, no, es terrible.
2: Sí, bueno. Muy bien.
1: Bueno, por aquí hemos terminado. Por allí.
3: En 1963 nació Brigitte Nielsen. La rubia grandota.
2: ¿Cuál?
3: Alta, que en una época estuvo casada con Stallone, si no me equivoco.
2: Ah, sí.
3: Siempre trabajó en películas malas, haciendo de mala en películas malas.
2: Sí, bueno, estuvo.
3: Y nada más. Eso es todo.
2: Bueno, muy bien. Antes de la efeméride musical, le tengo una información que sacó La Política Online. Metrogas va a repartir 60.000 millones en dividendos, mientras le debe esa misma guita al Estado Nacional.
3: Pero señor, pero primero los socios y después el Estado.
2: Exactamente. Muy bien,
3: Pero es así.
2: Pero después no hay plata. Muy bien, vamos a la familia musical el día de hoy.
3: Sí, musicales del día de hoy.

0: vacaciones son largas.
1: Y había tiempo. La gente tenía más tiempo.
0: Claro, era otra vida.
1: Otra vida.
2: Claro, la gente se sentaba a disfrutar de todo esto. Y hasta que arrancaba les importaba.
1: No había televisión.
2: Tres pepín.
1: No había televisión.
2: Mirá cómo. Es más, capaz que te decía, mirá cómo tarda este tango.
1: No teníamos teléfono celular. No teníamos teléfono, ni celular.
0: La gente se aguantaba más de 140 caracteres.
1: Claro. Es otra vida era.
2: Muy bien. Muy bien. ¿Para dónde?
0: 2 de febrero del día 1839 nació en Buenos Aires. En sí. Aquella Buenos Aires de antaño. Juan Enrique Chazán. Juan Enrique Chazán es el autor de A mi bandera.
1: Mira.
0: Que la escribió cuando tenía 13 años.
1: Mira.
0: El chico ganó un concurso escolar. Y bueno, y esto es lo que escuchamos hoy. A mi bandera por Juan Carlos Baglietto. Con la música de Lito Vitale.
2: A ver cuántos se la saben y la cantan.

0: Vos sabés que hay gente que pensaba que hablaba de Subin.
1: Subin. Mi tío preguntaba siempre, que no sabía quién era Subin.
0: ¿Quién es Subin?
1: No entremos en
2: eso.
1: No entremos en eso.
0: ¿Cómo Subin?
2: Y no, sí, porque en Subin.
1: En el
2: himno también hay palabras que juntamos.
1: Mi tío hace 50 años decía que él era.
2: Pero en el himno también
1: admirador de Subin era.
3: ¿Quién lo ha dicho en el himno a Sarmiento, gloria y olor?
2: Hay un montón de estas cosas.
1: Y bueno,
0: ay, Dios mío.
1: Si te busca siempre ahí,
3: La otra, siempre. Vamos.
0: Igual la de Subin.
2: Sean unidos. Igual la, como es que dice, sean unidos, dicen muchos.
0: Igual la de Subin es inigualable.
2: Es inigualable.
0: Sí. Buscame la canción que vos quieras y no le vas a encontrar algo mejor a Subin. No hay nada.
1: Bueno. Muy bien, ¿qué más?
2: Me pasa que en las canciones pasa muchas veces que acentúan las palabras diferentes para que dé la métrica en cuanto a cuando tiene que sonar. Entonces pasa que acentúan distinto las palabras también. Pero bueno, cantando suena bien, pero después hay confusiones.
1: Bueno, mejor. Sí, dejémoslo así. No estiremos más.
2: Subin parece el nombre de Juan.
0: Nos queda una efeméride musical más.
1: Sí,
3: exactamente.
0: Muy bien, maestro, todo suyo, porque sabemos que viene lo glorioso.
2: A ver con qué se viene.
3: En 2018, el primer tema de los 90 que se convirtió en video con más de 1,000,000,000 de vistas fue November Rain,
0: sí,
3: de los Guns N' Roses.
0: Sí. Vamos a escuchar eso. ¿Vamos a escuchar eso?
3: Pero no lo vamos.
1: No.
2: ¿Pero cómo?
1: ¿Cómo?
3: Ah, no lo vamos a escuchar porque estamos en julio, para noviembre falta un montón.
2: No, pero...
1: Bueno, entonces...
3: En 1956 nació uno de los más grandes guitarristas de rock, Joe Satriani.
1: Sí.
3: Podríamos escuchar Surfing with the Alien.
1: Podríamos, sí.
3: Pero no,
1: tampoco.
3: ¿Para qué?
1: ¿Para qué? Eso, tiene razón.
3: Un día como hoy, en 1946, nacía Linda Ronstadt.
1: Sí.
3: Una gran cantante de folk.
1: Sí,
3: sí. En los 80, murió joven. Ha hecho grandes canciones, pero bueno.
1: Tampoco.
3: Ya está. El folk y el rock. Estoy cansado. El 15 de julio del 2000 nació en Nuku'alofa, Tonga.
0: ¿En dónde? ¿Dónde?
3: Tonga, en Nuku'alofa. Nuku'alofa es la capital de Tonga.
0: Ah, ¿no? Vos me estabas hablando.
3: Esta sección se llama Desasnando al Soberano.
0: No, me estabas hablando de la capital de Tonga, está bien. Hubiese empezado por ahí.
3: La capital de Tonga, que es una monarquía constitucional.
0: Pasa que la pronunciación es otra, por eso, la real. Por eso
3: la
0: no te entendí.
3: Son toda gente maoris.
1: Ajá.
3: Bueno.
1: En Tonga.
3: El 15 de julio del 2000 nació
0: la cantidad de gente que
3: Tuya Falepalangi,

0: Sí.
1: Tuya Falepanangui, el Messi de Polinesia.
0: Ajá.
1: El tipo es un volante de creación de del Loto Papá y
0: no Pucutu. Será mucho decirle el Messi de Polinesia.
1: Sí, sí, sí. No, y bueno, le dicen el Messi de Polinesia. ¿Qué
2: está bien,
1: crean?
2: Los polinesios.
1: Es un volante creativo.
0: Sí.
1: Volante creativo que bueno, parece que tiene muchos predicamentos allá en Polinesia.
0: Sí.
1: Y también el tipo es cantautor y músico.
0: Ajá.
1: Bueno, resulta que el pibe que es un gran jugador de las ligas, de la liga de allá, de la liga de Tonga, el pibe debutó con el seleccionado precisamente el día de su cumpleaños, cuando cumplió 19 años.
0: Sí.
1: El 15 de julio del 2019.
0: Sí.
1: En los Juegos del Pacífico, en un partido contra Nueva Zelanda. El pibe jugó 90 minutos, pero perdieron 19-0.
0: Ajá.
1: Esto es real.
0: Sí.
1: Esto no es que yo estoy inventando, como hace el degenerado
0: de Cantale.
1: Giovanni Cantale.
0: Sí.
1: Yo traigo factos.
0: Sí.
2: ¿Por qué degenerado?
1: Pacífico, en los Juegos del Pacífico, Tonga perdió 19-0 con Nueva Zelanda. Y este chico festejó el cumpleaños. Y claro, el pibe es artista también.
0: Sí, sí.
1: Entonces el chico quiso expresar de alguna manera.
2: Mirá toda la vuelta que dio para llegar a.
0: Sí.
1: El chico quiso expresar la tristeza que le generó esta derrota.
0: Ajá.
1: Entonces nosotros vamos a escuchar el tema que compuso esta derrota.
0: Sí.
1: El tema se llama Nae Fakawa Mekotoape.
0: Muy
1: que
0: bien.
1: Es, en tongano quiere decir, traducido al español, quiere decir nos rompieron el orto. Vamos a escuchar este tema.
0: Ay, no. Escúcheme una cosa. ¿En tongano o en tongo? No.
2: ¡Viva Perú!
0: Yo pensé que era tongo.
1: Es hermoso el tema, escuchémoslo.
0: Vamos a escuchar. Ay, grita la verdad.
3: Una hora estuvo hablando. Presentar esto.
2: Tenemos al mejor de nosotros acá. No sé, no pregunto por la duda.
1: Está pidiendo crema, tío. Está pidiendo.

0: pobre tipo. Bueno, 19-0 perdieron. Y bueno, y aquí es como hemos escuchado la expresión poética de un deportista, porque los deportistas no son solamente personas que meten goles y se sacan fotos en la revista Cara con las mujeres en los yates. No. También hay un corazón.
1: Gente que sufre. Claro. ¿Sabes que yo pensé que el idioma de Tonga era el tongo, pero no?
0: No, es el tongano.
1: No, porque me hacía acordar a otra gente, otros tiempos lo del tongo, pero bueno.
0: Ya pasó.
1: Pero bueno, está hablando de otra cosa. Uno con usted aprende, porque yo no me acordaba que Tonga estaba en Oceanía, la verdad, debo reconocer.
0: Tonga sí, en Polinesia, claro. Suele jugar los mundiales de rugby, Tonga.
1: Sí.
0: Y hacen un jaca también como el de Nueva Zelanda.
1: Pero no le da mucho resultado, por lo que veo.
0: Pero es un jaca medio yome.
1: Medio trucho.
0: Y viste, están acostumbrados. Enseguida en el medio de la canción te meten un estacagua me cotó a pe, que ya sabemos lo que quiere decir.
1: Claro, sí.
0: Meten uno de ellos.
1: Mira, el nombre de la capital es Nuku'alofa.
0: Nuku'alofa.
1: Sí, Nuku'alofa. Mira vos.
0: Nuku'alofa.
1: Idioma oficial el tongano y el inglés.
0: Tongano.
1: Mira vos. La moneda.
2: El tongano nunca.
1: La moneda. Nunca tuve una moneda de Tonga, el paanga.
2: Mira. Claudia, ¿por qué no estás apurada para irte? Porque hoy no se va a la escuela. Hoy juega la Argentina.
1: Sí, escúcheme una
3: cosa.
1: Tengo
3: mensajito.
1: Sí, yo también tengo mensajito que me están informando de que aparentemente la empresa de la Perleta sigue insistiendo que va a andar normalmente.
3: Lo que me están diciendo, el dato que nos estaba llegando,
1: sí,
3: que no lo vamos a decir al aire,
1: pero que lo
3: es imposible de confirmar. Es imposible, me acaba de decir alguien que sabe mucho del tema.
1: Bueno, me dicen que la empresa sigue diciendo que ellos van a trabajar normalmente, pero que hay un despelote con los choferes, que están que vuelan.
0: Qué bueno.
1: Así que no se ve nada extraño que se pinchen algunas gomas, algunos colectivos, que algunos motores dejen de funcionar esta tarde, por ejemplo, justo esa hora, y cosas por el estilo.
0: Meten un poco de azúcar en el tanque de nafta, por ejemplo, mi plato.
1: Yo no digo tanto porque es romper un motor, ¿viste?
0: No queremos incitar a nadie.
1: No, al contrario, es un servicio público.
0: Más allá, nadie.
1: Es un servicio público, pero bueno, me están comentando que la bronca en la Perlita es bastante grande hoy. El no corte de...
3: Hay mucha bronca, sí.
1: Bueno, es un servicio público, hay que entender.
0: El distribuidor de garrafa mío, extrañamente se le rompió la punta de eje del camión, ¿no?
1: Mira.
0: Justo. Por suerte yo,
1: sí,
0: la garrafa ya la recibí ayer.
1: Menos mal.
0: Así que ya tengo garrafa.
1: Acá nuestra oyente y amiga ahí con la compañía de trabajo, Marina Ávalo, dice, melancólico, significa la pregunta que hizo. ¿Cómo era el nombre? Saudade.
3: Mensaje que nos van llegando.
2: Diga la respuesta.
3: Espere,
2: no
3: tengo varios mensajes.
1: Sí. Buen día, mis lindos. Excelente día para todos. Melancólico, dijo Blanqui Bustamante.
3: Sí, ya notamos. Yanni
1: Sequeira con el 788 se notaba. Marina, lo que decía, gran jornada.
3: Sí.
1: Después también nos escribía por acá Eugenia Antunes, que nos mandaba saludos y se notaba.
3: Sí.
1: Yanni Sequeira, que dice, vamos con todo hoy, Argentina. Sí. Lorenzo Rubén Sosa, que dice gracias a la radio por el espacio que le dieron a las deportistas. Bueno, gracias.
2: Un placer, Rubén, divina las chicas.
1: Un abrazo enorme, Rubén. Marina Ábalos, que hablaba de melancolía también.
3: Sí.
1: Por la saudade.
3: Sí.
1: Después, a ver qué más tenemos. Listo, ya está.
2: Bueno, voy a dar la respuesta correcta.
1: A decila.
2: A ver si me sale.
1: A ver.
2: Saudades. Es un término originario del idioma portugués.
1: Ajá.
2: Expresa un sentimiento profundo.
1: Seguí en portugués.
2: En nostalgia, melancholía. Anhelo por alguien.
0: Parece que estoy escuchando a María Betania borracha.
1: Sobre todo borracha.
2: Bueno, así que sí, es melancolía.
1: Hay una canción que se llama
0: Saudade.
1: Cortó
0: todo.
1: Sí,
2: hay
1: una canción que
0: se llama Claro.
1: Yo por eso me acuerdo así.
2: Bueno, es que simplemente extrañar.
1: Melancólico.
3: ¿Cómo?
2: Extrañar.
1: Claro.
2: Es extraño.
1: Lo que nos va a pasar a nosotros dentro de unos días, espero que no a partir de hoy, que vamos a estar melancólicos por la falta del mundial.
3: Ya el lunes, ¿de qué carajo vamos a hablar?
0: Vamos a saber qué hacer durante los próximos 4 años.
2: Bueno, es estar extrañando. una mezcla de tristeza por la distancia, por los afectos, por los buenos momentos vividos.
3: Es tristeza.
2: Entonces, portugués, saudade.
1: No,
2: yo estoy recibida en
3: qué?
2: En portugués.
3: Menos en el mixto. En todos lados recibida.
2: Eu falar portugués.
1: Qué bien disimula.
2: Eu falar portugués.
1: ¿Cómo disimula?
2: Yo hablo portugués, inglés, francés, chino. Ustedes no lo quieren creer.
1: Lo que pasa es que nosotros somos gente de barrio.
2: Claro.
1: No hemos salido de los límites geográficos, Rodríguez.
0: Vos tenés eso que cuando te tomás una pastilla correspondiente hablas en lenguas.
2: Claro,
1: no, ¿te acordás?
0: Los que entran en trance en las iglesias evangélicas.
1: Escúchame, ¿vos te acordás ese cosito que había de marionetas, creo que era Show 90? ¿Te acordás de eso? ¿Te acordás de Show 90? El tipo que lo ponía en un aparato y salía. Podía ser electricista, plomero, astronauta, cualquier cosa. Lo ponía en el aparato, lo programaban y el tipo salía, o sea, piloto de avión. A Karen le da un vaso de algo y te habla el idioma
2: que vos quieres.
1: Depende de lo que le
2: des. Eufala.
1: Depende de lo que vos le des. Bueno, señores.
2: Yes.
3: Bien, yes. Nos estamos yendo.
0: Argentina paga en las casas de apuestas 3. 3 por cada. Por cada 100.000 paga. O sea, pones 100.000, 300.000.
2: Bueno, ¿tiremos un resultado como hacemos siempre o no?
0: Empate también paga 3.
2: Tiramos todos los días resultados.
0: En Inglaterra paga 2,80.
1: No, yo no pienso
0: así. Para la casa de apuestas, el favorito es Inglaterra.
2: Hoy no se dice nada, entonces.
1: No, bueno. Pero escúchame, venimos o no... ¿Hace cuánto? ¿Dónde fue que tuvimos también que teníamos el resultado en contra?
0: Siempre.
3: Hace 30 años.
1: Bueno, pero hace poquito también...
0: Nuestra vida es el Cuesta Arriba.
1: Escúchame, hace poquitos días también un día me dijiste... ¿Con qué fue? ¿Pero fue en este mundial o fue en otra cosa?
3: No, fue en este mundial.
1: Que también teníamos éramos como 2-1, bueno. 3-1 teníamos en contra. No me acuerdo con qué fue.
2: Bueno, voy a hacer un pedido nada más.
1: ¿Cuál?
2: Que estemos todos tranquilos, tranquilas.
3: Ah, con Cabo Verde, creo que.
2: Que si los festejos se dan, que sean en paz, que sean con... O por lo menos no sé si en paz, porque el festejo no es paz. Pero que sean con conciencia, eso sí. Sí. Que sean con conciencia, por favor. Que no haya disturbios que después tengamos que lamentar. Pasó en uno de los festejos que tuvimos, no me acuerdo si cuando ganamos a Cabo Verde o a Egipcio, que hubo una pelea, o a Egipto, que hubo una pelea en Cañuelos, creo que fue, o en Zárate.
1: No me acuerdo, sí, pero
2: bueno. Y por un ladrillazo murió un muchacho.
1: Cuidémonos, como decía el indio lo decía, ¿no?
2: Cuidémonos entre nosotros.
1: Cuidémonos entre nosotros. Exacto. Decía el indio y con gran sabiduría lo decía, ¿no?
2: Cuidémonos entre nosotros.
1: Exactamente.
2: Festejemos con conciencia.
1: Muy bien.
3: Ahora sí, nos estamos yendo.
1: Ahí viene el sorteo.
3: Viene el sorteo primero.
2: 3 sorteos.
3: Falta Maxi.
2: Tenemos 2 prendas de Galerías Boadú y tenemos el combo de fiambres Los Juanes y Ju, que ojo, porque de la sección de Iván Amarilla prometieron repartirse si Iván ganaban. Amarillo. Prometieron
3: que nos van a compartir.
2: Que nos van a compartir a nosotros. De ellos.
3: Que nos van a invitar a comer con ellos.
2: Bueno, tenemos programa hoy acá, ¿no? A partir de las.
3: ¿Qué sé yo, Canelú? ¿Qué
2: es eso? A Carlitos le digo, pero vamos, hoy no.
3: No, y si viene a matar cerrado con llave.
2: No, claro, no va a haber nadie. Digo, acá.
3: ¿Quién va a venir?
2: Cri, cri.
3: ¿Quién va a venir? No hay programa.
2: Yo vine hoy, a hacer mi programa hoy, después, ejemplo, en el momento de los festejos que ya había pasado el coso y no había nadie.
3: Hoy, por ejemplo, me gusta mi escuela, no va a estar.
1: No está. No
3: me gusta mi escuela, no que iría a la
1: no
3: una,
1: nada,
3: no va a estar.
1: Magos.
3: No, después viene.
1: DTP no viene.
3: DTP tampoco va a estar. No. Y después.
1: Conexión Radial tampoco
3: viene. Conexión Radial tampoco va a estar al aire. Ok. Posiblemente haya programación después de las 20 horas de hoy.
2: Bueno.
3: En la radio municipal.
1: Bueno, escúchame
3: una cosa. Previo a eso, hay custodia policial armada en la puerta de la radio para el programa que quiera venir a salir al aire. Recibirá lo que tiene que recibir.
2: Bueno, vamos a empezar con el de Juanes y Ju, que es para los oyentes.
1: Exactamente,
3: el combo. ¿Está Lucio acá todavía? ¿Lucio está?
0: Y acá, estoy acá escuchando
2: el combo de fiambres.
3: Acá Vanessa Vera que dice, ojo con los animales también, bueno, el tema de los fuegos artificiales. Y
0: ¿cómo
3: también
0: le va a decir animales a la gente que va a festejar, señor?
3: No, ojo con los animales que no se escapen. Ojo que hubo muchos.
2: Bueno, mano
3: escapes.
2: Vacía.
1: A ver.
2: Vamos. Voy a revolver.
1: Sí, saque, ven.
3: Con la mano vacía.
1: Sí. A ver, saque.
3: Como estamos
2: ¿quién
3: hace
2: se lleva?
3: 2 años.
2: ¿Quién se lleva?
3: Charán, charán.
1: El combo. Combo de los Juanes y Ju.
2: El combo de los Juanes y Ju.
3: Ah, no,
2: es...
1: Sí. ¿Quién?
3: Guarda.
1: ¿Quién?
3: ¿Quién?
2: ¿Sabés quién se lo lleva?
3: No, pará. Juanes y Ju, sí.
2: Mari.
1: Mari.
3: ¿Quién es Mari?
1: Mari de Vane. Hoy nos dijo Vane, era Vane, Cris.
3: Ah, Vane.
1: Mari, no me acuerdo.
3: ¿Dónde está? Acá, Vane.
1: Y Cami.
3: Sí, Vane, Cris, Mari y Cami.
2: Esa Mari.
3: Acá, esta Mari.
2: Sí. La Mari de Vane.
3: Mari, Vane. Está agendada acá como Vane, no sé quién es.
1: Bueno,
3: yo no la conozco.
2: No, es la Vane de Julián.
1: No, yo no, pensé, no. Tan trucho no puede ser.
0: ¿Cómo hace para recoger el premio? Tiene que ir directamente
3: a la. Se lo voy a llevar yo, no hay problema.
0: Ah, vos lo llevás, o sea que en el camino van a.
2: No, morir a él quiere eso, él quiere que le abran ahí y le digan, toma, te comete algo.
3: Claro, te lo traje hasta acá.
2: Claro.
3: Era de Güeme, ¿viste? Che, te traje hasta acá el premio.
1: Bueno, y ahora.
3: Ah, bueno, gracias.
0: Tipo, tenés que llevar el premio hasta Tronco del Alma.
2: Bueno, bueno, vamos bien. Con Galerías Guadu.
1: Guadu, primer Guadu. Premio Galería Guadu. A ver.
2: Vamos.
3: Son dos de Guadu.
1: Sí, son dos.
2: Chicos, vengan a buscar los premios porque tienen un vencimiento los premios.
3: Me los llevo yo.
2: No, si en una semana no venís.
1: Dale, ¿quién?
0: Todo de hambre, ¿no?
3: No dividimos nosotros.
2: Y sí. Bueno, se lo lleva Eugenia Antunes.
1: Uno de Baudu. Muy bien. Digamos.
2: Eugenia Antunes. Lo habéis leído.
1: Hace
2: también.
1: Poquito se. Sí. Hace minutos se anotó. Bueno, vamos un poquito más acá, revolvemos. Usted también haga una revuelta.
2: Muy bien. Solo. Manito vacía.
1: Hoy no vamos a hacer la gran Susana.
3: Vicky, no venga a hacer programa, ¿no?
1: Hoy no le toca.
3: No, ya sé.
1: A ver, ¿quién? Karen.
3: Ahí está.
2: Dale, Babi
3: no.
2: Ramos.
3: Dale que no va.
1: Babi Ramos, pareciera que dijera.
3: A ver, vení, doctor.
2: Corrobora acá el escribano.
3: Para.
2: Gaby
1: Barrios. No entendí.
2: Gaby Barrios.
1: No entendí nada, vos al final.
2: Gaby Barrios.
1: Qué barrio.
2: Yo leí Babi Ramos, cualquier cosa.
1: Cualquier cosa. Bueno, muy bien.
2: Gaby sí. Barrios. Bueno. Esta letra tan hermosa, el doctor.
1: Así es.
2: Debería haber sido diciendo? Médico, no doctor en letras.
3: Bueno, listo. Fue exactamente lo que tenía que ser, Maxi.
1: Muy bien.
3: Bueno, ahora sí, Luchín. Nos vemos mañana, nos hablamos.
0: Vamos, esperemos con alegría mañana.
3: Sí, vamos con alegría, bueno. Señor.
1: Sí.
2: Bueno, vamos con alegría, señor. Cantando, vamos con alegría, señor.
0: Yo le digo algo. ¿Qué? En caso de derrota, tratemos de buscar un chivo expiatorio.
1: ¿A quién le echamos la culpa?
3: Bien, vos ponete la bota.
0: Tenemos cerca Lesique y Torresuri. Tenemos cerca Francisco Álvarez. Tenemos cerca Pilar. Marco Paz, y podemos buscar un chivo expiatorio.
1: ¿Y por qué no un interno primero?
0: No.
1: Un interno.
0: No, porque.
1: Qué fácil.
3: Ah, bueno, te vamos a preguntar porque vos ya tenés.
0: En el dolor, los rodriguenses somos todos Rodríguez.
1: Mentira eso.
0: Después mañana, bueno.
1: Mentira, vamos a buscar a casa alguno.
0: Hoy tengo entendido que. Yo no sé en la cabeza de mi amigo Tagliamonte.
1: Sí.
0: Tengo entendido que hoy va a haber programa.
1: Sí.
0: A la noche.
1: Yo le digo que tal vez
3: tomátela.
0: No. Yo espero que gane Argentina, ¿no?
1: Si no, ¿con qué gana?
0: Porque si llega a perder Argentina.
1: ¿Con qué gana?
0: En donde Ariel Martínez me defiende el gobierno nacional, se pudre todo. Si pierde Argentina.
2: Pero escúchame, yo vine.
3: Voy a buscar a la casa.
2: Lucio, yo vine a hacer el programa mío, que es a las 6 de la tarde. Yo vine a hacer el programa mío, que es a las 6 de la tarde, en el partido anterior, que fue a la 1 del mediodía del partido. Y fue el programa mío menos visto. Nunca había tenido tan poco participante, pero nunca me había pasado.
0: Pero tuviste que explicar a todos los canjes, ¿no?
2: No.
0: Tuviste que dar explicaciones de por qué no entregaste los premios y te lo quedaste vos.
2: Fue tristísimo.
1: ¿Cómo?
3: Bueno, no vamos, ya está. Eso fue la señal para
2: decir. Es que el día, no, chicos, el día de que se juega el partido, olvídense.
3: Bien,
2: la gente está en eso. Es más, no vino un invitado, no voy a decir quién es, pero él me dijo, te recontra debo esto,
1: sí.
2: Porque se perdió con el tema de los festejos.
3: Y ya está.
2: Se olvidó. ¿Perdió? Y era un invitado, así que fue un programa difícil. No sé.
0: Estaba picado. Estaba pasado de
2: cómo. No puedo hablar.
1: Bueno, ni
3: sabes el pedo que tenía, ¿no?
1: Bueno, para 20. Nos vamos.
3: Nos vamos. Mañana volvemos a partir de las 9 de la mañana. Gracias, Lucio. Gracias, Graciela.
2: Gracias.
3: Claudia Núñez, Carlito Besani, Máximo Puskova. ¿Qué tenemos? Sí, gracias, Luchín. Abrazo grande.
0: Ya está. Esa linda gente que compone el universo de Radio Municipal.
3: Abrazo y beso gigante para la
1: mañana.
3: Gracias, Alejandro. Gracias, Karen. Nos vemos mañana a partir de las 9 de la mañana con mucho más. Sumate, que no resta.
2: Claro que sí.

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2: El Jeep es uno de los vehículos más emblemáticos de la historia automotriz y tiene su origen en febrero de 1940, cuando el gobierno de Estados Unidos realizó un llamado a licitación con el fin de diseñar un vehículo para ser usado en combate durante la Segunda Guerra Mundial. Los fabricantes deberían proyectar y producir un vehículo que sirviera para traslado de pasajeros o de carga, tener tracción en las cuatro ruedas, superar los 80 km por hora y no pesar más de 1000 kilos. Este proyecto recibió el nombre en clave de prototipo GP, siendo GP las iniciales de General Purpose, que traducido quiere decir propósitos generales. Fueron tres los fabricantes que se presentaron al concurso: la American Bantam
3: Ford Motor Company
2: y la Willys Overland Motors, siendo esta última la que formuló el diseño que más se adaptaba a las necesidades bélicas. Pero la curiosidad pasa por el nombre del vehículo. El origen del término Jeep tiene dos versiones.
4: La primera se atribuyó a la fonética inglesa de las siglas GP, GP, con las cuales fue bautizado el proyecto de producción del vehículo.
2: Sin embargo, otra versión sostiene que el nombre del vehículo estuvo ligado al ingenio popular. Por esos años eran muy difundidas las tiras cómicas del personaje Popeye, donde el marino poseía una extraña mascota llamada Eugene the Sheep, la cual poseía poderes mágicos que lo hacían salir airoso de las situaciones complicadas, a la vez de emitir un sonido similar a la frase Sheep Sheep. Estas cualidades del personaje fueron comparadas con las capacidades del vehículo a la vez de utilizar su onomatopeya para bautizar el mismo como The Sheep. La popularidad de esta teoría fue tal que el propio personaje de la mascota fue utilizado para realizar afiches comerciales con Eugene piloteando una unidad. Cuando finalizó la guerra, el modelo se fabricó para uso privado, primero destinado a actividades agrícolas, y ante su éxito también se lo comercializó como vehículo de calle, lo que se sigue haciendo hasta la actualidad, con numerosas modificaciones desde su diseño original. Otra curiosidad es que se mantuvo hasta hoy su emblemática parrilla de 7 ranuras, que se transformó en un icono de la marca.
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1: Para todos esos amores que dicen ser prohibidos. Y para todos esos que no pudieron ser. Esto dice así.

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0: argentino, Luna. Gracias, hermano.
1: Gracias, ñato querido.
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2: Tiempos de pandemia y tiempos de vacunas. ¿Pero alguna vez te preguntaste cuándo apareció la primera vacuna? En alguna oportunidad, las ciencias médicas se aplicaron a la prevención de enfermedades en lugar de enfocarse en su cura, como era la tradición. Fue el médico inglés Edward Jenner quien en 1796 desarrolló la primera vacuna de la historia. Demostró su éxito con un polémico experimento, ya que le inyectó a un niño de 8 años, hijo de su jardinero, pus de un enfermo de viruela. En ese entonces, la viruela arrasaba Europa y mataba cada año a 400.000 personas. Atacaba sobre todo a niños y uno de cada tres afectados moría. Pero una curiosa historia dio pie a la investigación de Jenner. La tradición popular decía que las lecheras,
3: las mujeres que se dedicaban a ordeñar vacas,
2: eran inmunes a la enfermedad. En esos tiempos, en que había pánico a quedar desfigurado por la viruela, el rostro liso y terso de las lecheras las convirtió en un mito erótico. Jenner observó que quienes ordeñaban vacas contraían la viruela vacuna, una variante mucho más suave. Solo les salían unas pocas pústulas en las manos que sanaban en cuestión de semanas. Después quedaban realmente protegidas contra la viruela humana. El médico ató cabos y el 14 de mayo de 1796 tuvo la suficiente confianza en su teoría como para inyectarle a un niño pus sacado de la mano de una lechera. Cuando el pequeño se recuperó de la viruela vacuna, Jenner volvió a inyectarlo, pero esta vez con viruela humana. El niño no tuvo ningún síntoma de la terrible enfermedad.

0: enfermedad.
1: Estaba inmunizado.
0: Continuó con las investigaciones y 2 años después publicó los resultados de sus pruebas, equivalentes a los ensayos clínicos de hoy. Su audacia de hace más de 200 años tuvo su reconocimiento. Había aprendido a vencer a la viruela, anticipándose a ella, y la noticia se extendió por todo el mundo, junto con las primeras campañas de vacunación de la historia.
2: Producido por Club de Narración para Radio Municipal.

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3: El nombre de algunas facturas que habitualmente compramos en una panadería tienen una curiosa historia. A principios del 1900, las ideas anarquistas tenían una gran influencia entre los sindicatos de Argentina. Es así que en 1903, luego de una huelga de 10 días de los obreros panaderos, al regresar a sus tareas decidieron burlarse de las instituciones bautizando alegóricamente algunas de las variedades de facturas. Así es que nacen las bolas de fraile o suspiros de monja y también los sacramentos en una alusión a la iglesia. La apariencia de los cañones y las bombas es una clara burla al ejército y también comienzan a hornearse los vigilantes en referencia directa a la policía. Además, como estaban a favor de la educación, bautizaron libritos a una de las variedades y también se sostiene que las cremonas semejan una fila pegada de letras A, símbolo del anarquismo.
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3: Dalmiro Varela Castex, nieto de Florencio Varela, fue el pionero del automóvil en la Argentina. Estando en París, se cruzó con los primeros automóviles que circulaban por la calle. En 1887, embarcó en Francia un vehículo a vapor que llegó a Buenos Aires tras 2 meses de viaje. Se trataba de una especie de triciclo con propulsión a vapor, de la fábrica Dion Bouton, especialmente fabricado para él. Debido a la gran caldera presente en su parte posterior, el automóvil fue bautizado por los porteños como Cacerola, apodo que se hizo extensivo a su dueño. En 1895 introdujo un Benz que se convirtió en el primer vehículo patentado oficialmente en la República Argentina. Pero su fanatismo no aflojó. A comienzos de 1904, Ángel de Alvear se reunió con Varela Castex con el objeto de llegar a una solución que les permitiera proteger los intereses de los propietarios de los automóviles y mejorar la vialidad en el país. Como consecuencia de esta reunión y con la suma del barón Antonio de Marchi, se fundó el Automóvil Club Argentino. Lógicamente, Varela Castex fue el primer presidente y socio número uno. Asimismo, fue el impulsor de la norma que instauró el carnet de conductor para la ciudad de Buenos Aires. El 14 de febrero de 1906, Dalmiro Varela Castex obtuvo el registro de conductor número uno. 4 años después, comenzó a confeccionarse la primera chapa patente. Era de hierro enlosado, color negro y con el número en blanco. En ese mismo año, 1910, Joaquín de Anchorena, intendente de Buenos Aires, consideró que la primer patente de la ciudad le correspondía a él debido a su cargo. Como el fundador del Automóvil Club se opuso, alegando que le correspondía a él, fue necesaria la intervención del entonces presidente Roque Sáenz Peña, quien resolvió que la patente número uno le correspondía al auto del intendente.
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Yo no atrancaba la puerta de mi rancho ni durmiendo. ¿Pa' qué? Si al lado de afuera, por malo que juese el tiempo, la enrejaba de colmillos el coraje de mi perro. Cimarrón medio atigrao, lo hallé perdido en la sierra, boqueando de agusanao, malo como mangue piedras. Tuve que traerlo enlazao pa' curarle las bicheras, y ahí se quedó aquerenciao, compañero de horas lerdas. Troteando abajo el estribo, ni calculaba las leguas, y en donde aflojaba cincha, se echaba a cuidar mis prendas. Eso sí, muy delicado. Manosearlo, ni le cuento. Se ponía de ojo esteraviao y se le erizaba el pelo, con que tenía bien ganado su apelativo, el malevo. Qué animal capacitado para el trabajo en campo abierto. Había que verlo al mentao trajinando en un rodeo. De ser cristiano, clavao, era doctor ese perro. Yo echar tropilla al corral, le chiflaba entre los dedos, y embretao en el chiflido, me los traía clean al viento, y era un abrojo prendido a los garrones del trueno. Una vez, bandeando tropa, con mucha agua en el río Negro, caí quebrao de un apretón entre un remolino de cuernos, y me ganó la mollera, la oscuridad y el silencio. Cuando volví a abrir los ojos, cruzaba una nube el cielo. Gemidos y lambetazos llegaban como de lejos. De repente comprendí, medio me senté en el suelo para entregarle las gracias. Hermano, de esta te quedo debiendo, no me haya ni el pan bendito si no me sacas, malevo. Y una inmensa gratitud se me atracó en el garguero.

0: Bueno, la cosa pasó. Yo de entré para el casamiento, hice el horno, la cocina, mi rancho estiró un alero y en su chúcara clinera charqueó el arroyo y el rezo. A los 2 años gateaba mi gurí sobre un pelego, o andaba por el guardapatio prendido a la cruz del perro. Ah, porque él me le sacó las cosquillas al maleo. Lo habrá tomado por cachorro de su cría el pendenciero. Le soportaba imprudencias, se priestaba pa' sus juegos, y ande amenazaba a caerse, se le echaba bajo el cuerpo. La cosa fue tan de golpe que hasta me parece cuento. Fue después de un mediodía, como pa' fines de enero. Yo me había echado en el catre pa' descabezar un sueño. La patrona trajinaba proseando con el borrego, y un redepente aquel grito como de terror: ¡Rosendo! Y ya me pelé pa'l patio manoteando un caronero. Ella estaba contra el horno tartamudeando en silencio. Tenía el guricito alzao, tembloroso contra el pecho, y avanzando agazapao como una fiera, mi perro enseñaba unos colmillos como puñales. Los pelos se le habían puesto de un modo que costaba conocerlo, y en la brasa de sus ojos se habían quemado los recuerdos. De un salto me le puse enfrente, le pegué el grito: ¡Malevo! Le vi soltar una baba. ¡Está rabioso, Rosendo! No te me acerques, hermano. No te me acerques, hermano. ¡Echa para atrás! ¡Echa para atrás! ¡Fuera, perro! De repente me saltó, la diepa un costado el cuerpo, y sentí como que la mano le topaba contra el pecho. Cayó casi sin ruido, como una jerga en el suelo. Cuando lo miré, los ojos se le habían puesto muy buenos, como dándome las gracias. Se le acortaba el resuello, se arrastró, lamió mis pieses y me brotó un lagrimeo. No tenía pa' elegir. Hermano, estabas enfermo. Fue por el cachorro, ¿sabes? De no lo hubiera hecho. Meneó la cola una vez, 2 veces, y quedó muerto. Por eso es que desde entonces no me gusta tener perro, y cuando voy de a caballo me parece que lo siento seguir abajo el estribo, trote y trote por el tiempo.
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1: Buenas noches, damas y caballeros. Bienvenidos a Bailando en un Pie Show. Denle un fuerte aplauso a Juan Luis Guerra y 440.

0: Gracias. Rock and Corda, fuerte el aplauso para ellos.
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Le digo, a no saber quién, los jugadores tienen muchos golazos, le digo, ¿no? Son nacionales.

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2: Enseguida volvemos con más. Vamos a escuchar las curiosidades del Club de Narración.
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1: Pues nos vamos.
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1: Bueno, y en uno de tantísimos viajes que hemos hecho por toda Latinoamérica, un día conocimos a una persona maravillosa, un artistazo, un chico argentino maravilloso, y siempre soñamos con hacer algo juntos, y eso va a ocurrir esta noche, porque aquí está Abel Pintos.

0: al gran Abel Pintos.
1: Gracias. Muchas gracias. Muchas gracias.

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3: Aunque el deporte más popular de la Argentina es el fútbol, el deporte nacional es el pato.
4: Pato.
3: Este deporte ecuestre tiene dicho nombre porque originalmente se colocaba un pato dentro de un bolso de cuero con cuatro manijas. Posteriormente, se reemplazó el bolso con el ave por una pelota de seis manijas. Fue declarado deporte nacional en 1953.
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